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0: En Minatitlán, la gobernadora Rocío Nale dio el banderazo al boteo Teletón 2026. La Secretaría de Seguridad y Protección Ciudadana pondrá en marcha un nuevo programa de apoyo económico denominado Las y los Jóvenes Unen al Barrio. Este viernes, la Diputación Permanente convocará sesión extraordinaria para someter a votación el dictamen que aprueba trámites más sencillos para incentivar la construcción de infraestructura educativa. La Comisión Municipal de Agua Potable y Saneamiento de Xalapa extiende la ruptura de la una línea que provocó afectaciones en el suministro.
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0: ¿Cómo está? Muy buenas tardes. Es un gusto darle la bienvenida al Sistema Informativo RTV. Estamos ya listos para llevarle mucha información que ha surgido este día, así que acompáñenos durante la próxima hora a través de Radio Más del 107.7 de FM y de nuestras diferentes frecuencias, permitiéndonos saludar a todas las personas que nos acompañan en cualquiera de los municipios veracruzanos y, por supuesto, saludando también a quienes nos hacen el favor de escucharnos, ya sea en nuestros estados vecinos o, por supuesto, en nuestras redes sociales, en donde la internet nos lo permite. En cualquier lugar del mundo podemos estar enlazados. Soy Rosana Luna Cerdán. Cuando son las 6:03, es momento de reiterarle la bienvenida, porque aquí comenzamos.
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0: Pues está buscando que Minatitlán tenga Teletón para poder atender a todas las personas que requieren de atención especial en la zona sur. Así que la gobernadora Rocío Nale dio el banderazo al boteo Teletón 2026.
2: Con el objetivo de reunir los recursos necesarios para la construcción de un nuevo centro de rehabilitación e inclusión infantil Teletón, que atenderá a niñas, niños y jóvenes del sur de Veracruz y los vecinos estados de Tabasco y Oaxaca, este martes arrancó en Minatitlán la campaña nacional de boteo Teletón 2026. El evento fue encabezado por la gobernadora de Veracruz, Rocío Nale García, acompañada por el director del sistema infantil Teletón, Jorge Alcántara Aguileta, así como autoridades estatales, municipales, empresarios y representantes de la sociedad civil. Durante el acto inaugural, se informó que la meta nacional de recaudación para este año es de 426,978,717 pesos, monto que se buscará alcanzar en los próximos meses mediante la aportación de la ciudadanía, empresas socialmente responsables e instituciones de todo el país. En su mensaje, la gobernadora Rocío Nale reiteró el compromiso de Veracruz para contribuir al cumplimiento de la meta para hacer realidad este proyecto de gran impacto social.
3: Y desde ahorita le digo, licenciado, vamos a llegar a la meta, me canso ganso, pero vamos a llegar a la meta, no tenga la menor duda. Nos vamos a poner a trabajar con la sociedad, con empresas. Aquí en la zona sur hay mucha industria y todos son socialmente responsables. Y el gobierno de Veracruz también va a aportar más lo que el propio Teletón promueve a nivel nacional. Nosotros en Veracruz somos solidarios. El pueblo veracruzano es un pueblo muy trabajador y muy solidario.
2: Asimismo, anunció que la construcción del nuevo CRIT iniciará durante el 2026 con la finalidad de que el centro pueda ser inaugurado a finales de 2027, beneficiando a miles de familias que actualmente deben trasladarse a otros estados para recibir atención especializada. Por su parte, Jorge Alcántara Aguileta recordó que el movimiento Teletón comenzó en 1997, impulsado por el sueño de construir el primer centro de rehabilitación e inclusión infantil, proyecto que con el paso de los años ha permitido mejorar la calidad de vida de niñas, niños, jóvenes y sus familias en todo México.
4: Gracias, gobernadora Rocío Nale García. Desde su llegada hemos sentido un apoyo inmenso en CRIT Veracruz, nuestro CRIT de Poza Rica, pero sobre todo el amor que tiene por su estado, el amor que tiene por su gente. Ese compromiso nos inspira y nos obliga a servir cada día mejor, cada día más.
2: Este año, la Red Nacional de Fundación Teletón continuará creciendo con la inauguración del CRIT número 28, ubicado en el estado de Colima, cuya apertura está programada para el próximo 6 de octubre, consolidando la expansión de los servicios de rehabilitación e inclusión en el país. Maite Morales, Sistema Informativo RTV.
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0: Cada mañana, incluso mucho antes de que salga el sol, miles de personas comienzan una carrera contra el reloj. Para quienes viven en el municipio de Alvarado, el tráfico pues dejó de ser un contratiempo para convertirse en parte de su jornada laboral y su jornada incluso diaria. Hoy las historias de quienes salen hasta una hora antes de casa ponen rostro a una problemática que el puente del Sotavento busca transformar al conectar Boca del Río con Alvarado.
5: Los primeros rayos del sol deslumbran la costa veracruzana. En la parada del autobús, Nancy ya se encontraba lista. Se colocó los audífonos, pues sabía que el camino sería largo. Desde la comunidad Playa de la Libertad en Alvarado, ella observa cada mañana cómo sus padres, Rosario y José, emprenden el mismo recorrido hacia Boca del Río para poder trabajar. Desde hace un año, el crecimiento de la zona convirtió el puente sobre el río Jamapa, conocido como el de la Riviera Veracruzana, en un cuello de botella que también consume parte de sus días.
6: Porque pues ahora sí que mis papás tienen que salir, por decir, a las 6, que es cuando no hay tráfico.
7: ¿A qué hora entran?
6: A las 7, 7 y media.
7: O sea, ¿llegan a sus trabajos?
6: Sí, puntuales casi.
7: Y por ejemplo, ¿cuánto tiempo llevan así o se ha visto como mayor ahorita porque creció la?
6: Sí, tiene como un año que empezó. Pues al pasar duran como de 10 a 15 minutos. Pues antes tardábamos como 5 minutos de salir de aquí hacia allá, eran 5 minutos a Boca del Río.
5: Los vehículos avanzan lentamente en largas filas. La espera forma parte de la rutina. Lo que antes tomaba apenas unos minutos, hoy obliga a casi 100.000 personas, muchas de ellas trabajadoras, a salir hasta una hora antes para poder llegar puntuales. Son historias como la de Nancy, Rosario y José las que dan sentido al proyecto del Puente del Sotavento, una obra que busca conectar Boca del Río con Alvarado mediante una nueva vía sobre el río Jamapa. Con una inversión estatal superior a los 1.200 millones de pesos, el puente contempla 4 carriles, espacios para peatones, ciclistas y pretende desahogar el tránsito que diariamente les afecta a quienes transitan por esta vía. Fanny Robel, Sistema Informativo RTV.
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0: Tenemos más información. El rescate del Centro Histórico de Veracruz representa una oportunidad para que el primer cuadro de la ciudad recupere su dinamismo. Especialistas en el sector inmobiliario consideraron que la remodelación y el ordenamiento anunciados por las autoridades aportan beneficios para su revitalización y pueden impulsar el regreso de la actividad económica. Señalaron que el primer paso debe ser garantizar la seguridad de los inmuebles deteriorados, que representan un riesgo para los peatones y visitantes. También indicaron que atender estas construcciones permitirá generar condiciones de certeza tanto para la ciudadanía como para quienes buscan invertir en toda la zona. Por otra parte, añadieron que el Centro Histórico mantiene el interés de inversionistas y desarrolladores quienes ya impulsan proyectos como hoteles boutique, espacios habitacionales y comercios. Afirmaron que recuperar la seguridad, preservar el patrimonio y propiciar que las personas vuelvan a habitar esta zona permitirá consolidar la reactivación económica del corazón de Veracruz.
8: El Centro Histórico de Veracruz está vivo, está ávido de inversiones, está ávido de un orden y hay muchos veracruzanos que queremos volver a verlo brillar. Y felicito a las autoridades, tanto municipales como estatales, en tener iniciativas para que el aparato legislativo local modifique y haga acciones en las cuales podamos actuar ante la indiferencia de propietarios que tengan inmuebles en riesgo del transeúnte. Más allá, y repito, del atentado visual y cultural, es que cuando exista una situación irremediable como una vida humana, ya no hay nada que hacer. Una premisa para que un centro histórico vuelva a brillar es que la gente regrese a vivir en él.
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0: El Gobierno de México anuncia una puesta en marcha del nuevo programa de apoyo económico denominado Las y los Jóvenes Unen al Barrio.
9: El Gobierno de México, a través de la Secretaría de Seguridad y Protección Ciudadana, pondrá en marcha un nuevo programa de apoyo económico denominado Las y los Jóvenes Unen al Barrio. Está dirigido a adolescentes y jóvenes de entre 12 a 35 años de las 32 entidades federativas que no estudian ni trabajan y que presentan una alta exposición de factores de riesgo asociados a la violencia y a la delincuencia. El programa para este año tiene un techo financiero de 325.019.800 pesos. Se otorgarán hasta 48.500 apoyos a personas jóvenes beneficiarias que recibirán 4.000 pesos mensuales, hasta 5.400 apoyos a personas jóvenes participantes con la figura de impulsores, quienes recibirán 8.000 pesos, y hasta 953 apoyos a personas jóvenes participantes con la figura de responsables municipales, quienes recibirán 15.000 pesos. Los jóvenes deberán realizar trabajo comunitario, por ejemplo, limpieza, pintura o restauración de centros públicos, educativos, de salud o de servicios, obras de ornato en lugares de uso común, así como pláticas a vecinos o educandos relacionadas con la convivencia ciudadana. Javier Salas Hernández, Sistema Informativo RTV.
0: El diputado local y presidente de la Junta de Coordinación Política del Congreso del Estado, Esteban Bautista Hernández, afirmó que la reforma constitucional que modificó los requisitos para solicitar la renovación de mandato a la gobernadora o bien gobernar en turno no tiene dedicatoria.
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0: Este viernes, la Diputación Permanente convocará sesión extraordinaria para someter a votación el dictamen que aprueba trámites más sencillos para incentivar la construcción de infraestructura educativa.
9: Este viernes sesiona la Diputación Permanente del Congreso del Estado para, entre otros puntos, convocar a una sesión extraordinaria y someter a votación el dictamen que contiene las reformas necesarias para garantizar trámites más sencillos para incentivar la inversión en infraestructura educativa. También se someterá a votación el dictamen que reforma el Código Penal de Veracruz para incluir en los delitos cometidos por actos de maltrato o crueldad en contra de animales la agravante de envenenamiento. El dictamen que garantiza la inversión en infraestructura educativa se trata de una adición a la Ley de Fiscalización Superior y Rendición de Cuentas y un tercer párrafo al artículo 19 de la Ley de Obras Públicas y Servicios Relacionados con Ellas, presentada por la gobernadora Rocío Nale García. Javier Salas Hernández, Sistema Informativo RTV.
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0: En la Junta Distrital Ejecutiva del Instituto Nacional Electoral en Córdoba explicaron el nuevo diseño de la credencial para votar e invitan ahora a la ciudadanía para renovar su plástico.
10: La Junta Distrital Ejecutiva 16 del Instituto Nacional Electoral, con sede en Córdoba, destacó el nuevo diseño de la credencial para votar, la cual incorpora nuevos elementos de seguridad, accesibilidad e incluso para fortalecer este documento oficial de identificación. El vocal del Registro Federal de Electores, Pablo Claus, explicó que el nuevo modelo integra una muesca dátil para facilitar su identificación por personas con discapacidad visual, además de permitir de manera voluntaria la incorporación de la identidad de género autopercibida y la autoidentificación como persona indígena o afromexicana. Este nuevo diseño también incorpora un holograma renovado, fotografía de seguridad con datos variables, microtextos personalizados, código QR para servicios institucionales y diversos elementos gráficos que fortalecen su autenticidad y dificultan la falsificación. La autoridad electoral también informó que las credenciales con vigencia de 2025 ya perdieron la validez y deben ser reemplazadas, además de recordar que entre los requisitos para realizar el trámite ahora se solicita la CUR. Se reiteró que las personas cuya credencial tengan vigencia de 2026 no deben esperar a que concluya el año para renovarla. Asimismo, se informó que actualmente la entrega de estas nuevas credenciales está tardando un promedio de 20 días debido al cambio de la empresa encargada de la producción y distribución, situación que generó un rezago durante las últimas semanas. El INE confió que en este proceso se normalice en los próximos meses para volver a los tiempos habituales de entrega que eran de entre 7 a 8 días e invitó a la ciudadanía a acudir a los módulos de atención con anticipación a realizar sus trámites y mantener vigente su credencial para votar. Sistema Informativo RTV, Diana Bustamante.
11: Ya son las 6 de la tarde con 17 minutos y en más información, durante su visita a Veracruz, la presidenta nacional de la Cámara Nacional de la Industria de Transformación, María de Lourdes Medina Ortega, sostuvo una reunión de trabajo con el secretario de Gobierno, Ricardo Agüet Bardahuil. Durante la reunión se abordaron temas prioritarios como el fomento a la inversión, el desarrollo de infraestructura, el crecimiento económico, la política industrial y el impulso a los agronegocios.
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11: En cada temporada vacacional, las playas atraen a cientos de familias, pero antes de disfrutar un día en el mar, es importante tomar medidas de prevención contra riesgos, especialmente entre niñas y niños o personas que realicen actividades dentro del agua. Para tener una estancia tranquila y segura, se recomiendan seguir las indicaciones de seguridad, protegerse de las altas temperaturas y mantener estos espacios libres de basura.
12: Durante las vacaciones de verano, las playas se convierten en uno de los destinos favoritos para cientos de familias que buscan descansar, disfrutar del mar y pasar un momento agradable bajo el sol. Pasar el día sobre la arena, escuchar el sonido de las olas y sentir la brisa del mar representa para muchos una oportunidad de relajarse. Sin embargo, para que esta experiencia sea segura, es importante tomar en cuenta algunas recomendaciones. Si entre sus planes está nadar, autoridades y cuerpos de rescate recomiendan hacerlo únicamente en zonas vigiladas y autorizadas, además de respetar los señalamientos y las indicaciones de los guardavidas. En el caso de viajar con niñas y niños, es fundamental que permanezca bajo supervisión constante de un adulto mientras se encuentran cerca del agua, ya que unos segundos pueden marcar la diferencia ante una emergencia. También se aconseja evitar ingresar al mar inmediatamente después de comer o tras consumir bebidas alcohólicas, debido a que estas condiciones pueden aumentar el riesgo de accidentes. Para cuidar la salud durante la estancia en la playa, se recomienda evitar la exposición directa al sol entre las 11 de la mañana y las 4 de la tarde, periodo en el que la radiación ultravioleta alcanza sus niveles más altos. El uso de protector solar, sombreros o sombrillas también pueden ayudar a reducir los efectos del calor. Además, es importante mantenerse hidratado y consumir suficiente agua para prevenir padecimientos relacionados con las altas temperaturas, como el golpe de calor. Finalmente, al concluir la visita en la playa, se exhorta a los visitantes a retirar sus residuos y evitar dejar basura en la arena, con el objetivo de conservar estos espacios naturales. Fátima Vela Córdoba, Sistema Informativo, RTV.
11: Continuando con las noticias, con una fuerza de tarea superior a los 3.000 elementos de las fuerzas del orden y personal voluntario, la Secretaría de Protección Civil recomienda seguir indicaciones para unas vacaciones seguras.
13: Elementos del Ejército Mexicano, de la Secretaría de Seguridad Pública, brigadistas voluntarios y personal de la Secretaría de Protección Civil, quienes capacitaron a prestadores de servicio y palaperos en primeros auxilios, se coordinan con las direcciones municipales para garantizar unas vacaciones tranquilas. Comenta Arely Cuesta.
14: Previo a estas vacaciones tuvimos un curso particular para el tema de rescate acuático, en donde justamente a prestadores de servicios como palaperos, como restauranteros y al personal de las diferentes zonas de playa de las direcciones municipales de protección civil, se les brindaron todas las herramientas para el tema de la prevención y la seguridad acuática, para que en caso de ser necesario, pues si hay que hacer un rescate, que pues este se lleve de la mejor manera, con todas las técnicas que se requieren para poderlo llevar a cabo.
13: La zona de montaña se recomienda estar pendiente de los pronósticos del tiempo para evitar cualquier incidente por deslave o inundación, al margen de los cuerpos de agua, donde se prevé que los siguientes días habrá calor.
14: Llevamos a cabo unos materiales que, además de que llaman mucho la atención, pues también tienen aquí las diferentes recomendaciones, y entonces pues esto ya es un presente para ellas, para ellos, y además pues tienen ahí ya más claros, más visibles las diferentes recomendaciones que les vamos dando. Reconocemos que hay diferentes ciudadanos que se acercan, desde personas con discapacidad, personas adultas mayores, niñas, niños, adolescentes, y todos ellos pues deben tener las recomendaciones claras de cómo tener unas vacaciones seguras.
13: Atención especial se requieren para menores de edad y adultos mayores. En el caso de playa, en el mar no deben superar las rodillas, y en ciudades se deben mantener hidratados. Así padecen enfermedades, no deben dejar de consumir su medicación diagnosticada. Luis Antonio Luna Ortega, Sistema Informativo RTV.
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11: Se encuentra aquí en Jalapa el excelentísimo embajador Eugenio Martínez Enríquez, embajador de Cuba en México, y estuvo ofreciendo un conversatorio en el Auditorio Sebastián Lerdo de Tejada del Congreso del Estado. Mi compañera Isis Cortés estuvo ahí. Te saludo con muchísimo gusto esta tarde, Isis. Me imagino que hubo muchos temas. Habría que hablar del grave embargo que Estados Unidos sigue contra Cuba, el que lo sigue presionando a la isla caribeña, el tema económico, muchas cosas de las que me imagino habló hoy el embajador. ¿Cómo estás?
15: Claro que sí, muy buenas tardes, Rosana, ya lo decías, muchos temas, sobre todo el tema de pues las condiciones en las que se encuentra el día de hoy la isla debido a las sanciones impuestas por Estados Unidos. Platicando justamente con el embajador, nos comentaba que hoy reciben nuevamente noticias de indicios y nuevas estrategias en contra de la isla, derivado de señalamientos contra 9 entidades o individuos, ¿no?, que ellos califican como que son pretextos, pues lo único que quieren es hacerse o empoderarse en la zona Latinoamérica y el Caribe. El embajador decía que es muy importante que en medio de todos estos conflictos internacionales, los países caribeños cerremos filas, y latinoamericanos también cerremos filas ante estas, pues, estas estrategias que lo único que buscan es tener poder y extender el dominio de Estados Unidos sobre el resto del mundo. Hablaba también de las condiciones en las que se encuentra el pueblo cubano, y bueno, él decía que es prácticamente un genocidio, que el hecho de que estén presionando a los aliados para que ya no te reciban el combustible, los alimentos y demás cuestiones pues humanitarias, ha convertido todo en una situación crítica para la isla, para las y los cubanos. Sostuvo que desde la visión del gobierno cubano estas acciones forman parte de una estrategia de presión política y económica descarada de parte de Estados Unidos hacia América Latina y el Caribe, e hizo un llamado a fortalecer pues esta unidad. Él reiteró que la estrategia de Cuba es mantenerse firmes y no ceder, porque ceder significaría convertirse en una neocolonia. Entonces, bueno, pues hizo el llamado, detalló que la situación es muy intensa y las declaraciones las podrán consultar y recibir a través de todo el sistema informativo RTV en nuestras diferentes emisiones, pero sí resaltar que lo importante es la unión y no perder de vista esta situación política que ya afecta de manera humana a la isla. En otros temas también le preguntamos pues de la unión que existe entre Veracruz particularmente y Cuba, y bueno, recordó que durante mucho tiempo pues Veracruz recibió a revolucionarios cubanos y que la historia nos ha unido de diferentes formas. Sin embargo, en este particular momento están trabajando en un de directamente con empresarios, porque se trata de 176 reformas económicas que están distribuidas en 23 ejes temáticos y que están enfocadas en modernizar la economía, ampliar la participación en la inversión privada y, bueno, permitir la adquisición de acciones en empresas estatales allá en Cuba. Entonces, dicen que están listos, que están trabajando de manera coordinada con empresarios veracruzanos, que se están abriendo puertas y que el punto es que se puedan reforzar estos lazos no solo históricos y revolucionarios, sino también económicos.
0: Pues la verdad es que, pobre isla, pero de verdad está sumamente presionada por los Estados Unidos. Isis, la verdad es que cada vez escuchamos pues de más cercos, de más problemas. Todos los días oímos que tienen graves problemas de por falta de energía, se quedan sin luz durante horas. Todo esto por las sanciones impuestas por los Estados Unidos a Cuba. Y bueno, esperemos que ahora estas 170 y tantas medidas que está anunciando económicas le ayuden al abrirse a, sobre todo, a las inversiones extranjeras, ¿no?
15: Lo que dicen es que están trabajando de manera coordinada y que los mismos resultados de estas estrategias y justamente el no ceder ante las presiones es lo que tienen que sensibilizar al resto del mundo para que confíen y con ello, bueno, pues fortalecerse y no depender de estos cierres económicos ni de estas barreras, pues en lo que se refiere a los hidrocarburos, ¿no? Sino que generar confianza y pues uno de los primeros pasos es justamente con Veracruz. El día de mañana se van a reunir con empresarios veracruzanos y les van a mostrar de qué van estas 176 reformas y, bueno, entre otras cosas, pues la simplificación de trámites, mejorar las condiciones para atraer capital extranjero, ampliar el porcentaje de inversión privada en las empresas que le pertenecen al Estado cubano y demás. Entonces, todo eso, bueno, estudiado y de manera estratégica precisamente para fortalecer la isla y pues de cierta manera mitigar un poco estas afectaciones.
0: Pues México es un gran aliado de Cuba, así que sabemos y nos imaginamos que Veracruz estará alzando la mano en el apoyo de esta isla, pero bueno, pues necesita del apoyo de muchos países incluso para terminar ya este acoso que está ejerciendo Estados Unidos contra la isla caribeña. Y sí, te agradezco mucho este reporte.
15: No, muchas gracias a ustedes. Excelente tarde.
0: Igualmente para ti. Seguimos, ya son las 6 de la tarde con casi 29 minutos. Estamos listos para ir a un corte, pero por supuesto lo invito para que se mantenga con nosotros a través de Radio Más, porque tenemos información todavía muy importante generada a este momento. Así que ya volvemos a través del sistema informativo RTV.
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16: En Radio Más son las 6:29.
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9: Ya son las 6 de la tarde con 36 minutos y continuando con las noticias, en algunas regiones del país ha comenzado la canícula. Es un fenómeno que se caracteriza por la disminución del potencial de lluvias y un incremento en la sensación térmica. Autoridades meteorológicas explicaron que estas condiciones estarán presentes hasta agosto.
10: instalan el programa operativo de verano

0: Tuxpan 2026 con el respaldo de autoridades de los tres niveles de gobierno, de manera coordinada con Protección Civil Estatal y Municipal, en conjunto con la Secretaría de Marina y la Sedena. Se planteó la logística y las maniobras para la prevención de accidentes en espacios públicos que incluyen parques, ríos y playas del municipio. De acuerdo con Protección Civil Municipal, se cuenta con equipos de emergencia y personal capacitado para respuesta inmediata, tanto en costa como en ríos, además del apoyo de voluntarios de diversas corporaciones. Se instalaron torres de vigilancia en todo el sector de playa, coordinadas por puestos de mando, así como el despliegue de 145 elementos de emergencia y 17 vehículos de asistencia y ambulancias. Las autoridades respaldaron esas acciones para prevenir cualquier incidente ante la llegada de turistas a partir de este fin de semana a las playas y espacios recreativos de Tuxpan. Pedro Díaz, Sistema Informativo, RTV.
1: En más información, el municipio de Veracruz será sede del tercer Congreso Estatal de Bomberos 2026, con el objetivo de fortalecer la preparación y coordinación de los cuerpos de emergencia para brindar una atención más eficiente a la población veracruzana.
2: Con 153 años de historia, el Cuerpo Heroico de Bomberos Veracruz se ha convertido en un símbolo de servicio, valentía y compromiso. Desde incendios y rescates hasta la atención de emergencias, las y los bomberos han sido pieza clave en la protección de la ciudadanía. En este contexto, Veracruz será sede del tercer Congreso Estatal de Bomberos Veracruz 2026, un encuentro que reunirá a integrantes de distintas corporaciones de emergencia para fortalecer coordinaciones, actualizar conocimientos y mejorar la capacidad de respuesta ante situaciones de emergencia en beneficio de la vida y el patrimonio de la población.
3: Nuestro heroico cuerpo de bomberos es el más antiguo de América Latina y pues lo queremos festejar en grande.
4: Vivimos en una ciudad que tiene un puerto y casi todas las variables de contingencias pues nos caen aquí, el mal tiempo, los ciclones, los huracanes.
3: Entonces tenemos que tener a nuestros bomberos bien capacitados, bien instruidos y que estén al día en todos los manejos de contingencias para poder responder a nuestras necesidades.
2: El Congreso se llevará a cabo del 12 al 14 de agosto. Las conferencias tendrán como sede el Teatro Clavijero, mientras que los talleres especializados se realizarán en la base poniente del Cuerpo de Bomberos Municipales de Veracruz, con la participación de especialistas e instructores de amplia experiencia.
5: Es la primera vez que se va a llevar a cabo aquí en la ciudad y puerto de Veracruz. Hacer todas las conferencias de manera gratuita para todos los cuerpos de emergencia del estado de Veracruz y de los estados vecinos. Estos talleres se llevarán a cabo de manera simultánea, como se informó en la estación del Nuevo Veracruz. Las conferencias el día 12 y 13 de agosto en el Teatro Clavijero. Todavía se pueden inscribir, van a ver publicada la convocatoria. Ahí se encuentra un QR, en este QR hacen el registro de la inscripción y también ahí mismo escogen los talleres en los que quieren participar.
2: El Congreso Estatal de Bomberos está dirigido a bomberos municipales, voluntarios industriales y aeroportuarios, así como personal de protección civil, grupos de rescate y especialistas en gestión integral de riesgo. Como actividad de clausura, el 15 de agosto se realizará el Bombero Challenge, una competencia enfocada en fortalecer las habilidades físicas y operativas de las y los participantes. Con estas actividades, el Congreso se consolida como un espacio de aprendizaje, desarrollo y colaboración entre quienes día a día trabajan arduamente para proteger a las y los veracruzanos. Citlali Téllez, Sistema Informativo, RTV.
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7: La Secretaría de Protección Civil les informa el pronóstico del tiempo para este jueves 23 de julio del 2026. Se prevén pocos cambios en las condiciones del tiempo. El ambiente caluroso continuará especialmente en llanuras y costas. El potencial de lluvia será bajo, sin embargo, por la tarde y la noche podrían presentarse lluvias ligeras a moderadas con algunas tormentas aisladas, principalmente en zonas montañosas y en las cuencas del sur. El viento dominará del sureste, este y noreste de intensidad moderada, con algunas rachas en la costa. Recuerden que entre el mediodía y la tarde el calor es más intenso. Si pueden, eviten exponerse por periodos prolongados al sol. Tomen agua con frecuencia. Busquen mantenerse en lugares frescos. Cuiden a quienes son más vulnerables, niñas, niños, personas adultas mayores. También eviten cualquier acción que pueda provocar incendios. Ahora revisemos el pronóstico por regiones. Región Norte, ambiente caluroso y bochornoso con cielo mayormente despejado durante el día. Probabilidad baja de lluvias, aunque por la tarde podrían presentarse tormentas aisladas en zonas de montaña. Viento moderado del este y sureste con rachas en zonas de costa. Ambiente templado por la noche y madrugada. Región montañosa central, ambiente caluroso durante el día y fresco por la noche. Cielo despejado por la mañana y aumento de nublados por la tarde con probabilidad baja de lluvias. No obstante, son posibles eventos aislados ligeros de corta duración. Viento del noreste, este y sureste ligero a moderado. Para la región costera y llanura del centro, ambiente caluroso y bochornoso durante el día. Cielo mayormente despejado y baja probabilidad de lluvias. Viento moderado del noreste y este con rachas en playa. Ambiente templado por la noche y madrugada. Para la región sur, ambiente caluroso y bochornoso durante el día. Por la tarde podrían presentarse lluvias y tormentas aisladas de intensidad ligera a ocasionalmente moderada, principalmente en los límites con Oaxaca y en la región de los Tuxtlas. Viento del norte y noreste moderado con rachas en la costa y en áreas de tormenta. Ambiente templado por la noche y madrugada. Manténganse al pendiente de las actualizaciones del pronóstico y de las recomendaciones que emita la Secretaría de Protección Civil, ya que durante el domingo podrían aumentar ligeramente el potencial de lluvias. Este fue el pronóstico del tiempo.
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1: La Comisión Municipal de Agua Potable y Saneamiento de Jalapa informó que ya atiende la ruptura de una línea principal de conducción registrada desde el pasado viernes a la altura de Perote. Este incidente provocó afectaciones en el suministro de agua en distintos sectores de la capital. El director de la SEMAS, Eric Juárez Valladares, precisó que el organismo trabaja para reparar la avería y restablecer el servicio. Indicó que mientras concluyen los trabajos, SEMAS implemente una distribución equitativa del agua para reducir las afectaciones en las colonias y garantizar el suministro dentro de la capacidad operativa del sistema. Además, solicitó a las y a los jalapeños paciencia, pues se trata de una zona de difícil acceso.
8: Estamos en el punto donde ocurrió la fuga en nuestra tubería de conducción de Cofre de Perote, Alto Pisquiac, una tubería de 16 pulgadas que conduce un aproximado de 230 a 250 litros por segundo. La principal afectación se va a dar en la zona alta, pero no estamos en una situación fácil. Para poder llegar a este punto, inicialmente fue necesario un trabajo de alrededor de 5 horas de llegar desde donde se dejan los vehículos hasta aquí, abriendo brecha y haciendo escalones para poder pisar en zonas de acantilado muy pronunciadas, y son las condiciones en las que tienen que estar trabajando nuestra gente de las EMAS con mucha valentía, con mucho empeño. Están ellos aquí con las medidas de seguridad, por supuesto, pero con mucha entrega para hacer la reparación de esta tubería. Ahora viene soldadores para empezar a hacer las conexiones y poder reabastecer oportunamente el agua. Por eso queremos que las personas en Jalapa comprendan esta situación, valoren el esfuerzo de nuestros trabajadores en las EMAS.
1: Y le vamos a hacer una invitación porque del 6 al 8 de agosto se llevará a cabo el 13º Festival Internacional de Tunas Femeniles. Llegarán 22 agrupaciones, entre ellas de España, Bolivia, Portugal y Colombia.
9: Jalapa será sede del 13 Festival Internacional de Tunas Femeniles del 6 al 8 de agosto. El evento reunirá a 22 agrupaciones provenientes de varios estados del país, así como de Portugal, España, Bolivia y Colombia. Marta Aurora Torres Martínez, coordinadora del FESTUFEM, destacó que este encuentro representa una oportunidad para proyectar a Jalapa y a los municipios sede como espacios de convivencia, intercambio cultural y promoción del talento femenino.
10: Este año el festival crece mucho más y recibe aproximadamente 22 agrupaciones entre tunas participantes, invitados especiales, artistas y grupos tanto nacionales como personas, además de familiares, amigos y acompañantes, visitarán la ciudad, lo cual significa una importante ocupación hotelera, consumo local en restaurantes y bueno, es una derrama económica para la ciudad importante.
9: Se espera la llegada de más de 400 participantes, además de familiares y acompañantes. Habrá una participación de 16 agrupaciones mexicanas provenientes de distintos estados, desde Nuevo León hasta Oaxaca, informó la integrante de la Tuna Femenil de Jalapa, Mónica Toral.
11: Y pues qué mejor que se vista a las calles de Jalapa para recibir tanto agrupaciones de precisamente ver esos grupos. Entonces esperamos a todos con los brazos abiertos para que puedan disfrutar de este festival.
9: Resaltaron que Jalapa cuenta con una sólida tradición en este ámbito desde hace más de 6 décadas. Y en esta ocasión, Jico también será sede de algunos eventos como la inauguración y una callejoneada el próximo 6 de agosto. Dora Hernández, Sistema Informativo RTV.
1: Continuando, la Comisión Estatal de Búsqueda de Personas de Veracruz solicita su colaboración para localizar a Karime Argüelles Aguilar, de 29 años, quien desapareció el 12 de junio de 2026 en Poza Rica. Mide 1 metro con 70 centímetros, es de tez blanca, ojos café claro y cabello castaño claro, largo y lacio. Como señas particulares, tiene una mancha en el brazo derecho y usa brackets. Y a Patricio Elías de Luna, de 52 años, quien desapareció el 19 de mayo de 2026 en el Raudal, municipio de Nautla. Mide 1 metro con 65 centímetros, es de tez morena clara, ojos café oscuro y cabello negro, corto y lacio. Como señas particulares, tiene una mancha café en el lado derecho del rostro. La Comisión Estatal de Búsqueda de Personas en Veracruz pone a su disposición los teléfonos 2283-1931-87 y 911, el correo búsquedaveracruz@gmail.com y las redes sociales Facebook, X e Instagram como Comisión Estatal de Búsqueda Veracruz. También la Comisión Nacional de Búsqueda solicita su colaboración para localizar a Reinaldo Chavero Sariñana, de 70 años. Él desapareció el 20 de julio de 2026 en Reynosa, Tamaulipas. Mide 1 metro con 65 centímetros, es de tez morena, cabello castaño entrecano, corto y liso. Como señas particulares, tiene una cicatriz en las costillas izquierda. También se busca a Gustavo Cupra Aguilar, de 30 años, quien desapareció el 31 de octubre de 2023 en Matamoros, Tamaulipas. Mide 1 metro con 80 centímetros, es de tez trigueña y cabello castaño oscuro, corto y liso. Como señas particulares, tiene tatuajes en la cabeza, el cuello, el pecho, la muñeca y en hombros derechos, en el brazo izquierdo, un lunar en la espalda y una cicatriz en la nariz. También a Kenia Lobato Galloso, de 18 años, quien desapareció el 18 de julio de 2026 en Tulancingo, Hidalgo. Mide 1 metro con 58 centímetros, es de tez blanca, ojo café y cabello castaño oscuro, largo y ondulado. Como señas particulares, tiene un tatuaje en el lado izquierdo de la cadera. Si tiene información, puede comunicarse al teléfono 800-028-7783 o al WhatsApp 55-1309-9024 de la Comisión Nacional de Búsqueda.
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12: Compañeros, muchas gracias y para usted, muy buenas tardes en donde nos esté escuchando. Estos son los deportes en la segunda emisión de Más Noticias. Mi nombre es Eric Salgado Pérez y vamos a arrancar rápidamente con información del Águila de Veracruz. La noche de ayer, 8-2 cayó ante el equipo de los Piratas de Campeche, que ya sacó 2 de los 4 encuentros que venía a disputar a Veracruz. El pendiente del que ya habíamos platicado, la noche de ayer vence el equipo de Piratas 8-2, contundencia y buen picheo para los filibusteros, y quedarse con el triunfo. Se sacó la lotería completamente Piratas, porque venía a eso, arrancarle juegos a Veracruz en esa carrera que tienen todavía por el playoff. El tercero de la serie para el día de hoy a partir de las 7 de la noche. Y usted, por supuesto, lo puede seguir a través de la señal de TV Más. Ya en unos minutitos más, una vez que termine este espacio informativo de Más Noticias, pues se puede usted pasar a TV Más para disfrutar del tercero de la serie entre el Águila y los Piratas de Campeche. Pero, ¿qué va a pasar a partir de mañana? Cuatro series le van a restar a la Liga Mexicana de Béisbol con los duelos que van a arrancar este viernes ya por la tarde-noche. Al momento, Diablos Rojos del México y Olmecas de Tabasco serían los equipos que en lo numérico tendrían asegurado el boleto, mientras que Tigres, Bravos, Piratas, Pericos, Guerreros y el Águila de Veracruz tienen diferentes escenarios, pero matemáticamente todos tienen posibilidades. La actividad de estas novenas se iniciará el viernes a partir de las 18:30 horas allá en el Estadio Hermano Cerdán de Puebla, donde Pericos recibirá a Tigres de Quintana Roo en serie de implicación directa al standing del Zona Sur, de la Zona Sur. A las 7 de la noche, en el Alfredo Harpelú, allá en Ciudad de México, el Águila tendrá una visita suicida en triple compromiso ante el líder de la Zona Sur, Diablos Rojos del México, el mejor equipo de la pelota nacional. También a las 7 de la noche, Guerreros de Oaxaca se mete al Parque Deportivo Finsus para visitar a unos conspiradores de Querétaro, pues ya sin posibilidades de playoff, que solamente buscarán darle alegría a su afición. Y para las 7 y media de la noche, Bravos de León le va a hacer los honores a Piratas de Campeche allá en el domingo Baena, en serie entre rivales por boletos al playoff. Nos dimos a la tarea de elaborar con la ayuda de la inteligencia artificial algunos modelos matemáticos y en los cuales pues las cuentas no le favorecen al conjunto del Águila de Veracruz. Obviamente algunas variables tienen que ver, entre ellas local visitante, rivales con porcentajes arriba de 500. El Águila va a ser el único equipo de los seis implicados que se va a enfrentar a cuatro rivales que están jugando pelota arriba de 500. Así que, pues eso implica cuestiones negativas para el Águila. No lo digo yo, son modelos matemáticos. Sin embargo, como lo comentábamos el día de ayer, pues se tiene que jugar al final del día y el béisbol tiene historias, tiene héroes, tiene tragedias, tiene todos esos ingredientes que lo hacen ser precisamente al béisbol el llamado rey de los deportes. Pero bueno, vamos a platicar acerca de otras cuestiones también importantes y además de las emociones que dejó el espectáculo deportivo para nuestro país, me refiero al recién concluido Campeonato Mundial de Fútbol, hubo una derrama económica importante no solo para las ciudades que albergaron estos encuentros, que fue Ciudad de México, Guadalajara y Monterrey, sino para toda la República Mexicana. Tuvimos en Más Deportes la oportunidad de platicar una charla muy rica, muy interesante con Edgar Sandoval Pérez. Él es doctor en economía e investigador para el Colegio de Veracruz, quien compartió con nosotros algunas cifras en cuanto a la parte económica. Escuchemos al doctor Sandoval Pérez.
13: Y la verdad fue significativo, enorme. Para el caso de México, muy, muy notorio. Comentábamos hace rato que tan solo para el caso de las, bueno, de todo el país, estamos hablando de 50 mil millones de pesos, que es bastante el impacto que se ve. Para la Ciudad de México, solo el primer juego generó aproximadamente 1.200 millones de pesos. Y de ahí se va escalonado hacia ciertas ciudades, que para el caso de Jalisco, Guadalajara, en este caso que fue sede, el caso de, bueno, Monterrey y Nuevo León. Y casos específicos que no tienen un efecto de derrama económica, sino efecto consumo que le llaman para el caso de Veracruz. Más o menos por el partido, estamos hablando de la selección mexicana, se generan entre 90 a 100 millones de pesos en puro consumo, que de que vas a la tienda, las tiendas de autoservicios, que se hace la carnita y ese tipo de cuestiones. Entonces sí fue bastante significativo.
12: El doctor en economía destacó también que durante los 39 días que duró el campeonato mundial se crearon más de 150 mil empleos, por lo que aseguró que apostar a este tipo de eventos masivos genera un efecto dominó además de atraer turismo. Dato adicional, se espera que de esos 150 mil empleos, 50 mil permanezcan de manera, de forma permanente, mejor dicho, y eso pues obviamente beneficia a la economía de más familias. Explicó también la diferencia entre consumo y derrama, mencionando que en el caso de la primera, solo gastas en servicios o en alimentos generalmente al estar en tu ciudad natal, la tiendita, las papas, pues el consumo de alguna bebida. Mientras que la derrama económica hace referencia a una movilización hacia una sede en particular y gastar en otro tipo de servicios como el transporte, el hospedaje, el cual regularmente es para más de una persona. Habló de cifras también. Estados Unidos fue el país que más generó ingresos, entre 80 y 100 mil millones de dólares. Tema que resulta lógico, pues fue la sede que disputó más encuentros, además de que los norteamericanos pues cuentan con un poder adquisitivo mayor, lo que los hace también tener otro tipo de hábitos de consumo. México en este rubro fue el segundo país con mayor derrama económica, seguido de Canadá, quien fue el que presentó mayor crecimiento en su turismo, pero menor derrama, entendiendo esto pues por sus hábitos de consumo. Así que son algunas cifras interesantes que nos dejó el doctor Sandoval Pérez, que también pues parten para la reflexión en cuanto a una manera de atraer turismo y generar esas derramas y esos consumos también que pueden favorecer a la economía de nuestro país. Pero bueno, dejamos estos temas para hablar de algunas cuestiones locales, y es que el próximo 16 de agosto allá en el Auditorio de Usos Múltiples en Banderilla se va a realizar la Copa Mister Aquiles de Físico-Culturismo, donde la rama femenil tendrá una participación estelar. Escuchemos la siguiente información. La respuesta para la 13ª edición de la Copa Mister Aquiles de Físico-Culturismo ha sido positiva a 3 semanas que se lleve a cabo el evento. Lo anterior fue informado por José Luis Miranda Muñoz, organizador del certamen, quien señaló que ya han confirmado participación de elementos de Orizaba, Veracruz, Tlaxcala, Puebla, además de esta ciudad capital. Cuestionado sobre el crecimiento del físico-culturismo entre la población femenil, señaló:
14: sí, todavía hay más chicos que señoritas. La verdad es que, bueno, yo trato de ser cada año.
12: Habló sobre la preparación que desarrolla.
15: Pues es una preparación de meses, muy dedicada, disciplinada, y pues más que nada consta de cumplir para lograr el objetivo.
12: Por su parte, Marina Vivanco Mendoza, de la categoría Bikini Master, mencionó que acudirá al evento a disfrutarlo al máximo y dejó un consejo a quienes tienen dudas sobre practicar este deporte:
16: ser de las mejores, dar lo mejor de sí y disfrutarlo. Solo quiero darles un consejo a las mujeres. Por ejemplo, en mi caso, que soy máster significa es adelante de los 40, es esfuérzate, da lo mejor de ti, sé que te vas a enamorar de las pesas, y ¿sí? Aparte de que te transforma en tu mejor versión, te ayuda en tu emocionalmente, te dice que les va a funcionar.
12: La cita para el Mister Aquiles es el próximo 16 de agosto en el Auditorio de Uses Múltiples en Banderilla, Veracruz, a partir de las 12 del día. Para RTV Deportes, Eric Salgado Pérez. Con esta información me despido, ya es tarde de jueves, casi fin de semana. Los que están de vacaciones, descansen, pásenla bonito en familia, hagan actividad deportiva, y a los que seguimos trabajando y haciéndolo con todo el gusto del mundo, pues los espero el día de mañana para que nos escuchemos en esta segunda emisión de Más Noticias Radio, ya en tarde de viernes. Gracias, compañeros, regreso con ustedes.
1: Gracias a ti, Eric, por la información deportiva, y con esto tenemos que despedirnos. Como siempre, muchas gracias por su atención y compañía. No se olvide que nos escuchamos y nos vemos mañana en punto de la 1 de la tarde a través de Radio Más y TV Más. Ya no nos resta más que desearle extraordinaria noche para todos ustedes.

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2: En Radio Más son las 7 en punto.
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0: muy buenas noches. Le damos la bienvenida a este su programa Veracruz Agropecuario y lo hacemos pues como muchas veces, con un bonito son jarocho al ritmo de estas jaranas, deseándole del grupo Los Utrera, por cierto, a quienes también mandamos un saludo, pues aquí ya sabe que siempre disfrutamos del son, ya sea jarocho, huasteco, del sotavento. Y bien, pues le damos la bienvenida a este programa que está dedicado a la acuicultura, así es que usted está invitado para que disfrute justo de estas recomendaciones que nuestros invitados nos darán en unos minutos más acerca de cómo mejorar nuestras producciones, cómo mantener pues también la bioseguridad principalmente y también las condiciones sanitarias adecuadas para que nuestra producción de mojarra, de tilapia sea la adecuada. Así es que el programa, como todos los días, va a estar muy interesante y bueno, pues usted sabe que tenemos diferentes cápsulas y como siempre también lo invitamos para que se comunique con nosotros a través de nuestro número de WhatsApp, el 228-842-3500. Usted lo está viendo ahí en pantalla, es este número. Y también a través de nuestro Facebook, nuestra transmisión en vivo, si usted nos está siguiendo por nuestro Facebook, estamos en Veracruz Agropecuario y recuerde que ahí también sus preguntas, sus saludos, con mucho gusto los damos al aire. Veamos también un cordial saludo a quienes nos sintonizan a través del 26 por TV Más y del 107.7 de FM en Radio Más. Usted también va escuchándonos mientras maneja, si está pues también en la comodidad de su casa, donde quiera que esté escuchando la radio, viendo la pantalla, la señal de TV Más y por supuesto también a través de nuestras redes sociales. Quédese con nosotros. Es momento de ir a nuestra primera nota. ¿Usted ha comido o conoce las sandías amarillas? Pues nuestros amigos, compañeros del puerto de Veracruz nos compartieron la siguiente nota. Adelante.
1: Es una fruta grande, ovalada, conocida por ser refrescante y jugosa, compuesta en más del 90% por agua. Su cáscara es verde oscura con rayas. En su interior tiene semillas, pulpa carnosa, dulce... ¿amarilla? ¡Sí, amarilla! La sandía amarilla llegó al puerto de Veracruz y a municipios como Medellín y Tierra Blanca hace 3 años. Fernando Pérez lleva 15 años comercializándola. Su tono dorado se debe al betacaroteno, el mismo pigmento de la zanahoria, y a la ausencia de licopeno. Además, suele tener menos semillas.
2: Como unos 2-3 años que apenas salió este producto. No había salido, un poquito más. Sí, les llama la atención el color. El sabor, piensan que este es diferente, pero es el mismo, nada más es el color. Hay veces que se vende 30, 40 piezas. El precio aproximado son de 40 pesos el kilo. Y la roja de 25 pesos el kilo. Estamos aquí en Tierra Blanca, en el puerto y varias partes de aquí de Veracruz. Andamos en Zacatecas, San Luis.
1: En México se produce principalmente en Sonora y Nayarit. Es notablemente más dulce que la roja, con un sabor que recuerda a la miel, con un toque sutilmente cítrico y refrescante. Preguntamos a la ciudadanía qué sabe y esto nos dijeron.
3: Que ella ya lo había visto y vio las sandías y dijo, ay, abuela, mira, ahí está la sandía, la amarilla. Dije, pues vamos a ver qué tal.
4: Bueno, yo la probé hace poco en Puebla. Fui a Puebla y de regreso vi igual una camioneta parada. La probé y bueno, el sabor en realidad es muy similar a la roja. Lo que es llamativo es el color porque no es común.
1: ¿A qué sabe?
5: Pues a sandía.
1: Contrario a lo que muchas personas piensan, no es un transgénico, sino una variedad antigua cultivada desde hace siglos, considerada incluso una de los ancestros de la sandía roja que hoy conocemos. Y es que en un mundo cada vez más diverso, la sandía es amarilla. Fanny Robel, Sistema Informativo, RTV.
0: Vaya, bien por esta nota Fanny Robel que nos muestra, ¿no?, otra variedad de sandía. Usted ya la ha probado, si está en la zona de allá del puerto de Veracruz, pues y ve justo esta variedad y Y bueno, pues ahí está también sobre las propiedades que esta rica fruta nos puede ofrecer. Es momento de iniciar nuestra entrevista y para ello damos la bienvenida a nuestros invitados que nos visitan justo de la zona del puerto de Veracruz. Ellos son Saúl Silva Reina y el ingeniero Jadiel Texón Sanata. Bienvenidos. Muchas gracias por estar de nueva cuenta con nosotros aquí en Veracruz Agropecuario para abordar un tema, amigos, que tiene... Es muy importante para la actividad acuícola en nuestro estado, no solamente en la zona del puerto. En diferentes regiones de nuestro estado hay granjas acuícolas en la producción principalmente de tilapia, de trucha, y que tiene que ver, bueno, pues con las condiciones justo de sanidad, de mejora a nuestra producción. ¿Cómo están?
6: Muy bien, muchas gracias por la invitación. Es un placer estar aquí con ustedes y poder compartir este tema tan importante sobre las medidas de bioseguridad.
0: Muy bien, pues muchas gracias por estar de nuevo con nosotros. Y justo así abrimos el tema. Cuéntenos qué es la bioseguridad y por qué es importante mantenerla.
6: Claro, las medidas de bioseguridad son todas aquellas medidas encaminadas a prevenir la entrada de patógenos. Estos patógenos pueden ser tanto hongos, parásitos, bacterias e inclusive virus. Uh-huh. Y es importante resaltar que no solamente las medidas de bioseguridad tienen que ver con la limpieza y la desinfección de las instalaciones o de los equipos que se utilizan normalmente durante el trabajo, sino que tienen que ver con la importancia de la seguridad alimentaria, la salud de los organismos, de los peces y, por supuesto, el cuidado del medio ambiente.
0: Eso va a repercutir también en la calidad a la hora de la alimentación, ¿no?
6: Claro, sí. Organismos que han sido cultivados con las buenas prácticas y con medidas de bioseguridad, estos organismos cuentan con la calidad y la inocuidad necesaria para no afectar al consumidor.
0: Muy bien, ingeniero Jadiel, ¿por qué es importante mantener, además de lo que nos acaba de comentar su colega, estas medidas de bioseguridad de nuestra producción acuícola?
7: Claro, como ya lo comenta el compañero, pues es importante implementarlas, ya que con estas nos aseguramos tener una buena calidad en nuestro cultivo de los organismos, principalmente para prevenir la introducción de estas enfermedades, ¿no? Y que conlleve a problemas que pues luego suelen ser difíciles de contener, ¿no?
0: Muy bien. Los principios básicos que tenemos o que debemos tomar en cuenta para aplicar estas medidas...
6: Por ejemplo, es muy importante que los productores aprendan a limpiar y a desinfectar sus equipos, redes, todo material que se utilice dentro de la granja, que aprendan a desinfectarlo, porque muchas veces es un vector de contaminación. Además, otro ejemplo muy claro es contar con cercos perimetrales dentro de las instalaciones para poder prevenir la entrada de incluso animales domésticos, uh-huh. Fauna nociva como las aves, que muchas veces son vectores también de contaminación y que pueden provocar problemas de enfermedad en nuestros cultivos.
0: Vemos imágenes, justo ahí hay un poco de ejemplos, ¿no? Limpieza ahí de las botas, vemos algunas medidas que se pueden utilizar, pero es importante también esto que nos comentas acerca de la fauna, nuestros animales de compañía, o incluso contacto con otros animales en el exterior, hay que llegar y tener ahí un poco de cuidados sanitarios, ¿no? Vemos, por ejemplo, un poco la limpieza del calzado, claro. o cambiar, utilizar botas especiales, que las botas que utilicemos sean las que tengamos para las jornadas de trabajo ahí en el trabajo acuícola en nuestra granja.
6: Claro, fíjese que muchas veces el productor en el transcurso de que llega a los estanques, uh-huh. Pues puede contaminarse su calzado, incluso su propia ropa. Sí. Entonces es importante contar con botas específicas sanitarias para poder ingresar a las instalaciones. Ropa también adecuada para poder manejar a los organismos y evitar que se contaminen en algún momento.
0: Muy bien. ¿Factores de riesgo? ¿Qué más factores de riesgo han identificado que debamos cuidar?
7: Algo muy importante es principalmente al momento de nosotros comprar nuestros alevines, crías o insumo biológico, hacerlo en una granja que esté certificada, ya que esto pues nos puede asegurar una cría de calidad donde ya previamente en la granja pues cuentan con estas medidas de bioseguridad.
0: O sea, no introducir crías, alevines como los conocemos, de cualquier lugar, porque podemos llevar ahí enfermedades, los mismos hongos, algunos parásitos.
7: Pudiera ser, pero pues al fin y al cabo una granja certificada pues ya implementa estas medidas de bioseguridad y nos asegura que no van a tener estas problemáticas para que se introduzcan a la granja que está comprando las crías.
0: Muy bien, ¿esto se sigue presentando entonces?
6: Sí, claro, e incluso una vez que llegan estos alevines a la nueva granja, es importante mantenerlos en cuarentena. Okay. En cuarentena es un área designada lejos de las demás áreas de producción donde los organismos enfermos o con signos de enfermedad pueden mantenerse un tiempo para poder observarlos y evitar que se enfermen o si se enferman poderlos tratar dentro de esta área.
0: Bueno, o sea, el aislamiento, ¿no? O sea, tenerlos claro. Ahí un poquito aislados mientras se observan o se le da algún quizá hasta medicamento o algún tratamiento.
6: Claro, la mejor medida sanitaria es la prevención. Entonces, en base a las buenas prácticas y a estas medidas de bioseguridad, nosotros vamos a estar previniendo esta entrada de estos patógenos que pueden afectar nuestros cultivos.
0: Oye, y a propósito, ¿hay alguna temporada donde se dé, por ejemplo, como los humanos, que hay más, estamos más propensos a enfermedades respiratorias, por ejemplo, con las bajas temperaturas? ¿Esto pasa? O sea, no quiero decir de la misma forma, pero ¿hay alguna etapa, alguna época, alguna temporada, perdón, del año donde haya más riesgo de enfermedades o por patógenos?
6: Sí, claro. Por ejemplo, en la temporada invernal hemos observado la presencia de hongos, tanto en el cultivo de tilapia como de trucha, ya que estos organismos pues se favorecen su crecimiento en temporada fría, digamos. Y en temporada de calor, el tema de las bacterias es muy recurrente.
0: Entonces ahorita, por ejemplo, temporadas de calor, hay que estar atentos con los síntomas que puedan presentar por bacterias. ¿Cómo cuáles serían?
6: Sí, pues hay diferentes signos que pueden presentar los organismos, desde un aletargamiento, quiere decir que los peces se aíslan del resto de los peces y se van al fondo de los estanques o a las orillas de la pared. También cambian de coloración, normalmente una coloración oscura nos indica problemas sanitarios. Además, pues la pérdida del apetito también es muy fácil detectar y pues otros signos como llagas, laceraciones, opérculo muy irritado, son algunos de los signos que nos indican que algo está pasando en nuestro cultivo.
0: Bien, ¿y esto pasa con otras especies, con las demás especies acuícolas?
6: Sí, claro, todos los organismos acuáticos están expuestos a estas variaciones a través del estrés. El estrés es la puerta de entrada a estos patógenos.
0: Ah, mira, pues interesante también tener muy en cuenta el evitar el estrés en nuestros peces durante la crianza. Y bien, otro tema también importante es mantener la calidad del agua, ingeniero Jadil. Si nos puedes platicar un poco también sobre las recomendaciones para tener una buena calidad.
7: Sí, así es. Justamente es importante monitorear los parámetros físico-químicos del agua, como ya lo menciona el maestro Saúl, principalmente cuidar la temperatura, ya que una alteración tanto en la temperatura como en los demás parámetros físico-químicos induce pues al estrés de los organismos y pues tienden a enfermarse más regularmente. Y pues es importante implementar filtros, sistemas de filtración o arenadores en la entrada del agua para la granja para evitar que llegue la suciedad a los estanques.
0: Ah, mira, qué interesante. Esto nos puedes platicar un poquito más a detalle de los
7: arenadores.
0: Por favor. Ajá.
7: Sí, claro. Mire, cuando la granja utiliza, por ejemplo, agua de río, pues a veces suele venir con mucha suciedad, principalmente cuando hay lluvias, ¿no? Que la hoja, hojarasca o lodos. Y estos arenadores justamente nos ayudan a que el sedimento, a que en la parte del arenador se sedimente y el agua entre con una calidad un poco mejor para los organismos, ¿no?
0: Ah, pues ahí está otro de los métodos del cuidado del agua. Hay que también mantener la temperatura, me imagino.
6: Sí, claro. La temperatura, pudiendo medir la temperatura, nos va a ayudar a tomar decisiones. Por ejemplo, en el caso de la trucha, ahorita en temporada de calor, si un productor llega a sus estanques, mide la temperatura y la temperatura está en unos 18 grados, que para el caso de la trucha ya es una temperatura alta,
0: sí.
6: Lo recomendable es no alimentar. A los peces no les pasa nada si esa comida no se les proporciona y se espera que la temperatura baje en la tarde, por ejemplo, a 16 grados y es una temperatura adecuada para que los peces puedan comer. Entonces, por eso es importante considerar el monitoreo de la temperatura.
0: En el caso de la mojarra,
6: En el caso de la mojarra es más resistente, pero una temperatura arriba de los 30 grados, 32 grados, ya se considera perjudicial para el cultivo.
0: Ok, pues ahí está también otra recomendación, mantener, monitorear y mantener las temperaturas adecuadas para ya sea la crianza de mojarra o de trucha, que pues son alimentos que más se consumen, ¿no? Lo que se produce más, pero también lo que tiene mayor demanda.
6: Claro, en el estado de Veracruz son especies de importancia comercial, ya que son una fuente rica de proteína y que las personas los podemos acceder a ellos pues fácilmente.
0: Pues ahí invitar a la gente a que acuda y pues consuma también lo que se produce aquí en nuestro estado, ¿no?
7: Exactamente, invitarlos pues a consumirlo. Lo que producimos en las granjas locales, ¿no? Uh-huh. Sobre todo, pues, evitar ahora sí que comprar en lugares donde no estemos certificados, bueno, no tengamos la noción de que están realizando buenas prácticas.
0: Sí, de ver también el pescado que esté fresco, ¿no? Ya muchos nos han, se ha dicho mucho también que se puede ver ahí con el ojo de pez, ¿no? Hay la calidad, acudir a lugares donde sabemos que hay pescados y mariscos frescos.
7: Así es.
6: Sí, claro, es importante que el consumidor aprenda a identificar peces, digamos, frescos y que no van a causar un daño al consumidor. Estos peces, como lo menciona, el ojo es muy importante que no se encuentre sumido y opaco. Un ojo sumido y opaco quiere decir que ya es un pez que tiene bastante tiempo en el mercado y pues ya pierde un poco la calidad.
0: Bueno, pues, ingenieros, ¿les parece si seguimos platicando? Quédense con nosotros porque el tema se puso bueno. Nuestros invitados el día de hoy seguirán con nosotros minutos más adelante. Mientras tanto, amigas y amigos de Veracruz Agropecuario, nos vamos con nuestra compañera Isela Pacheco y veamos esta entrevista que realizó a Gonzalo Murguía Lagunes, justamente sobre acuacultura. Adelante.
8: De Veracruz Agropecuario, es un gusto enorme saludarlos desde el campo y para el campo. Nos encontramos en el municipio de Paso del Macho, en la zona centro del estado de Veracruz. Saludamos con mucho gusto pues al don Gonzalo Murguía Lagunes, quien es además pues un, me dice, ferviente televidente de Veracruz Agropecuario, ¿verdad, don Gonzalo? Qué gusto saludarlo aquí en su granja, ¿cómo está?
9: Pues muchas gracias, bienvenidos a Veracruz Agropecuario. Les agradecemos mucho el tiempo que se han dado, el esfuerzo para llegar hasta este lugar.
8: Me decía usted que de chamaco con la familia le tocó precisamente participar en el cultivo de la caña, que forma parte pues también de las tradiciones de esta región, pero con esta mente inquieta que le percibimos innovadora, usted un día dijo, quiero reconvertir, quiero probar nuevos horizontes, y fue así como la vida lo fue llevando a la acuacultura y la intuición que también tiene. Pero cuéntenos cómo surgió la idea de dedicarse a la cría, a la producción de peces.
9: Pues sí, nosotros sabíamos cultivar caña de azúcar, maíz, frijol, un poquito de ganado, pero bueno, cuando empezamos a ver la televisión, empezamos a ver Veracruz Agropecuario, y gracias a ustedes, pues empezamos a ver que las mojarras se podían cultivar en pequeños tanques, ¿no? Uh-huh. Entonces lo intentamos, hemos tenido algunos errores, unos fracasos, pero no nos desmayamos, hemos seguido y gracias a Dios esto va funcionando bien. Y gracias también a las personas que han aceptado muy bien el producto, ¿no?
8: Claro.
9: Tanto en para llevarlo a casa como para consumírselo aquí en este pequeño rinconcito. Pues adelante, ¿verdad? Los esperamos alguna otra vez más adelante, que ya estemos produciendo un poco más, pues no perdemos la esperanza de que nos vuelvan a visitar en alguna otra ocasión.
8: Ya que conocimos el camino, de aquí no nos van a sacar.
9: Muchas gracias.
8: Pronto, nuevamente a don Gonzalo Murguía Lagunes, conocido como Victorio aquí en la región y un buen amigo de Veracruz Agropecuario. Muchísimas gracias de nuevo y continuamos con más.
10: Gracias a David Domínguez, María Rebolledo, gracias por estar viendo el programa. Ángel Vázquez, buenas tardes, les mando un saludo cordial para todos los del programa. También a don Manuel Aguayo, de Pinillos, municipio de Tlaltetela, de parte de su nieto Miguel Ángel Rodríguez. Excelente programa y dice que no se lo pierden. No se pierda ninguno. Veracruz Agropecuario siempre trabajando para darle buenos contenidos de importancia para todos los productores. Oiga, ¿usted había pensado en algún momento que los peces podrían estresarse? Pues sí, es un síntoma grave de todo ello. Fíjese que dentro de la importancia de la bioseguridad acuícola, esta radica en la prevención de enfermedades en los estanques, áreas cercanas inmediatas la entrada y salida de peces, como nos decían nuestros invitados. Factores de riesgo involucrados en la introducción y propagación de patógenos en instalaciones. También es muy importante, por eso la bioseguridad. Nos hablaron de ponerlos en 40 días en observación para ver si es que no llevan alguna enfermedad que pudiera dañar a todo el estanque, a todo el cultivo. Cuando hace frío han detectado hongo y ahora que viene el tiempo de calor es muy probable que haya bacterias, por eso hay que estar pendientes de que esto suceda. Acuérdese, para la alimentación en trucha debe ser entre los 16 grados Celsius, mientras que si están 18 grados no los alimente mejor. En el caso de la mojarra, arriba de 30 es perjudicial, entonces hay que estar midiendo la temperatura. Ese es otro factor también importante. La aparición de enfermedades en animales acuáticos es una amenaza económicamente permanente y un desafío de gestión para la industria acuícola. Es decir, si usted no cuida sus estanques, pues obviamente va a tener pérdidas y pues obviamente va a generar mayores problemas económicos. La bioseguridad implica identificación, priorización e implementación de estrategias eficaces y necesarias para prevenir la introducción, proliferación y propagación de patógenos, como ya le mencionaba, así como también la preparación para cualquier otro desastre. Hacer planes de bioseguridad que deben presentarse por escrito para asegurar la coherencia en la comunicación, es decir, que todos estén comunicados de qué es lo que llevan el control, desde cuándo ingresaron a la granja, qué tiempo le han dado de cuidados, si es que han tenido algún problema, si es que notan alguna irregularidad dentro del entorno de los estanques. Todo eso hay que anotarlo y comunicarlo en todo el equipo de trabajo. También queremos escuchar sus opiniones, sus preguntas, y así es que esperamos que a través de la multiplataforma de Radio y Televisión de Veracruz se comunique con nosotros. Ahí está el código QR y si no está el 2288-423500. Pausa, regresamos.

0: En Radio Más son las 7 con 26 minutos.
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1: Muchas gracias por seguir con nosotros aquí en Veracruz Agropecuario. Doña Patti nos dice que uno de los lugares para que ella recomienda para poder comprar mariscos y pescados es un lugar donde no huela feo, no huela a pescados echados a perder. Entonces, bueno, pues ahí le damos una opinión de personas que tienen ya también experiencia en el consumo de ello. Fíjese que también el hacer un programa eficaz de bioseguridad sirve para prevenir o minimizar los problemas y factores de riesgo de enfermedades que ocurren y que puede ayudar a detectar problemas de enfermedades, brinda controles y medidas adecuadas para cada situación y sobre todo evaluar resultados, porque esta evaluación lo que va a hacer es que nos lleve por el camino de tener una buena producción. Vamos a seguir platicando del tema, antes permítanos ver lo siguiente, vamos a conocer la producción de palmas y cocos en el Salmoral.
2: Mi nombre es Aníbal Pérez Díaz, somos productores en la localidad de Salmoral, en el ejido de Salmoral, y esta parcela está abocada, está dedicada al cultivo de la palma de coco, del cocotero, Cocos nucifera, en específico a la variedad híbrida Ecotipo 2, que es una mezcla, un mix de gigante, de alto pacífico y de coco enano. Esa mezcla nos da una ganancia en altura, pero también en calidad y en tamaño de fruta. Esta planta ofrece un tamaño más grande en la fruta, lo que da poco más de agua. Comercialmente se puede también obtener mejor ganancia por el tamaño de la fruta. Y básicamente el híbrido este no crece tan alto como el gigante pacífico y permite tener una mejor logro y manejo en la cosecha. Bueno, la vocación que quisimos para esta parcela fue también ofrecer un área de esparcimiento, un área verde, un área donde se generaran espacios para interactuar con la familia. Esta parcela, al estar ya cerca de la localidad, que la tendencia era que la de lotificarlo para agregarla a la zona urbana, a la zona de la localidad. Sin embargo, quisimos hacer lo contrario, o sea, quisimos hacer lo opuesto, que pareciera un oasis dentro de la zona urbana. Eventualmente los años dirán si tuve razón o no, pero creo yo que la tendencia va hacia allá. La huerta está calculada, está proyectada para cosecharla durante 25 años. La parte fundamental de una huerta, hay una regeneración de la vida, de la parte biológica de las cosas. Una palma inicia su vida germinando de una semilla, tarda aproximadamente 15 a 20 semanas. Una vez que germina, esperas a que tenga una altura aproximada de 1.5 metros para llevarla al suelo y empieza el ciclo, ¿no? Y entonces tardas 3 años más en iniciar la producción de fruta de esa semilla. Estamos hablando de un ciclo completo de 4 años y medio, tal vez 5 años, para una semilla, para producir una plántula que tiene ya 1.5 metros de altura, aproximadamente 1.5 metros, 2 metros de altura. Pero en promedio, 3 años y medio es lo ideal que una planta te puede empezar a generar floración. Y una vez que empieza la floración, estamos hablando que son alrededor de 8 meses para que puedas cosechar un coco en una maduración de 3/4, que llamamos nosotros 3/4, que está en su punto exacto de copra y de dulzor en el jugo. Llevar una producción con cuestiones orgánicas, fertilizantes orgánicos, ¿no? Compostaje, estiércol de bovino, equinos, ¿no? Mezclados con arena de mar, médano. Entonces, todo eso hace que el ambiente se traiga más adecuado para el cocotero. El riego es con pozo profundo, ¿no? No tenemos otro sistema de riego. La primavera-verano es su época alta. En invierno, pues, disminuye. Nosotros aprovechamos la nuez y aprovechamos, hoy en día aprovechamos el jugo y el agua. Follaje, vena o rama. Se puede aprovechar la copra para hacer el aceite de coco, se puede aprovechar la estopa o fibra de coco, también es un germinador espectacular la fibra natural del coco. Todo se consume lo que producimos aquí en esta huerta. Invito a todo el que quiera, ¿no?, venir a pasar un rato con nosotros, a entender un poco del proceso. Ha sido redituable totalmente y yo creo que aportar un poco de lo que el planeta

0: nos ofrece también como un lugar de vida. Ojalá y se pudiera reproducir para que hubiese más lugares así. Un ambiente de 4 o 5 palmeras, además de que te van a generar el bienestar del consumo de la fruta, te vas a generar bienestar. Sin duda alguna te generas bienestar, esparcimiento, vista, agrada, se ve bonito, te relaja, creas un ambiente zen, spa, colocas tu hamaca de palma a palma y entonces tienes la fotografía exactamente de lo que podría ser Veracruz en su parte ideal. Los esperamos acá en Salmoral, en el ejido Salmoral. Lo que podamos hacer por las personas que estén interesadas en esto, adelante, aquí los esperamos.
1: Pues qué tal esas palmeras con esta sombra y son unos buenos mariscos, ¿no? Para acompañar justo esta bonita, pues un bonito paisaje. Es momento de seguir la entrevista con nuestros invitados en este programa dedicado a la bioseguridad en la producción acuícola. Y continuamos platicando con nuestros amigos, el maestro en ciencias, Saúl Silva Reina, y el ingeniero Jadiel Texón Sanata. Y bueno, pues también gracias para las personas que se han comunicado con nosotros. Tenemos saludos desde Tlaltetela, Veracruz. Nos felicitan por el programa y bueno, pues mandamos también un gran saludo para la familia Aguayo de Pinillo allá en Tlaltetela. Y también se comunican también, nos dicen felicidades, interesante programa relativo a la acuacultura. Sugiero que hagan un programa para conocer cómo se producen los alevines de especies de tilapia, trucha y langostino. Bueno, pues la producción tiene algunas cápsulas, hemos ya presentado algunas entrevistas y visitas en granjas acuícolas de producción de alevines y truchas. Y pues si nos invita, con mucho gusto. La producción de Veracruz Agropecuario nada más está esperando para que lleguemos a visitar diferentes regiones de nuestro estado, conocer y dar a conocer sobre todo la forma en que las cultivan, ¿no? En que se están haciendo diferentes cultivos. Bien, amigos, pues seguimos platicando, nos quedamos un poco en la importancia del cuidado, en la calidad del agua, de la producción de trucha y principalmente también de mojarra.
2: Claro. La fuente del agua es, digamos, el principal medio en el que se realiza el cultivo de estas dos especies. Entonces, por lo cual, es muy importante considerar, dependiendo del cultivo, que la calidad del agua cumpla con esas características fisicoquímicas que necesita cada especie para poder desarrollarse adecuadamente.
1: Muy bien. Oiga, y a propósito de la pregunta, bueno, el comentario que nos hace por acá, no tenemos el nombre de la persona que se haya comunicado con nosotros, acerca de conocer los alevines de tilapia, trucha y langostinos, ¿dónde podemos encontrar? ¿En qué municipios pues se pueden encontrar alevines?
2: Ok, en cuanto a trucha, en el municipio de Jico, que está aquí muy cerca, es uno de los municipios donde mayormente se reproduce o se cultiva los alevines como tal. Por ejemplo, hay una granja en la localidad de Paso Panal que recibe ovas de truchas importadas. Entonces, lo que se encarga la granja es de recibir las truchas, las ovas, desinfectarlas, aclimatarlas a este nuevo ambiente.
1: Ah, mira,
2: y una vez que son desinfectadas y aclimatadas, se eclosionan en tinas y nacen estos alevines.
1: Mira, qué interesante. Pues ahí está el dato, amigas y amigos de Veracruz Agropecuario, que se haya comunicado con nosotros y planteado esta pregunta, pues ahí está la respuesta de nuestros invitados. Y bueno, pues también teníamos otro tema acerca de la alimentación. ¿Cómo es necesario cuidar con qué alimentamos a nuestros peces en nuestros estanques para garantizar justo las medidas correctas de bioseguridad?
3: Sí, claro, principalmente cuidar cómo almacenamos el alimento, ¿no? Uh-huh. Lo ideal es tenerlo en una bodega seca, donde lo tengamos alejado del suelo y de las paredes, para evitar pues la propagación de hongos, ¿no? También cuidar mucho las fechas de caducidad de los alimentos, los lotes, tener igual todo registrado justamente en bitácoras.
1: Ah, muy bien.
3: Y algo también muy importante de recalcar es que si utilizamos botes para echar el alimento y de ahí esparcirlo en los estanques, enjuagar bien esos botes pues cada vez de utilizarlos, ¿no? Para evitar que los restos de alimento que se queden ahí pues tiendan a descomponerse con el paso del tiempo.
1: Por ejemplo, pueden provocar enfermedades, si el alimento está mucho tiempo en el estanque, en el agua, pues, puede generar ahí contaminación.
3: Sí, bueno, en el estanque, pues, tiende a descomponerse, ¿no? A volverse materia en descomposición, lo cual afecta a la calidad del agua, los parámetros físico-químicos. Y hablando de los botes que, pues, no se enjuaguen, pues, puede tender a generarse moho por el mismo alimento, por la proteína que trae. Y pues si no se enjuaga, pues prácticamente contaminamos todo el alimento que volvamos a echar a ese bote y con ese alimentemos a nuestros organismos.
1: Muy bien. Y bueno, pues maestro, sobre la sospecha de alguna enfermedad, este rato ya nos hablaba de los síntomas, alguna sintomatología, ¿no?, que podemos ver. ¿Qué otras sospechas o qué más nos puede dar alguna sospecha de que pueda haber enfermedades en nuestros peces?
2: Pues bien, el bajo crecimiento también es un indicio de que algo está pasando con nuestros organismos. Como lo comentaba mi compañero, una buena alimentación va a proveer a estos peces de los requerimientos nutricionales específicos y crecer, digamos, en tiempo y forma dependiendo la especie. Entonces, cuando nuestros peces no reciben esa calidad nutrimental a través de los alimentos balanceados que ya existen para las diferentes especies, estos peces pues van a dejar de crecer, de desarrollarse, y en el caso de la época de reproducción, pues no se van a reproducir adecuadamente. Okay. Y esto tiene consecuencias porque al nacer los alevines de esos reproductores que no se han alimentado bien, son más susceptibles a enfermedades. Entonces, es muy importante suministrar una buena calidad de alimento y observarlos definitivamente para saber si están creciendo adecuadamente dependiendo la especie.
1: Bien, ingeniero, pues todas estas recomendaciones que ya nos han planteado van a impactar en una buena producción, y eso pues obviamente nos va a dar beneficios económicos, calidad del producto y pues también que cuando consumimos justo en temporadas como esta, como la Cuaresma o Semana Santa o durante el año, finalmente tengamos la seguridad también de que pues los platillos que degustamos, ¿no?, aparte de nutrirnos, nos ofrecen, son salubres, pues están bien alimentados los peces y cuidados.
3: Sí, así es, nos ofrecen una buena calidad tanto de pues proteína que consumimos de los organismos, como pues evitar cualquier enfermedad que nos puedan contraer, ¿no?
1: Y bueno, pues es una recomendación que justo mantienen. ¿Hay visitas con los productores? ¿Se tiene algún monitoreo? ¿Asesoramiento técnico?
2: Sí, claro. Nosotros visitamos las diferentes unidades de producción, tanto de trucha como de tilapia. Programamos una salida, tratamos de visitar al menos una vez al mes a cada unidad y poderles brindar esta información o asistencia técnica para que ellos mejoren sus prácticas de producción a través de las medidas de bioseguridad. También realizamos monitoreo de los parámetros físico-químicos, tomamos muestras, eso es importante, tomamos muestras para diagnosticar el estatus sanitario de nuestros cultivos. Entonces, estas prácticas son muy importantes para que el productor pueda visualizar cómo se encuentra su cultivo.
1: Muy bien, y que tengamos en la mesa, insisto, productos sanos al momento de degustar una mojarra como esta. Aquí nos escucha por Radio Más, estamos allí y ya prácticamente nos está antojando la producción. Unas ricas mojarras, bien fritas, al ajo, por ejemplo, con una ensaladita. Y bueno, pues ahí también vemos, tenemos en este momento al aire imágenes sobre las producciones, los estanques, ahí vimos mojarras, tenemos ahí también una buena aparente calidad del agua. Todo esto nos va a permitir, insistimos, en que nos tengamos ahí productos como este, pescados como este, que vemos el estilo tamiagua ahí con una salsita, en fin, muchas formas de degustar los pescados y mariscos que son parte también de nuestra cultura gastronómica aquí en nuestro estado. Y bueno, pues para tener este resultado óptimo, es importante la capacitación que tanto se está también comunicando con ustedes las personas, y seguramente hay quienes nos ven y nos están escuchando por radio a través de nuestras redes sociales y la señal de TV Más, que van a estar interesados en tener mayor capacitación, conocimientos técnicos de los que ustedes tienen. ¿Alguna forma de contacto y qué tanto pues pueden también ustedes recurrir a las diferentes zonas en los municipios, ¿no?
2: Sí, claro, invitamos a los productores, a acuacultores, que se acerquen a nosotros para poder visitarlos y pasarles esta información sobre la importancia de la bioseguridad, de las buenas prácticas y sobre todo sobre el estado de sanidad, que es muy importante en sus cultivos para evitar pérdidas económicas y cuidar el medio ambiente y la seguridad alimentaria.
1: Interesante. Ingeniero, ¿algún número o contacto o también alguna página de redes sociales? ¿Cómo los puede contactar las personas?
3: Sí, claro. En internet estamos como cosap.com y en Facebook como Comité de Sanidad Acuícola y Pesquero Veracruzano.
1: Pues muchas gracias por estar con nosotros nuevamente. Agradecemos mucho su conocimiento y que lo hayan compartido con nuestras audiencias. Maestro Saúl Silva, ingeniero Jadiel, que tengan buen regreso. Los esperemos para un próximo Veracruz Agropecuario. Muchas gracias. Y pues nos vamos a ir, amigos, amigas y amigos, con la siguiente cápsula.
4: Muy buenas tardes, buenos días. Mi nombre es Edgar Parroquín. Estamos aquí en la localidad de Jico Viejo. Como les comentaba, yo no soy muy asiduo a la pesca de la trucha por donde vivo. Pero bueno, la técnica con señuelos, en este caso spinners o giratorios, es lanzar el señuelo, buscar la parte de las pozas donde se vean remansos de corriente, donde no esté tan fuerte, y pues lanzarlos, trabajarlos recogiendo. El señuelo hace el trabajo, viene girando, simulando un insecto que cayó al agua o un pequeño pececito, y buscar el ataque del depredador en este caso. Hay muchas teorías, hay muchas cuestiones que todo mundo dice saber. Hay veces que uno le gusta, uno le gusta el otro. En este caso, bueno, fue con una cucharilla plata con un poquito de rosado, tratando de simular pues algún insecto, una mariposa o algo así que cayó, y pues ya pues hubo suerte. Yo creo que también hay un poquito de suerte en la pesca. Para mí pescar es relajarme, salir a la naturaleza, salir de la rutina, disfrutar, relajarme, y pues también a veces me gusta competir un poquito en los torneos.
1: Vamos con el ABC del cultivo de mojarra tilapia. Adelante.
5: La cría de mojarra, especialmente de tilapia, se ha convertido en una actividad cada vez más importante para el campo veracruzano. En un estado con abundantes ríos, lagunas y clima favorable durante gran parte del año, la acuacultura representa una alternativa productiva viable para muchas familias rurales. Desde el punto de vista alimentario, la mojarra es una excelente opción para fortalecer la seguridad alimentaria. Es un pescado accesible, fácil de producir y que puede consumirse fresco en las comunidades donde se cultiva, lo que ayuda a que más personas tengan acceso a proteína de buena calidad. En el aspecto económico, la producción de mojarra puede convertirse en una fuente de ingresos para pequeños productores. Con estanques rústicos o sistemas de cultivo relativamente sencillos, es posible desarrollar proyectos acuícolas que generen empleo local, impulsen la economía rural y abastezcan mercados regionales, restaurantes y tianguis. Además, desde el punto de vista nutricional, la mojarra es un alimento altamente recomendable. Es rica en proteínas, baja en grasa y contiene vitaminas y minerales esenciales para una dieta equilibrada. Su consumo contribuye al desarrollo y bienestar de las familias, especialmente en comunidades donde el acceso a otras fuentes de proteína puede ser limitado. Por todo ello, la cría de mojarra en Veracruz no solo representa una actividad productiva, sino también una estrategia que combina alimentación saludable, oportunidades económicas y desarrollo para las comunidades rurales del estado. En un contexto donde cada vez se busca producir alimentos de manera más local y sostenible, la acuacultura se perfila como una alternativa con gran potencial para el futuro del campo veracruzano.
6: Gracias por estarse comunicando con nosotros. Fíjese que doña Lupita Ordaz nos dice que ella sugiere el consumo de sardina. Dice que muchos pues no comemos sardina. Fíjese que es responsabilidad de los productores ofrecer un producto inocuo, es decir, libre de patógenos o agentes físicos o químicos que puedan poner en peligro la salud del consumidor, lo que hemos estado platicando todo este día. Por lo tanto, la inocuidad es la cualidad fundamental de la calidad del producto. En todo el mundo, la inocuidad de los alimentos es una prioridad de la salud pública. Y para cumplir con este objetivo es necesario implementar algún método que abarque desde la explotación acuícola hasta el consumidor final. Hace rato le decía lo que nos platicaba, lo que nos sugería la llamada que nos hizo para sugerir y ver qué comprar en lugares donde no huela afuera, pues es una buena alternativa, porque también como consumidores debemos tener pues esta cultura de ir a lugares donde el producto sea fresco y donde no tengan estas características. Las enfermedades en la producción de peces pueden originarse por diversas causas, entre las que destacan las biológicas, que pueden ser virus, bacterias, hongos o parásitos, las físico-químicas, que pueden ser por desajuste de los parámetros ambientales como temperatura, oxígeno, los nutricionales por la subalimentación, que no se les alimente bien por cantidad o calidad, y por la cantidad de cultivos de peces en un estanque. Los ruidos es igual a estrés, le van a generar estrés, y también la malla sombra puede ayudarle para la aplicación de que no lleguen las aves. Ya ve que nunca falta un ave que está nada más ahí esperando a ver qué se mueven. La malla sombra ayuda mucho para evitar que las aves lleguen y se puedan llevar alguno de los peces. Y también ayuda a regular la temperatura y la luz, que también es algo que puede ayudar a que no se estresen y que pueda su reproducción hacer más efectiva. Bueno, a doña Lupita Ordaz nos dice la sardina, ¿cómo la prepara usted? Ojalá sería bueno que nos dijera. Mientras tanto, y mientras nos llega la receta y todo lo demás, regresamos con Héctor a la sala para continuar el programa.
1: Gracias, Ale. Pues esperamos la receta. Y tenemos saludos de las personas que se han comunicado con nosotros a través de nuestro Facebook. Una de ellas es Pepe Pinto. Nos dice, soy José, manda un saludo desde Las Chuapas. Un saludo también para allá, para ustedes allá en la zona sur de nuestro estado. Y gracias también por estar pendiente del programa. José Luis Mayoral, felicita también por el programa, igual que Osvaldo Gutiérrez Benítez, quien también pues celebra el trabajo de los expertos, nuestros invitados del día de hoy. Katia Dean, excelente escuchar a profesionales hablando de bioseguridad en acuicultura, pues siempre procuramos también tener a expertos en las diferentes producciones y no fue la excepción en este programa. Ariel Reyes manda saludos para todos, excelente programa, no cabe duda que la prevención es la base de un cultivo sano, y un cultivo sano pues va a garantizar también el mayor consumo, que se mantengan los consumos de pescados y mariscos. Bien, y a las personas también que se comunicaron a través de WhatsApp, mandamos un saludo a Jesús Aguayo López, de parte de su sobrino Alberto Aguayo, que nos ven desde Torreón todos los días. También mandamos un saludo para ustedes en Torreón y otros estados también donde nos sintonizan, donde nos escuchan o donde nos siguen también a través de nuestro Facebook. Muchas gracias y bueno, pues estamos también muy contentos de tener estos temas y sobre todo que sirvan para mejorar sus producciones. Los temas que selecciona nuestra producción, tanto con las entrevistas aquí en el estudio de Veracruz Agropecuario, como en los diferentes contenidos a través de las cápsulas, pues son para ustedes, son para que conozca, para que tenga unas condiciones mejores en sus producciones, tanto en la ganadería, como en la acuacultura, como también en el campo con los diferentes cultivos. Muchas gracias por estar con nosotros, pero recuerde que mañana todavía tenemos una cita aquí en Veracruz Agropecuario a las 7 de la noche, así es que síganos a través de la señal de TV Más, Radio Más y nuestras redes sociales. Muchas gracias, lo esperamos, los escuchamos y nos vemos el día de mañana.

0: En Radio Más, son las 8 en punto.
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0: En Radio Más son las 8:30.
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4: El Centro de Estudios y Pronósticos Meteorológicos del Estado de Veracruz, a través de Radio Más, presenta el estado del tiempo para las próximas 24 horas.
2: Se espera ambiente relativamente caluroso a caluroso al mediodía y parte de la tarde, y templado a fresco por las noches y madrugadas. Además de baja probabilidad de lluvias y tormentas eléctricas, y algunos eventos son posibles especialmente sobre montaña y cuencas del sur, con nieblas y neblinas eventuales. También dominará viento del norte, noreste, este y sureste, de 20 a 35 kilómetros en costa, variable con rachas en las zonas de tormentas.
4: El pronóstico meteorológico del estado de Veracruz es un servicio de Radio Más.

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0: ¿Qué tal, estimados amigos y amigas de toda la entidad veracruzana y de 8 estados de la República hasta donde llegan las diferentes frecuencias de Radio Más? Les agradezco mucho, como siempre, que me acompañen semana a semana, trayéndoles muy buenas propuestas musicales de diferentes géneros, diferentes estilos. Por cierto, yo soy Iván García y los invito para que se queden con nosotros a partir de este momento y los siguientes minutos. Hoy les traemos algo de música urbana que ha estado en boga ya desde hace varios años, y tenemos por la vía remota a Violeta Torres, cantante, saxofonista, toda una artista que pues ya desde hace algunos años viene pegando muy fuerte en todo este asunto de la música urbana. Y quién mejor que ella nos hable de esto y más, a quien saludamos por la vía remota. ¿Cómo estás, Violeta? Bienvenida.
1: Hola, estoy muy bien, estoy muy emocionada porque es la primera vez que te visito. Eso, a ver, lo tenemos que celebrar. Ahí pongan así de que aplausos.
0: Claro, claro. Hay que aplaudir. Por supuesto.
1: No, estoy muy emocionada por estar aquí contigo. ¿Tú cómo estás, Iván?
0: Bien, muchas gracias. Pues siempre contento y

0: pues de traer diferentes propuestas musicales, como lo mencioné al inicio. Y bueno, pues Violeta Torres, cuéntanos un poco más, ¿cómo te inicias con esta propuesta, Violeta? Cuéntanos un poquito más acerca de ello.
1: Claro que sí. Bueno, primero no me dejaban escuchar... sí me dejaban escuchar música, más bien no me dejaban estudiar música. O sea, en mi familia, justo de que Pedro Infante, Juan Gabriel, y me decían, Violeta, ¿cómo es que tú vas a cantar urbano? Y bueno, también eso de qué vas a vivir, o sea, no, pero ¿sabes qué? Después me da muchísimo gusto como que les esté demostrando justo a mi familia y en específico a mí misma de que se puede vivir de todo esto. Yo también apoyo a distintos artistas, estoy siendo AR manager de también otros artistas, otros talentos que me gustan muchísimo. Y bueno, pues realmente yo empecé como muy pequeña en esto de la música por la abuela, porque me empezó a regalar guitarritas, violines, de que tamborcitos, ahora sí que de todo me llevaba. Y pues desde ahí nace como el gusto, aparte de que mi mamá así me ponía de que cassettes, todo el tiempo en mi casa se escuchaba música y de repente yo dije, bueno, pues quiero aprenderlo formalmente. Me metí a la Academia de Música Yamaha a estudiar guitarra clásica, después, bueno, saxofón, que realmente, aunque es mi instrumento secundario académicamente, ahorita ya lo ocupo como el instrumento principal y me gusta muchísimo porque me transformo cuando toco el saxofón siendo un género urbano. Pero a ver, te cuento, resulta que después dije, oye, justo quiero estudiar música, y empecé a buscar escuelas, empecé a hablar con muchísima gente y pues, ¿para qué te voy a decir? A ver, Iván, soy una nerd musical, o sea, te voy a decir eso. Y pues me fui a estudiar igual la maestría, como demasiados cursos, como, o sea, siendo una nerd.
0: Te preparaste muy bien, ¿va?
1: Sí, o sea, totalmente. Y bueno, dije, bueno, es momento de preparar mi proyecto musical. Bien, entonces pues este proyecto viene acompañado de diversas amistades que, a ver, es justo reggaetón, es urbano, pero en vivo los instrumentos y todos los músicos se convierten en algo jazzero. O sea, no sé si han escuchado la propuesta de Right Now, que justamente ahorita le está pegando mucho con el tema que sacó con Bad Bunny, pero me gusta muchísimo que en su proyecto saca el saxofón. Entonces como que si han escuchado a Right Now, más o menos se van a identificar con el proyecto.
0: Que como que le tratas de dar este aire más cálido con, obviamente, el sonido más acústico, ¿no? Ahorita que mencionas en tus presentaciones en vivo.
1: Sí, totalmente. O sea, yo estoy con el saxofón, pero también aquí con efectos en la voz y atrás con guitarras. O sea, son como 7 en la banda, como algo así.
0: Sí.
1: Y no, de verdad, o sea, se hace unos solos Gary increíble, que es Gary el guitarrista, el baterista también salió de una escuela de jazz, o sea, como que somos muy clavados y me gusta mucho eso porque yo estudié justo ingeniería en audio y me gusta mucho que esté como tanto la mezcla y máster como...
0: Claro.
1: O sea,
0: y te vuelves un poco más meticulosa en estas cuestiones, obvio, ¿no?
1: Exactamente, y ya sé cómo pedir incluso al productor porque como que me gusta delegar o tener un equipo chido con amigos y entonces ya ahora sé cómo comunicarme con el otro ingeniero y que haya como ese rebote y como también todo eso. ¿Cómo ves, Iván?
0: Qué interesante y de verdad insisto que creo que le das otros matices a la música urbana que regularmente pues uno piensa que es solamente pues un poco, bueno, sacado de, obviamente, de máquinas de ritmos y de beats. Pero pues creo que tú le das este muy buen plus, dada tu formación como música, ¿no? Entonces creo que es un plus, considero, que tiene tu estilo de música urbana. Oye, ¿tú, de dónde eres originaria, Violeta?
1: Yo soy de la Ciudad de México, ya. Pero ahorita te estoy saludando desde Houston.
0: Ándale.
1: No, te voy a contar, resulta que saqué este sencillo que se llama Lo que soñé.
0: Lo que soñé, que tiene escasos desde el 26 de junio, ¿no?
1: Sí, Justamente, no, resulta que me junté con una boricua, una chica de Puerto Rico, y porque me enseñó su rola y dije, ¿qué es esto? O sea, tenemos que hacer un remix, Joyce, por favor. Se llama Joyce H, ¿no? Entonces me
0: Ya.
1: dijo, claro que sí, y de verdad que a distancia se armó todo súper bien el remix. Hicimos el video a distancia, yo no conozco Puerto Rico para nada, me hizo conocer las playas justo boricuas,
0: Okay.
1: y justamente acá de que hicimos un set de playa, o sea, la arena, conseguimos aserrín ahí más o menos para que diera el, pues la finta de que
0: De
1: fuera
0: que
1: arena.
0: la de que la verdad claro.
1: Sí, y ahorita se me hace muy curioso que te estoy saludando desde la ciudad de Houston y justamente el calorcito se siente riquísimo, así como en Veracruz se siente riquísimo este calorcito. Y bueno, justamente acá de este lado hay una alberca inflable. Hace un rato estábamos en el mood de la rola de lo que soñé. A ver, justamente Iván, si extrañas a alguien, si tu audiencia extraña a alguien, es momento de que escuche la canción que se llama Lo que
0: Lo que
1: soñé.
0: soñé.
1: Y Joyce, porque dice, te extraño, me hace daño no tenerte a mi lado. Es como de, ay, ¿qué onda? Y la historia es bien chida porque resulta que, a ver, nos rompieron el corazón. Yo tuve que sacar la visa para visitar a esa persona que estaba hasta el norte, ¿no? Pero resulta, o sea, terminó mal y resulta que Joyce también estaba hablando con una persona de la misma ciudad que yo y hasta le dije, oye, Joyce, ¿cómo se llama esa persona? Ah, no voy a ser la misma, ¿no? Y no, pues resulta que no, pero de verdad las historias se asemejan tanto que dijimos, vamos a hacer este feed porque en serio hay que plasmar todo lo que sentimos.
0: Compartían este descalabro amoroso, más o menos, ¿no? Las dos.
1: Y le pusimos como una ofrenda, ¿sabes? Como a eso que sucedió y salió esta rola que se llama Lo que soñé y entre paréntesis justamente dice Te extraño y el video ya salió, o sea, ya salió todo, Iván, para tu audiencia aquí en Radio Más para que lo
0: Perfecto,
1: puedan
0: por
1: disfrutar.
0: supuesto. Profesionalmente con el proyecto Violeta Torres, digo, es relativamente reciente, ¿no? ¿Cuándo inicias?
1: Pues realmente hace como 2 años, hace
0: Ya.
1: 2 años, o sea, como que yo había estado trabajando justo para otros artistas, pero no estaba haciendo lo mío. Y después
0: Claro.
1: dije, a ver, ¿cómo es posible esto? Si esto es lo que me llena, la música como tal, pues vamos a arrancar mi proyecto. Entonces ahí, o sea, justamente me armé el equipo que me ha estado acompañando desde el inicio y me gusta que cada quien en su proyecto vamos creciendo. Ahorita el chico que hizo el video, pues también le apoya a Yeri Mua, bueno, a todos los que le están rompiendo ahorita en la escena
0: Claro.
1: urbana y también del lado de la producción también están haciendo discos a hay demasiadas personas que es una lista bien bonita, bien increíble y también donde trabajo es como de verdad unos cerebros tan brillantes que justo me gusta aprender de cada uno de ellos y crecer en esta industria musical chida, ¿no? Que nos hace
0: Por supuesto.
1: resonar con unos a otros.
0: Claro, y vaya, y si hablamos de música urbana, pues sobre todo, pues ya desde hace varios años creo que ha tomado un impulso extraordinario, ¿no? Y pues creo que es el momento, ¿no? De
1: Sí,
0: lo que estamos viviendo. Y pues también digo, es prudente y checar estos diferentes, digo, es un universo de talentos en la música urbana, pero es de verdad los invitamos para que se acerquen a la música de Violeta Torres, pues le da esta sonoridad un tanto diferente y pues, cosa que le agradecemos siempre que gente, música 100% estén involucrados en estos, digamos, ritmos, pues ya no tan de moda porque digamos que ya es, creo que es un género ya que se ha establecido, ¿no? Y que pues se ha hecho de bastante del gusto de muchísima gente. Oye, Violeta, ¿cómo te pueden encontrar en redes sociales? O antes de eso, pues platícanos que obviamente tienes más música, ¿no? Que has sacado a lo largo de este par de años.
1: Iván, te voy a mandar tu playera porque recientemente ya sacamos merch, o sea, hace unos días la de la merch me dijo, oye, ya están tus piezas, entonces ya sacamos varias piezas, está de, a ver, hubo una canción que se llamó Pelirroja, nos fuimos hasta Alemania, resulta que ganó allá, entonces como que dije, bueno, tengo que sacar obviamente la merch de Pelirroja, está también la merch de Lo que soñé, como de como de distintos sencillos muy, muy importantes para mí. Entonces ya está la merch, ya se vienen muchos feats, se viene un feat con Itzel Noise, con Maya Us, con Loki, entonces que son artistas de varios países,
0: claro.
1: Bien mexicanos que le están rompiendo durísimo y más que nada es como conectar con las rolas, que realmente me gustan las rolas y es como de bueno, vamos a juntarnos a hacer música y a hacer comunidad, entonces eso se vienen videos nuevos, ahora sí que todo, para que estén ahí en sintonía. Y también ya somos nominados a los Monster Music Awards, que se van a estar celebrando el 7 de diciembre. Todavía falta, pero ahorita pueden votar, porque ya las votaciones claro. Se cierran.
0: ¿En qué categoría estás? Y porque exactamente ahí. Muchísimos otros artistas que nos han mencionado estos premios. ¿Tú en qué categoría estás por allí nominada?
1: Claro que sí, estamos en Mejor Artista Urbano.
0: Ey.
1: Entonces ahí está Violeta Torres, Violeta con doble T. Así ustedes pónganlo en todos lados y me van a poder encontrar en Spotify, en YouTube, en todas las redes, para que no haya ningún pierde y estén ahí celebrando con nosotros en el Teatro Metropolitan. ¿Qué onda? Si voy a estar ahí, pues ya ves que son ahí los Monster. Entonces, pues mira, Dios quiera que sí se arme y ya te estaré contando, ¿no?
0: Por supuesto, claro.
1: Ahorita es hora de votar.
0: ¿Te pueden encontrar así como Violeta Torres?
1: Violeta Torres, Violeta con doble T.
0: Con doble T.
1: En Instagram estoy como Bio Berber porque es mi primer apellido, okay. Pero con que le pongan Violeta Torres con doble T, ya se armó. Ahí luego.
0: Ahí te encuentran. Oye, pues después de esta... de este momento, de este sencillo que estrenaste hace poco, vienen los premios Monster. ¿Qué más planes tienes para tu proyecto musical? Porque me imagino que pues también tú te encuentras del otro lado del artista, me imagino que sigues trabajando en eso, pero digamos con tu proyecto propio, ¿qué más planes tienes?
1: Hay muchísimos planes, a ver por dónde empiezo. Bueno, a ver, resulta que quiero hacer un par de shows, todavía se están cocinando, van a ser los primeros obviamente en saber estas sorpresas, pero ahí voy a estar en sintonía con ustedes.
0: Pues qué gusto nos da siempre platicar con pues voces frescas, talentos emergentes y con esta vitalidad y todas las ganas de conectar con la audiencia a través, en este caso, de la música urbana y en concreto de Violeta Torres. Pues no sé si quieras agregar algo para toda la audiencia de Veracruz. ¿A qué tienes planes de presentaciones? ¿Qué sé yo?
1: Ay, la verdad es que, a ver, Veracruz, llévenme por favor. O sea, eso, yo quiero, a ver, siempre me...
0: Y aquí vaya, son miles de seguidores del género urbano. A más no poder, entonces yo creo que tendrías bastante, bastante éxito por acá.
1: No, claro que sí. A ver, llévenme a Veracruz primero. Después, obviamente, justo siempre voy a sus playas de Veracruz tan hermosas. Justamente yo amo muchísimo una playa que se llama Paso Doña Juana allá en Cardel, por Chachalacas. Y me encanta ir ahí, qué onda con las dunas. Pero bueno, a ver, resulta que quiero que me lleven ahí. Entonces, ahí me escriben para que vayamos y ya saben dónde seguirme. Y pues escuchen todo el tiempo Lo Que Soñé, porque dicen que si le escuchas como 50 veces vas a manifestar todo lo que quieras en tu vida.
0: Muy bien, pues ella es Violeta Torres, nuestra recomendación musical de la semana, música urbana desde la Ciudad de México para todo el mundo y de verdad no se van a arrepentir. Síganla, escúchenla y antes de despedirnos, Violeta, ¿qué tal si, pues no sé si nos quieras presentar este sencillo o
1: claro que sí,
0: algún otro?
1: Sí. Yo soy Violeta Torres y los invito a todo el mundo a escuchar Lo Que Soñé, entre paréntesis, Te Extraño. Hoy este nuevo lanzamiento, Violeta Torres feat. Joyce H. Y este el video, en serio, dedíquenlo a sus ex, o a las personas que están del otro lado del mundo también y que extrañen. ¡Uy! Escúchala.
0: Ok, ahí está una manera de decirle cuánto extrañas a esa persona. Pues ella es Violeta Torres, nuestra recomendación musical de la semana aquí en Radio Más. Muchísimas gracias, Violeta, por estar en contacto con toda la audiencia. Y gracias a todos ustedes, como siempre, por acompañarme, por seguirme en esta su recomendación musical. Yo soy Iván García, muchísimas gracias y los dejo con la música de Violeta Torres.
1: Muchas gracias.

0: En Radio Más son las 9 en punto.
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0: En Radio Más son las 9:30.
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0: En Radio Más son las 10 en punto.
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amiguitos de G5 Music, me encanta verlos por acá de nuevo en este su programita de jueves por la noche, en donde nos dedicamos a detectar, categorizar y disecar esos covers y versiones que andan por ahí libres para exponérselos a todos ustedes, mis amados y amadas. Esta noche, como ya se la saben, tenemos un programa muy requete delicioso para todos ustedes. Yo soy su obrera del sector 9 favorita, Luzma Pluego, y arrancamos.

0: noche tenemos planeado para todos ustedes un maratón. Así es, una carrera de versiones, en donde cambiaremos un poco el formato del programa y les entregaremos la mayor cantidad de rolitas dentro del tiempo de una hora que tenemos. Y para cumplir este fin, y debido a que me sentía muy solita en la cabina, me acompaña mi escritor de cabecera, el buenazo Gabriel García. Bienvenido, Gabo.
1: Hola, ¿cómo está todo el mundo, mi público hermoso de G5 Music? Esto va a ser una carrera de relevos.
0: Así es.
1: Así que, ¡vámonos!
0: Arrancamos durísimo esta emisión con Enter Sandman, que fue la canción que llevó a Metallica del mundo del thrash metal a conquistar los estadios. Y traemos esta versión que reúne diversos talentos a la multiinstrumentista Ellie Stroh, al baterista de Blink-182, Travis Barker, y al propio Paul Rassi, quien aporta su interpretación también en lengua de señas dentro de este video. Y bueno, pues vamos a escuchar esta versión de Enter Sandman sin antes sugerirles que no olviden echarse un Padre Nuestro antes de dormir para no soñar feo. Por lo pronto, vamos a escucharla a cargo de Ellie Stroh, Travis Barker y Paul Rassi.
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1: Y bueno, señores, vamos a escuchar la siguiente versión. Que bueno, déjenme explicarles que dentro de esta gran investigación que hemos hecho para desarrollar este programa para todos ustedes, mi equipo de investigadores me ha informado que hay muchas, muchas formas de hacer un cover. Desde la tradicional, que es aprenderse la letra y los instrumentos y tocarlas así como tal, y que salgan igualitas. Sí, existe una forma que se llama loop cover, existen muchas otras más. Y la que nos interesa ahorita es el mashup cover, que consiste en crear una única canción a partir de dos o más. La que escucharemos a continuación a cargo de la banda Pumplamoose, unifican las canciones de Billie Jean, de Michael Jackson, Can't Stop the Feeling, de Justin Timberlake, y Can't Feel My Face, de The Weeknd. Vámonos a escuchar Can't Stop Feeling Billie Jean's Face con Pumplamoose.

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1: Muy bien, amiguitos, estamos de regreso y a continuación escucharemos a Such Great Heights, que salió en el 2003 y esta canción, bueno, a ver, sí, nació literalmente por correo postal, ya que sus integrantes enviaban pistas y voces entre ciudades y de ahí salió el nombre de la banda, The Postal Service. Y bueno, fue un himno que todos recordamos por ahí de los 2000s y Ben Folds lo llevó a Like a Virgin y la convirtió en un torbellino de piano y firmó una de las actuaciones más recordadas de la historia del programa. Y bueno, en este momento vamos a escucharla justamente para deleite de todas y de todos ustedes, queridos míos. Ben Folds haciendo un cover de Such Great Heights aquí por G5 Music de Radio Más.

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1: Bueno, señores, estamos de regreso aquí en G5 Music y déjenme decirles que yo quisiera escuchar mucho más rockabilly. ¿Rockabilly? Se preguntarán ustedes. Bueno, es uno de los primeros subgéneros del rock and roll, cuyo origen se remonta a la década de 1950 en los United States. Término que resulta de la contracción de las palabras rock y hillbilly. Escucharemos ahora a Rusty Robots con un cover de energía alta rockabilly del clásico post-punketo de 1980 de los Pitofines de The Cure. Esto es Rusty Robots, A Forest. 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

Queridos y queridas amigas, espero que la estén pasando increíble en esta emisión de G5 Music. Gracias por el favor de su compañía en esta noche de jueves. Y vámonos a continuación con... Híjole, David Bowie es como de nuestros favoritos en este programa. Definitivamente, la verdad es que tiene mucha historia, tiene muy buena música y, por supuesto, como lo mencionamos en una emisión, merece sus 12 programas completos. No, sus 12 canciones completas, mi querido David Bowie. Pero en esta ocasión vamos a tocar un tema que lanzó por ahí de 1972. Bueno, un cover de este tema que lanzó en el 72, que fue cuando presentó al mundo a Ziggy Stardust, un rockero extraterrestre que terminó cambiando para siempre la historia del glam rock. Y bueno, 10 años después, una banda que me gusta mucho y decidió llevar esta versión al terreno del rock gótico con un cover que nació casi como una broma, ¿eh? O sea, empezaron a tocarla así de la nada porque justamente estaban en un estudio donde el señor Bowie había grabado y bueno, pues terminó siendo el mayor éxito de toda su carrera. Así que bueno, vámonos rápidamente con Ziggy Stardust, pero a cargo en la versión de Bauhaus.

0: En un momento regresamos.
1: En Radio Más son las 10 con 26 minutos.
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13: El Centro de Estudios y Pronósticos Meteorológicos del Estado de Veracruz, a través de Radio Más, presenta el estado del tiempo para las próximas 24 horas.
14: Se espera ambiente relativamente caluroso a caluroso al mediodía y parte de la tarde, y templado a fresco por las noches y madrugadas. Además de baja probabilidad de lluvias y tormentas eléctricas, y algunos eventos son posibles especialmente sobre montaña y cuencas del sur, con nieblas y neblinas eventuales. También dominará viento del norte, noreste, este y sureste, de 20 a 35 kilómetros en costa, variable con rachas en las zonas de tormentas.
13: El pronóstico meteorológico del estado de Veracruz es un servicio de Radio Más.

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1: Estamos de vuelta.
2: Bueno, señores, continuemos con este maratón de covers que tenemos para ustedes. Y déjenme contarles que no había antro que se dignara a definirse como tal en los 80s sin que abrieran pista con esta rola o que no la tocaran en el mero clímax de la noche. ¿No saben qué es abrir pista? Bueno, pues pregúntenle al ruco que tienen al lado. Pregúntenle al ruco de al lado. ¿No sabes qué es abrir pista?
3: No, por favor, basta. Ni tampoco sé qué es un cantabar ni nada de eso. Luego les contamos.
2: Estamos hablando del exitazo de New Order Bizarre Love Triangle. Sí, por ahora vamos a dejarlos con un tema bastante movido, interpretados por Toro Mata con la colaboración de Sexes, publicado oficialmente el 16 de junio de 2024 en canales y plataformas digitales. 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

0: qué buena versión acabamos de escuchar de una de mis canciones favoritas en la vida, sin duda, mi querido Gabo. Qué buena rola presentaste. Pero bueno, a continuación vamos con... Sí, The Cure.
1: Otra de The Cure. ¿Qué hace esto por aquí?
0: Ay, no, no, no, especial de The Cure por G5 Music. Oigan, bueno, es un... Vamos a presentar una canción, una versión de Close to Me, que aunque suena ligera, juguetona y bailable, pues la verdad es que el señor Robert Smith la escribió inspirándose en la ansiedad y esa sensación de sentirse atrapado, y es una de las favoritas, sin duda, bastante fuera de lo común a lo que ha hecho The Cure, porque pues no hay ni una guitarra. No. O casi nada de guitarra. Pero bueno, tenemos esta versión. Esta versión de Lola Young, que lo lleva a un terreno más íntimo, con tintes de soul, conservando obviamente esa mezcla de belleza, vulnerabilidad y melancolía que ha convertido a The Cure en una de las bandas más influyentes de las últimas décadas. Así que vamos con estos. Vamos a echarnos unos pasitos nerviosos. Sale con Close to Me de Lola Young por G5 Music.

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Muy bien, la verdad es que a mí me gusta mucho The Cure, siempre me ha gustado. Así que pues podemos hacer también un especial de 12 programas de The Cure, si gustan. ¿Y qué tal? Bueno, pues vamos a seguir con la siguiente versión. ¿Qué? Y vamos a ingresar otra vez al mundo del What If. ¿Sí? O de la que sería Badonga. Preguntándonos, ¿qué pasaría si la banda de Matthew Bellamy Muse hubiera compuesto Creep? Sí, esa, la de Radio Cabeza. Pues el creador de contenido Anthony Vincent no se quedó con la duda y nos regala una continuación de su video 10 estilos diferentes de cantar Creep. Y pues el público le pidió mucho que desarrollara completamente la versión que vamos a escuchar ahora. 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
1: Regreso en G5 Music y vamos con los Yeah, con esta canción.
2: Yeah,
1: como quieran. Esta canción salió por ahí del 2009 como una mezcla de rock, electrónica y referencias a Alicia en el País de las Maravillas. Pero bueno, fue años después un remix del DJ A-Track. Que la convirtió en un himno de las pistas de baile alrededor del mundo. Y bueno, hasta se volvió más famosa que la versión original, ¿eh? Entonces, bueno, ahora Northeast Party House la trae a Like a Version con toda esa energía electrónica que parece hecha a su medida. Y es la versión que justamente escucharemos a continuación de Hells Will Roll por G5 Music.

0: Bueno, señores, estamos calculando más o menos el tiempo que llevamos y creo que llegamos al final de este programa. Y antes de irnos con este último cover, quisiéramos agradecer a todos nuestros staff de producción, ingenieros nucleares, operadores de reactor y radioquímicos.
1: Así, por supuesto, también a nuestro gran productor Iván Tornamesista García, a mi acompañante de esta noche, Gabriel Mr. García Garci. Yo soy Luzma Pliego. Y fue un gusto estar con todos ustedes. Nos escuchamos el próximo jueves a las 10 de la noche por las frecuencias de Radio Más para todo el mundo.
0: Los dejaremos con un cover de la magnífica Beautiful Day de YouTube a cargo de Sanctus Real. Esto fue G5 Music. Hasta la próxima.
1: Adiós.

0: En Radio Más son las 11 en punto.
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0: En Radio Más son las 11 con 30 minutos.
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7: Revista del Consumidor Radio.
8: Margarina o mantequilla. Aunque pueden parecer iguales y usarse para preparar muchos alimentos, tienen diferencias importantes.
7: Su origen, composición y características no son las mismas. Por eso, antes de elegir, infórmate con el estudio de calidad que Profeco les hizo a estos productos.
8: Y en la sección Consuminis, descubrirás una nueva forma de consumir sin tener que gastar. Intercambia, juega y comparte.
7: Una forma sencilla de aprovechar todas esas cosas que hace mucho ya no usas, que están en buen estado y que otra persona puede estrenar.
2: Revista del Consumidor.
8: El Laboratorio Nacional de Protección al Consumidor analizó 43 productos, 28 mantequillas y 15 margarinas para conocer su calidad y verificar que cumplan con la información que ofrecen.
7: Pero antes de conocer los resultados, la química Margarita Gómez Sánchez nos explica qué diferencia una mantequilla de una margarina.
9: Hola, ¿qué tal? Soy la QFB Guadalupe Margarita Gómez Sánchez y estamos en el Laboratorio Nacional de Protección al Consumidor. Y aquí realizamos el estudio de calidad de margarinas y mantequillas. Bueno,

0: consistencia que conocemos necesitan llevar un proceso. En ese proceso, algunos de nuestros productos pueden llegar a presentar grasas trans, aunque bueno, la otra contraparte es que llegan a tener un 60% de grasa.
1: Se analizaron 28 mantequillas y 15 margarinas. La mayoría declara que no contiene sal.
2: ¿Qué pruebas se aplicaron?
0: Las pruebas que se realizaron fue información al consumidor, contenido neto, cantidad de agua, la cantidad de grasa, el tipo de grasa, la cantidad de sal presente y en este caso también el contenido energético que proporciona.
1: Se revisó que cumplan con los requisitos de información comercial y que esta sea verdadera. Deben indicar, entre otros,
3: marca, denominación, contenido neto, lista de ingredientes, fecha de caducidad, alérgenos y leyenda de conservación.
1: Pasaron por la báscula, pero ¿para qué se realiza esta prueba?
3: Para comprobar que el producto contenga la cantidad indicada en su etiqueta. Las personas consumidoras tienen derecho a recibir información clara, veraz y comprobable.
1: Otro punto importante fue conocer qué tipo de grasa contienen.
3: Al ser la grasa el ingrediente principal y el elemento que determina si un producto puede llamarse mantequilla o margarina, se verificó que correspondiera con su denominación, grasa de leche en las mantequillas y aceites vegetales en las margarinas.
1: También se revisó el contenido de sodio. Aunque es un mineral necesario para el organismo, consumirlo en exceso puede relacionarse con problemas de salud.
3: ¿Y qué hay del aporte calórico?
1: De manera informativa, se calculó su contenido energético tomando como referencia que cada gramo de grasa aporta 9 kilocalorías.
3: Estos fueron los resultados.
0: Los resultados obtenidos en general fueron buenos. En este caso cumplieron con el contenido neto, el tipo de grasa, la cantidad de grasa, la cantidad de sal. Salvo un producto que a lo mejor no cumplió con la cantidad necesaria para poderse denominar como margarina. Pero bueno, vamos a ver los resultados para que ustedes tomen sus propias decisiones.
1: Dos productos de la marca Lurpak se denominan mezcla de mantequilla con aceite de canola. Al no corresponder a una mantequilla o margarina, no cuentan con un estándar de calidad específico que los regule.
3: Un producto de la marca Gloria no debería llamarse mantequilla porque no cumple con el mínimo de grasa requerido por el estándar de calidad.
1: Y un producto de la marca Table Made no tiene la grasa suficiente para denominarse margarina.
3: Haz un consumo informado.
0: Algunas de las recomendaciones que podemos darles al momento de que ustedes van a hacer sus compras es que chequen que realmente su producto esté en refrigeración, que esté el envase en condiciones óptimas, que la fecha de caducidad está en tiempo y al tiempo de uso que le vayan a dar. También decidir si su producto que van a consumir lo necesitan con sal o sin sal, de acuerdo a lo que van a preparar. En este caso también es importante que cuando ustedes pongan su producto en su recipiente sartén, tenga una temperatura baja, puesto que si es muy alta puede llegar a quemarse o tomar coloración o sabor desagradables.
1: Recuerda que tanto la mantequilla como la margarina son productos con alto contenido de grasa. Las mantequillas contienen principalmente grasas saturadas y las margarinas suelen contener grasas trans, por lo que se recomienda moderar su consumo.
3: Consulta el estudio de calidad de mantequillas y margarinas en la Revista del Consumidor en su edición impresa o digital.
1: Porque un consumo saludable empieza con decisiones basadas en información veraz.
3: Ahora te daremos unas ideas para que las niñas y los niños se diviertan y puedan tener las cosas y juguetes que desean sin necesidad de gastar.
4: Revista del Consumidor.
1: ¿Te imaginas regresar a casa con un libro nuevo, un rompecabezas o ese juguete que llevabas meses buscando sin gastar un solo peso?
3: Sí se puede. Solo necesitas algo que ya no uses y muchas ganas de intercambiar.
1: Es una gran forma de conseguir cosas que te gusten. Además de ser divertida, ayuda a cuidar tu bolsillo y también al planeta.
3: ¿Has escuchado hablar del trueque?
1: Es una opción para el consumo cotidiano, sustentable y comunitario.
3: Es un intercambio.
2: dudas algo que ya no

0: usas, pero que está en buen estado, y recibes otra cosa que alguien más ya no necesita.
1: Puede ser un juguete, un libro, una historieta, una mochila, ropa que ya no te quede, o hasta un juego de mesa.
0: Por ejemplo, imagina que tus patines ya no te quedan, pero una amiga tiene el libro que tanto querías leer. ¡Los dos ganan!
1: Lo mejor es que no necesitas gastar dinero para llevarte algo nuevo a casa.
0: Organizar un trueque o intercambio es muy fácil. Invita a tus amigas y amigos y pídeles que busquen objetos que ya no utilicen, pero que todavía estén completos y en buen estado. Eso sí, hay que limpiarlos hasta que luzcan bonitos.
1: Recuerda que un buen intercambio debe ser justo. Entrega únicamente cosas que tú también aceptarías recibir.
0: Además de divertirse, estarán dando una segunda vida a muchos objetos que, de otra forma, podrían quedarse olvidados en un cajón.
1: Eso ayuda a generar menos basura, aprovechar mejor los recursos y consumir de manera más responsable.
0: Y quién sabe, quizá descubras un libro que se convierta en tu favorito, un rompecabezas que nunca habías armado o ese juguete que llevabas tiempo buscando.
1: Porque no siempre lo mejor es comprar algo nuevo. Muchas veces, compartir e intercambiar también es una gran opción.
0: Eso sí, para organizar el trueque, pide el apoyo de una persona adulta de confianza.
1: Reunirse, jugar, compartir y cuidar el planeta.
0: Todo al mismo tiempo.
1: Revista del Consumidor. Información útil para consumir mejor.
2: Revista del Consumidor.
1: En la edición 593 de la Revista del Consumidor, tenemos contenidos para todos los gustos. Y si quieres darte un chapuzón, consulta nuestra sección de Brújula de Compra.
0: Recabamos los precios de acceso a parques acuáticos o balnearios ubicados en 9 entidades del país para conocer los costos y características de los servicios incluidos en pases de un día, sin hospedaje.
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0: 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Medio siglo cuidando a las personas consumidoras.
2: Hoy,
0: Revista del Consumidor. 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
6: Cantante, productora, saxofonista y supervisora musical, Violeta Torres se ha consolidado como una de las propuestas más interesantes de la música urbana, gracias a un sonido que le aporta sensibilidad, instrumentación y una visión más orgánica. Su trayectoria la ha llevado a colaborar con artistas como Leonel García, Matisse, Jimena Sariñana, Jonás de Plastilina Mosh, entre otros. Además de desempeñarse como supervisora musical en producciones para Netflix, VIX, Paramount y Amazon, Violeta Torres ha construido un proyecto que combina el pop, el rhythm and blues, el hip hop latino y la calidez de instrumentos en vivo dentro del sonido urbano actual.

Te presentamos su más reciente sencillo titulado Lo que soñé, te extraño, una colaboración con la artista puertorriqueña Joyce H. Violeta Torres es la recomendación musical de la semana en Radio Más.

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1: En Radio Más son las 12. En punto.

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3: Muy buenas noches, amigos. Ya estamos aquí para todos los románticos. Programa nocturnal. Esta noche les quiero decir que el programa es grabado. No podremos platicar con ustedes, no podemos tener llamadas porque estamos de vacaciones. Pero les prometemos que regresando en el mes de agosto, el programa volverá a ser como siempre, con nuestros invitados, con nuestras llamadas telefónicas. Y pues estaremos de todas maneras mandándole a usted la música que le guste escuchar, para que siga sintiendo en su corazón, en su alma, esos momentos inolvidables que lo van a hacer revivir. Gratos momentos que están dentro de estos temas, dentro de estas canciones. Estamos a través de varias sintonías. Si no estamos por el 107.7, búsquenos por el 105.5, 107.3, 89.7, 106.5 o 101.3. También se transmite por todas las plataformas de RTV Radio Más. Son grupos, tríos y solistas. Y los viernes a las 0 horas, o sea, al terminar el jueves 12 de la noche, inicia el viernes con las 12 de la noche, las 0 horas. Ese día también podré escuchar esta música romántica y bonita, dedicada por la noche a todos nuestros camineros, nuestros traileros, los amigos del volante, que siempre circulan y nos escuchan a través de la radio. Acompáñenos, porque vamos a comenzar esta noche con esta música romántica. Para que usted se siga deleitando desde el Cerro de la Galaxia, en la ciudad de Xalapa, Veracruz, Nocturnal. Me acompaña, como siempre, esta noche nuestro compañero Federico Ríos, quien le mueve al equipo para que salga del otro lado del mundo. Aquí iniciamos su programa.

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1: Hemos escuchado a los Reno. Ellos son originarios de Monterrey, Nuevo León. Reno le pusieron por la última sílaba de la palabra. Ellos fueron artistas de los 60, de los 70 y nos deleitaron con este tema inolvidable. Siempre te amaré. También escuchamos al grupo de los Pulpos. El tema se llamó Lo que te queda. Hermoso tema que usted escuchó en este momento. Ellos nacieron en 1960, el grupo musical, en la Ciudad de México. Y en los 50, 60 y 70, seguimos escuchando a los Pulpos con esas bellas interpretaciones como la que usted acaba de sentir en este momento. Pero tenemos más música aquí en Nocturnal.

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1: Escuchamos el hermoso tema de Johnny Dynamo, Ángel de la Mañana. Ángel de la Mañana con Johnny Dynamo, un ángel de la mañana que si lo escuchamos nos gusta, nos agrada, como el tema que también tiene grabado, se llama Palabras. Y también escuchamos este otro tema que se llama La Leyenda del Beso, con el grupo Los Relámpagos. Los Relámpagos y La Leyenda del Beso fueron muy famosos en la ciudad de España. Le llamaban el grupo madrileño del rock, con muchos instrumentos de aquellos tiempos eléctricos. Ellos fusionaron en 1961. Y aquí seguimos escuchando Nocturnal a través de Radio Más, la radio de los veracruzanos, desde el Cerro de la Galaxia.

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1: Hemos escuchado a los cuatro soles, un tema muy hermoso que queda en el alma, fundados ellos el 31 de enero de 1973. Le llamaban el Grupo de Oro. Ellos fueron de Perú y vivieron muchísimo tiempo en aquel lugar. Integrantes fueron 5, intérpretes del rock, fueron algunos hermanos entre ellos. Tocaban cumbia, grababan discos, uno de oro, pues se lo ganaron también, el disco de oro. Y también en aquella ciudad, Lisandro Mesa y otro de Colombia, que fue integrante en 1999, pero debido a un accidente se cambió el cantante y ahora pues tienen otro integrante que sigue entregándonos sus canciones y sus temas inolvidables. Los cuatro soles, pues también son gentes que han vivido aquí en la ciudad de Jalapa, han venido los cuatro soles, los hemos escuchado, los hemos deleitado como este momento, como este día, aquí en Nocturnal. Sigue escuchando nuestra música. Hay otros intérpretes y músicos que usted nunca va a olvidar.

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1: En Radio Más son las 12 con 33 minutos.
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Escuchamos a Los Golpes, un grupo musical que nos entregó Olvidarte Nunca. También escuchamos a Los Jonix con este tema Inolvidable Amor. Le cuento que Los Golpes fue una banda chilena que vivieron en un lugar que le llamaban Tocopilla en los años de los 60. Rubén Alegre era uno de los integrantes, Ricardo Arceína, los hermanos Fernando y Mario, que fueron quien fundaron este grupo musical. También Los Jonix, que nos entregaron el tema Inolvidable Amor. Fue un grupo mexicano, un grupo que existió en muchos lugares. Primero se fueron a Oaxaca, de donde recibieron muchos aplausos a la década de los 70. Ellos fueron José Luis Guerrero y Johnny, quien también fundó el grupo. Y la canción, como es Qué Ironía, una que queda como líder en este grupo musical, que queda en una historia. Seguimos escuchando La Música Nocturnal, programa para ustedes.

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1: Hemos escuchado a La Tropa Loca, ese tema musical que se escucha por siempre, Un Sueño, muy bonita. Este sueño lo hizo don Elber Moguel, que ya ha estado aquí ante estos micrófonos y ha sido invitado también para participar y para que nos platicara sobre aquella época tan hermosa que él vivió junto con La Tropa Loca. Ellos, algunos son mexicanos, y casi siempre cantaron baladas. Se fundaron en el año de 1967. Otro de los temas que también recordamos con mucho cariño es Engaño. También en el año de 1984 grabaron muchísimos discos, como Este Sueño, es esta otra que les acabo de decir. Entre los integrantes estaba Juan José Caballero, que era el bajista, Luis Hernández, que era cantante, don José Luis Solo, que también nos ha hecho el favor de llamarnos por teléfono y estar en entrevistas a través de varios programas aquí de Radio Más. Y también estaba Esteban Sánchez en aquel bello momento de los 67, 68 y hasta el 84. Pero siguen, su música sigue viviendo hasta esta época como nosotros la estamos escuchando aquí en Nocturnal. También escuchamos a nuestra queridísima Angélica María, a quien le llamamos en todo México la novia de México. Ella, pues ya saben que llegó a México y se quedó por siempre porque ella era de allá de los Estados Unidos, pero fue una cantante que hizo muchas películas muy exitosas. Ella trabajó desde muy pequeñita, desde los 4, 5 y 6 años, en varias películas. Muy pequeña, pero pues yo creo ni ella sabía cuántas canciones y lo popularizada que iba a ser posteriormente y lo querida por el público principalmente de México. Cantante, exitosa, actriz y pues también estuvo en teatro, también hizo de todo. Gracias Angélica María por entregarnos esta canción que se llamó ¿A dónde va nuestro amor?

Estamos en Nocturnal y escuchamos nada menos que a Napoleón, una canción de nombre Vive, quien no la conoce, ¿verdad? Bellísima interpretación por él, Napoleón. También ha estado en nuestra ciudad de Jalapa, entregándonos muchos conciertos y siendo aplaudido por mucha gente de México y de todo el mundo. José Napoleón, que es su nombre real, su nombre verdadero, fue, o es, porque todavía vive, de Aguascalientes. Le llamaron el poeta. Nació un 18 de agosto de 1950 y saltó a la fama por los 70. Seguimos y seguimos viviendo sus canciones.

0: Escuchamos a Roberto Carlos, un gran artista con temas inolvidables. El tema que nos ha entregado esta noche se llamó Cama y Mesa. Él nació un 19 de abril de 1941. Cantautor, compositor, músico, brasileño y querido muchísimo en México. Con miles de canciones. Además, pues de tanto que lo quieren, él tuvo 3 esposas que ha vivido pues en su tiempo con cada una y ha tenido 8 hijos nada más, para que conozca parte de su vida. Pero también escuchamos al grupo musical. Es un trío, ¿verdad? Los Tres Caballeros. 3 hombres, 3 guitarras, 3 corazones que nos entregaron el tema de La Barca. La Barca de Oro con los Tres Caballeros. Ellos fueron fundados en 1952 en la Ciudad de México. Revolucionaron la música romántica con su innovador estilo que ellos tenían. Roberto Cantoral era uno de los integrantes, que era un compositor querido, reconocido, tocaba la guitarra, una voz muy hermosa. Y Chamín Correa, quien también nos ha visitado por estas tierras mexicanas y aquí en nuestra ciudad de Xalapa, Veracruz, donde lo vimos tocar aquel requinto tan inolvidable. Se nos adelantó, descanse en paz, pero nunca se olvidarán recordar que lo vimos, lo escuchamos y hasta cantamos con él. Un recuerdo en el corazón para este gran hombre. Descanse en paz. Buenas noches, que la pase bonito, que siga con lo romántico. Y lo espero el próximo miércoles, si Dios quiere.
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3: En Radio Más es la 1:00. En punto.
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0: En Radio Más es la 1:32.
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0: En Radio Más son las 2, con un minuto.
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0: En Radio Más son las 2 con 34 minutos.
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2: El Centro de Estudios y Pronósticos Meteorológicos del Estado de Veracruz, a través de Radio Más, presenta el estado del tiempo para las próximas 24 horas.
3: Se espera ambiente relativamente caluroso a caluroso al mediodía y parte de la tarde, y templado a fresco por las noches y madrugadas. Además de baja probabilidad de lluvias y tormentas eléctricas, y algunos eventos son posibles especialmente sobre montaña y cuencas del sur, con nieblas y neblinas eventuales. También dominará viento del norte, noreste, este y sureste, de 20 a 35 kilómetros en costa, variable con rachas en las zonas de tormentas.
2: El pronóstico meteorológico del estado de Veracruz es un servicio de Radio Más.
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0: En Radio Más son las 3, con 3 minutos.
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0: en Radio Más son las 3 con 34 minutos.
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5: El Centro de Estudios y Pronósticos Meteorológicos del Estado de Veracruz, a través de Radio Más, presenta el estado del tiempo para las próximas 24 horas.
6: Se espera ambiente relativamente caluroso a caluroso al mediodía y parte de la tarde, y templado a fresco por las noches y madrugadas. Además de baja probabilidad de lluvias y tormentas eléctricas, y algunos eventos son posibles especialmente sobre montaña y cuencas del sur, con nieblas y neblinas eventuales. También dominará viento del norte, noreste, este y sureste, de 20 a 35 kilómetros en costa, variable con rachas en las zonas de tormentas.
5: El pronóstico meteorológico del estado de Veracruz es un servicio de Radio Más.
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0: En Radio Más son las 5 con 3 minutos.
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0: En Radio Más son las 5 con 30 minutos.
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2: En Radio Más son las 6:01.

0: Buenos y alegres días, Chantlis. Yo soy Sofi y como siempre estoy aquí para pasar una maravillosa mañana con ustedes, pero como siempre no estoy sola, ¿verdad, Pablo?
1: Claro que sí, Sofi. ¿Cómo estás?
0: Muy bien, ¿y tú?
1: Muy bien, gracias. Hola, Chantlis. Espero que se encuentren de lo mejor. Como ya lo dijo Sofi, soy su amigo Pablo Yamil y el día de hoy también nos encontramos con Elisa. ¿Cómo estás?
2: Hola, Pablo. Yo estoy muy bien, ¿y tú?
1: Muy bien, gracias.
2: Y muy buenos días, Chantlis. Yo soy Elisa y espero que este programa les guste mucho. Pero nos falta un integrante, ¿verdad, Leo?
3: Sí. Hola, soy Leonardo Velázquez Ferreira y espero que se hayan levantado con todas las ganas de escucharnos. Recuerden que pueden comunicarse con nosotros a través de las redes sociales de Radio Más. Nos encuentran como @RadioMásRTV y también nos pueden escuchar a través de www.radiomás.mx. y de la aplicación RTV en línea, disponible para iPhone y Android.
0: Muy buenos días, familia del Chantli. Hoy no es un programa cualquiera. Hoy vamos a abrir una caja muy especial. Una caja llena de risas, aprendizajes, juegos, canciones, entrevistas, ocurrencias y muchísimos recuerdos que hemos construido juntos durante la temporada. Porque hoy el tema es el Chantli, nuestro hogar radiofónico. Es el lugar donde cada mañana las voces de niñas y niños llenan el aire de imaginación, creatividad y alegría. Desde aquel primer programa de septiembre de 2025 hasta este último de julio de 2026. Vivimos aventuras increíbles, viajamos con imaginación, conocimos historias sorprendentes, reflexionamos sobre temas importantes y descubrimos que cuando las niñas y los niños tienen un micrófono, tienen mucho que decirle al mundo. Hoy vamos a recordar esos momentos que nos hicieron reír sin parar, los programas que nos dejaron pensando, las anécdotas detrás del micrófono, las amistades que nacieron en la cabina y todo aquello que convirtió la temporada en algo inolvidable. Porque el Chantli no es solo un programa de radio, es un espacio para imaginar, aprender y crecer juntos. Así que hoy invitamos a viajar por nuestros mejores recuerdos, a compartir sus momentos favoritos y a celebrar todo lo que construimos en esta temporada. Suban el volumen, preparen el corazón y acompáñenos en este recorrido lleno de emociones, gratitud y muchísimas sonrisas. Esto es El Chantli, nuestro hogar, nuestra aventura y una historia que seguimos escribiendo juntos. Por fin es viernes, yay. Eso nos da energía para hacer este último programa de la temporada, ¿cierto?
1: Sí.
0: Sí. Bueno, este tema pues es muy bonito. Es entretenido, no vamos a parar de hablar, estoy segura, porque tenemos muchísimas anécdotas aquí en el Chantli. Y la primera pregunta es, ¿cómo describirían esta temporada? ¿Qué significa el Chantli para ustedes, Elisa?
2: La describiría como esto es cine. Y pues que ha sido muy divertido poder compartir con muchas personas distintas y muchos amigos.
0: Pablo.
1: Yo describiría esta temporada del Chantli como muy variada y muy entretenida. Porque pues hay muchos temas y todos y cada uno pues son muy
0: interesantes,
1: divertidos y pues muy buenos para pasar el rato.
0: Claro, Leo.
3: Yo las describiría como aprendizaje y el Chantli, ¿qué significa para mí? Pues significa, pues, eso, aprendizaje y diversión.
0: Yo la describiría como diversión al máximo. Y lo mismo que ustedes, aprendizaje y otra vez mucha diversión en el Chantli. Porque nos reímos de cada cosa. ¿Cierto?
2: Ay, yo ya sé cómo la describiría. Eso ya no. Okay. Mejor la describiría como mi primer trabajo.
0: Mi primer trabajo, me gusta.
2: La verdad.
1: Mi primera chamba.
0: Muy bien. Me gusta tu descripción, mi primer trabajo.
3: Sonó como marca de juguete, así como. Bueno, no como de marca, sino nombre de juguete, así como. Mi primera máquina de dulces, no sé.
1: Sí, el hornito.
0: Mi primer hornito. Sí. Sonó igual. La siguiente pregunta es, ¿qué fue lo más difícil y lo más divertido de participar en el programa? Lisa.
2: Pues lo más difícil, pues es que no ha habido muchas cosas difíciles.
3: Para mí.
2: Pero lo más divertido de participar en el programa es que, pues conoces muchas personas, pasas tiempo como saliendo de tu zona de confort.
4: Sí.
2: Y pues que aprendes cómo sería trabajar en eso.
0: Claro. Leo.
3: Pues lo más difícil es llegar temprano.
0: Sí.
3: Y lo más divertido fue contar anécdotas, conocer personas, así, convivir.
0: Pablo.
1: Pues lo más difícil, no considero que haya cosas tan difíciles, pues en un ambiente tan divertido.
2: Bueno, pero también puede ser difícil adaptarte.
1: A lo mejor. Ajá. Y pues ahora que lo menciona Leo, pues sí sería no tan difícil, pero llegar temprano a veces sí como que se complica un poquito.
0: Sí.
1: Y bueno, lo más divertido serían las amistades que tiene uno acá, pues que vas aquí desarrollando en el chat, pues es algo bastante bonito del programa.
0: Sí, bastante. Yo creo que también algo muy complicado es pues levantarse temprano, como dice Leo. Y a veces es para mí como que las lecturas, porque hay veces que digo, oh no, se me olvidó mi lectura. O, oh no, ¿ahora qué digo? ¿Ahora qué lectura comparto? No sé si a ustedes les pasa igual.
1: Eso quería decir, pero pues
2: a mí me da mucha risa cuando alguien se traba.
1: Quería, pero no quería.
0: Quería, pero no quería. Ok. Y pues sí, lo más bonito fue crear amistades, momentos, diversión. Y es que no sé qué decir, pero ha sido muy entretenido.
1: Muchas
0: cosas positivas.
2: Hay que sentir que otras personas te quieren escuchar tus anécdotas.
0: Incluso los Chantlis de fuera y también estos compañeros.
1: O también cuando hay un momento gracioso.
2: Okay. Sí.
0: Ay, sí. De esos
2: como
0: momentos,
2: Moana Popoter.
0: De esos momentos en los que no nos podemos parar de reír.
1: Pues sí.
2: Como yo hace unos días.
0: Sí, como tú hace unos días. ¿Qué es algo que ustedes disfrutan mucho de venir aquí? Aunque tengamos que despertarnos temprano.
2: Pues, compartir, platicar, reírnos, pelearnos porque Spider-Man es de Marvel, pero lo compró Disney.
0: Oye, Elisa, tener debates, bueno,
1: es parte del programa.
2: Que te funen, sí, porque no te gusta el pozole.
0: El pozole, eso iba a decir.
1: Bueno, ahora que me lo
0: recorté, ahorita nos dices todo lo que nos quieras decir, ¿ok? Bueno, vamos a ir a un corte que nos vas a dar tú, Pablo. ¿Qué vamos a escuchar?
1: Vamos a escuchar I Will Survive de Gloria Gaynor.

0: Escuchas el Chantley La Cantera. Hoy les saludamos Pablo, Elisa, Leonardo y yo soy Sofía. Escuchamos
1: I Will Survive de Gloria Gaynor.
0: Y es turno de que Elisa nos comparta
2: unos travel ingres, pero no. No son nivel maestro.
0: Ah, bueno.
2: Son nivel chafilla, la verdad.
1: ¿Cómo que
0: la intención chafilla? Es lo que cuenta.
2: Son tres.
0: Muy bien.
1: Ah, bueno, por lo menos hay variedad.
2: Sí. Saca las cosas del saco de casa, le dijo el sapo a la zapa Tomasa. Las cosas del saco no las sacaré, que la casa es mía y el saco también. Las tramas tristes teatrales traen trabajo de arrendajo, temas tetras terrenales, tristes tramas trastos viejos. Poco a poco, Paco empaca un poco la copa, poco a poco la copa de Paco queda empacada.
0: Paco.
2: Paco.
0: Paco.
1: Es verdad. A ver. ¿Digo los tres o...?
2: No sé, como quieras.
1: A ver.
0: Pues si no escoge uno, para
1: vamos qué. Vamos a intentar los tres.
0: Ok.
2: Está fácil, la verdad.
0: Va fuerte, Pablo.
1: Saca las cosas del saco de casa, le dijo el sapo a la zapa Tomasa. Las cosas del saco no las sacaré, que la casa es mía y el saco también. Las tramas tristes teatrales traen trabajo de arrendajo. Temen tetras terrenales, tristes tramas trastos viejos. Poco a poco Paco empaca un poco la copa. Poco a poco la copa de Paco queda empacada.
2: No, Leo.
3: Saca las cosas del saco de casa, le dijo el sapo a la zapa Tomasa. 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
1: Pues tan fáciles. Tan, tan bien, también.
0: Vamos a ver.
2: Tampoco voy a traer uno como los de Leo, de nivel maestro.
0: Claro, es que Leo es nivel maestro.
2: De combinadas miles de palabras casi imposibles de leer en un solo trabalenguas.
1: O muy rápidos.
0: Sí. Saca las cosas del... A ver, saca las cosas del saco de casa, le dijo el sapo a la zapa Tomasa. 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
2: Muy bien.
1: Era de arrendajo, no arrendajo.
0: Como sea.
2: No es lo mismo.
1: Pero le falta el de. Pero, de hecho.
0: De hecho. De hecho no importa, ¿ok?
1: Bueno, de hecho no importa, pero
0: yo sí. No soy buena, muy buena en los trabalenguas que digamos, así que agradece que mínimo me hubiera salido esto, ¿ok?
1: Me acordé de otro trabalenguas que una vez traje, que era de el tomate.
0: Bueno, a ver, tomate. Pablo. Está bien.
1: Que estaba chido.
0: Tu momento de...
1: ¿De qué?
0: ¿Estamos diciendo el pozole?
2: Ay, no va a funar, Pablo.
1: No.
0: Ah, bueno.
2: Qué raro de Pablo, que no nos quiera
0: Gracias,
2: funar.
0: Pablo. ¿Seguro?
2: Seguro.
1: Sí.
0: Se está aguantando las ganas.
1: Puede ser. No lo sé.
0: Ok.
2: Ok, no sonó muy convincente.
0: En cualquier momento siento que Pablo va a gritar: ¿cómo no les puede gustar? Bueno, mejor no doy ideas. A ver. La siguiente pregunta es: ¿qué programa recuerdan con más cariño? Elisa.
2: No es uno, pero son varios. Cuando hacíamos programas con Andy Lache.
1: Eso mismo sí. Iba a decir.
2: Es que era muy buena, la verdad.
0: Sí.
2: Tiene recetas chidas. Y hoy tenía
0: bastante
2: recetas chidas.
1: Sí. Aunque todavía recuerdo el pastel de carbón.
0: Que nos contaste hace unos días.
1: Sí. Pastel de carbón.
0: Leo.
3: Los de Shrek, no sé.
0: Wow.
3: No, no, pues todos muy padres, sí.
2: No, también uno de mis favoritos es cuando Pablo nos funó porque no nos gusta el pozole.
0: Ah, sí.
1: Ok, ¿puedo?
0: Espérame. Antes de que... Déjame, digo el mío y ya. Okay. Yo creo que a mí, igual los que teníamos con Andy la chef, y en general todos los programas en que nos reímos mucho, aunque a veces Balam nos regaña porque... Pues porque nos pasamos de risa, pero son muy buenos.
1: O gritamos.
0: Sí, o gritamos.
2: O gritamos.
0: Y también en las que Pablo nos funa porque no nos gusta el pozole. Ahora sí, Pablo, ¿qué querías decir?
2: O cuando
1: que
2: no conocía
1: a Paco. Mi opinión, pero ok. Mis programas favoritos era de recomendación de películas. Últimamente ya no hemos hecho, no sé por qué.
0: Sí.
1: Bueno, por lo menos...
2: Te vamos a recomendar la de Spider-Man de Disney.
0: De Disney. De la plataforma Disney.
2: Disney más.
3: Disney más.
0: De Disney más. Me levanto a ver cómo está Pablo. A ver qué pasa en su mente. Se contiene. Ajá, también Pablo me hizo recordar los programas de series y películas. Eso también me gusta mucho. Ay,
2: ay,
0: los paranormales.
2: Terror,
0: sí,
2: los
0: sí, sí, sí, sí.
2: Mi favorito.
0: Mira, Elisa, esta semana hemos estado conectados.
2: Y me acaba de pasar algo muy extraño, la verdad.
0: Cuéntanos.
2: Estábamos en el... Fue ayer. Estábamos en el salón de danza y vimos cómo no había nadie. Y se aventaron un moño.
0: Oh.
2: Y se cayó una tela.
0: Oh. ¿Y wow. No tiene nada de aire ahí? ¿O es cierto?
2: No había aire. Y hace cuenta que está la puerta y tú la abres. Por atrás de la puerta están los moños colgados. Y llegó hasta la mitad del salón. O sea, es imposible que el aire haga eso.
0: Oh.
2: Y nos tocaron la puerta.
0: Oh.
2: Ese salón es raro, ya nos han pasado varias cosas ahí.
0: Oh, no.
1: No sé por qué me recordó a que el ventilador de mi salón a veces cree uno que se va a caer porque si ves que hay como un palito que sostiene.
2: Ah, sí,
1: pues
2: el típico palito.
1: ¡Ah! Sí. Da vueltas el propio palito cuando se debería de quedar quieto. Lo bueno es que hay dos ventiladores en el techo. El que se mueve está a la izquierda y yo estoy a la derecha con el otro. Así que si se cae, no me cae a mí.
0: Eso mismo decimos en
2: pero
0: mi salón.
2: Pero te puede caer el otro.
1: Pero el cuando otro no se mueve.
2: Cuando se descomponga.
1: Pero el otro... El otro,
2: pero ¿qué
1: el
2: tal
1: otro
2: y,
1: está bien.
2: ¿Qué tal y no lo sabe si está mal?
0: ¿Qué tal y le pasa lo mismo?
2: Todo puede pasar.
1: Bueno,
2: Pablo.
1: Pero es más probable que el otro
2: todo
1: se
2: puede
1: caiga.
2: Pasar.
1: Es más probable que el otro se caiga. Por.
2: ¿Y a
1: por
2: quién
1: lógica.
2: Le caería?
1: Directamente en la cabeza. A una compañera que se llama Sara. Saludos.
0: Muy bien.
1: Pobrecita. Le caería directamente en la cabeza.
0: Oh.
1: Obviamente pasaría trayendo como está girando y está muy grande el ventilador, pues le caería a todos eventualmente. Pero a la que le caería primero sería Sara, porque está en el mero centro.
0: Qué mal.
2: Qué mal por Sara.
0: Muy mal.
2: Esperemos que
0: pobre
2: nunca
0: Sara.
2: Se caiga.
0: Sí. Ojalá no le caiga a Sara nunca.
2: Que la cambien de lugar por Pablo. No, no es cierto.
1: No, porque yo estoy en primera fila. Y ella está en tercera.
0: Ah, bueno. Vamos a ir a un corte musical que nos va a dar Leo. Leo, ¿qué vamos a escuchar?
3: House of Memories de Panic at the Disco.

0: Vamos a una pausa. Puedes aprovechar para ir al baño,
1: lavarte los dientes o peinarte.
2: En Radio Más son las 6 con 27 minutos.
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0: Entonces mañana te acompaña el Chantley y la Cantera. Puedes ponerte en contacto con nosotros a través de las redes sociales de Radio Más. El tema del día de hoy es el Chantley. Les compartiremos información y anécdotas. Viene la parte buena. ¿Quién quiere contar una anécdota?
1: Sonó un poquito redundante tú.
0: ¿Cómo?
1: De que escuchas el Chantley.
0: Sí.
1: Y el tema de hoy es el Chantley.
2: ¿Escuchas el tema del Chantley?
0: Ajá. ¿Quién va a contar anécdotas? Sé que hay muchas anécdotas.
1: Sí.
2: Por eso hay demasiadas que no sabemos cuál contar.
0: Exacto. Oh, pues decidanse por una.
1: ¿Quién empieza?
0: Yo. Yo me acuerdo de una vez que estábamos grabando con Javier. Saludos.
1: Ah, ya sé cuál vas a contar.
0: Y que le hicieron la seña de que se pegara el micrófono. Pero pues Javier, bueno, Chantley, la seña es como pegarse la mano a la boca para indicarte que te acerques al micrófono. Pero Javier pensó otra cosa y mandó un beso.
1: Sí.
0: Así. ¡Muah!
1: Le atiné.
0: Sí.
2: ¿O que te lo hiciste así?
0: Así. Otra de Javier. Porque yo pues me puse como en una pose, como si estuviera diciendo silencio, pero no estaba diciendo silencio. Y entonces Javier me decía, ¿por qué haces así? Y yo,
1: ¿cómo? ¿Ah? ¿Así cómo?
0: Así.
2: Es que luego Sofía se recarga así.
0: Con el dedo en la boca, como si estuviera diciendo silencio. Y entonces Javier me dice, ¿por qué silencio? O no me acuerdo qué cosa me dijo, pero algo así. Ajá, ahora sí.
2: No, creo que ese programa no nos podíamos parar de reír.
0: Nada, fue de los programas que no podíamos pararnos de reír. Uno de los mejores, aunque nos terminaron regañando.
3: Una vez me dio un ataque de hipo en medio programa.
0: Oh, no.
2: ¿Y tomaste mucha agua, Leo?
3: Sí.
0: Falta que lo dijera, no. No traía agua. Pablo.
1: Uno de mis programas favoritos fue cuando Maffer me dijo, está rica la agüita.
0: ¿Cómo olvidar eso?
1: Sí, y fue antes de comenzar
0: sí.
1: Uno de los programas y cuando se presentaron todos estaban carcajeando y yo estaba, ¿por qué?
0: Sí,
1: no entendía.
0: Es que lo peor es que Pablo se quedaba como, ayuda aquí con estos locos. Porque, o sea, nosotros no podíamos parar de reírnos.
1: Sí.
0: Es que estaba bien tranquilo tomando agüita y Maffer le dijo, ¿está rica la agüita?
1: Sí, y cuando se empezaron a presentar se pusieron a reír como desquiciados. Y como...
2: Ay, yo me acuerdo de una anécdota muy chistosa, ¿eh? Cuando estábamos hablando de la comida mexicana y Sofía y yo dijimos que no nos gustaba el pozole, entonces Pablo nos empezó a funar.
1: A ver, ya es la quinta vez que...
0: La quinta vez mencionada. Pues es que es cierto.
1: Pero solo en este programa. Yo no he dicho nada y ya lo van mencionando 5 veces.
2: O en el programa donde siempre teníamos la razón de que Spider-Man era de Disney. Y de que la valentía sí es un valor.
3: Y que la mosca pitufo no se llamaba
2: la abeja. La abeja pitufo.
1: En eso no tuvieron razón porque no se llamaba abeja pitufo.
2: Es que pero no me creías, Pablo, es el
0: no me creías que existía la abeja azul.
1: La que no te creía era Elisa. Dijo, a lo mejor la pintaron ahí con ahí en aerosol. La que no te creía era Elisa.
0: Pero también dijiste.
2: Sí, también
1: yo nomás te dije, voy a investigar.
2: Falsa. Dijo que era falsa.
1: Dije, a lo mejor es falsa, voy a investigar. Procedí a investigar. Ah, mira, sí existe. Se llama
0: mosca
1: Amelia cingulata. Eso fue lo que dije.
2: Pero el nombre científico es abeja pitufa, Pablo.
0: Sí, Pablo.
1: No,
0: no te preocupes.
1: Simplemente la llaman la abeja de Florida.
2: No es cierto.
0: La abeja de Florida pitufa. Listo.
2: No es cierto, pitufa. Bueno, continuemos.
0: Sí, mejor continuemos porque aquí Pablo se va a enojar. A ver, ¿qué aprendieron de sus compañeros y compañeras de cabina?
2: Que son muy chistosos. Que te reúnan.
1: Que no les gusta el pozole.
3: Que se ríen a cada
0: esa
3: rato.
0: Soy yo.
2: Que no sabían que Spider-Man es de Disney.
1: que solo porque le acertaron parcialmente a algo ya te lo restría. Digo, de este...
0: Uh-huh.
2: Que la valentía sí es un valor.
0: Claro. También aprendí que... que te funan mucho.
2: Que funan.
1: Ah, bueno, a mí también me han funado.
0: Pues por eso es en la generalidad, Pablo. Sí.
1: Bueno.
2: Que son expertos no, a Leo en también. Trabalenguas.
1: Ah, no, a Leo sí también la han funado.
0: ¿Por qué?
1: ¿Por?
0: ¿Por qué, Leo? Cuéntanos.
1: Una vez porque contó chistecitos muy...
3: Yo recuerdo que una... Ah, no. Ah. Iba a contar de un chiste que no podía contar.
1: Por eso lo fundaron en ese programa, porque dijo...
2: Bueno, cambiamos de tema.
0: Es que la pregunta se supone que era esa, pero era para decir que aprendieron. Aprendieron a ser divertidos, aprendieron a... No para...
2: Aprendí...
3: que los niños...
2: que este... no sé.
0: Bueno.
1: Aprendí a pensar.
0: A ir a un corte musical. ¿Qué nos va a dar Elisa? ¿Qué vamos a escuchar?
2: Rock the House de Gorillaz.

0: Escuchamos
1: Rock the House de Gorillaz.
0: Y es turno de que les comparta una lectura. Se titula El valor del tiempo lento. A veces el mundo exterior se mueve demasiado rápido. Nos acostumbramos a correr hacia el siguiente compromiso, a revisar pantallas sin detenernos y acumular tareas en una lista que nunca parece terminar. En esa prisa constante, es fácil olvidar el valor de los momentos pequeños. Detenerse no significa perder el tiempo, significa recuperarlo, significa escuchar el sonido de la lluvia, sin pensar en el tráfico, disfrutar el aroma del café por la mañana o simplemente respirar profundo y notar el espacio que habitamos. El verdadero equilibrio no está en hacer más cosas, sino estar más presente en las cosas que ya hacemos. Al final del día, la vida nos mide por la velocidad con la que no nos mide por la velocidad en la que corremos, sino por nuestra capacidad de disfrutar el camino. ¿Qué opinan? Aplausos, opinan aplausos. Como Leo, sí.
2: Sí.
3: Sí.
2: Sí.
1: Sí. Bueno.
0: Sí. Ok.
1: No, sí. No es cierto. Que está muy bonita. Yo te enseñé. Y a que no sí. Perder el tiempo.
0: Y que sí.
1: Y que bueno.
0: Pablo.
3: Pues que está muy bonita la lectura, pero a veces sí te juzgan por la velocidad a la que vas.
4: En las Olimpiadas.
0: Leo.
1: Pero se llamaba la velocidad del tiempo, Pablo.
3: Por eso.
2: No sé qué acaba de pasar.
0: Nueva anécdota. Leo se paró porque el micrófono está un poco alto y de pronto se empezó a ir para atrás y cayó en la silla. Y ahora se le cayeron los audífonos a los ojos. Pablo, como que ¿Qué traes, Pablo? ¿Por qué?
1: Porque está en serio, Pablo.
2: Serio.
4: ¿Qué onda?
0: ¿Qué te pasa, Pablo?
3: ¿Ah?
0: Es una anécdota más.
3: No, pues, sí, está bien.
0: Ok,
3: está bien.
2: Así se habla, sí.
0: Sí, sí, sí. Sí, muy bien.
2: Pues la lectura está padre porque habla de aprovechar y no desperdiciar el tiempo.
3: Porque sí.
0: Hagan eso, Chantlis. Porque sí.
3: Sí.
0: Sí. Sí.
3: Sí. Sí.
1: Bueno, ya.
0: Ya, ahora sí.
1: Yo, okay. Bueno, ya.
0: ¿De qué se sienten más orgullosos u orgullosas?
1: Pues de que aprendí a expresarme. Antes casi no me gustaba hablar con nadie. Y ahora mi mamá se queja de mí porque dice que nunca me callo.
0: Pablo.
3: Pues algunas cosas que he aprendido es a investigar datos curiosos para el programa, aunque ya no los diga tanto.
1: Sí, es cierto, Pablo.

0: y más habilidades de socializar, porque aunque ya era platicón y todo, pues, desde pequeño siempre he sido platicón, pero pues me ha favorecido mucho para mi crecimiento personal el programa.
1: Y aprender nuevas cosas también.
2: Sí. Como que, bueno, ya mejor no digo nada.
3: Ya sé que ibas a decir.
0: Yo también, ya sé que
4: Yo de
0: ibas a
4: venir
0: decir.
4: cada día bien y de venir, de participar aquí.
2: Claro. No, yo iba a decir, ¿de qué estamos hablando? De esta
1: Ay, a mí
2: pregunta.
1: se me ocurre una
2: De esta pregunta, ¿de qué
1: idea.
2: estamos hablando?
1: Yo tengo una pregunta.
2: Dímela.
1: ¿Cómo fue cuando les dijeron que sí
2: Ah.
1: podían venir al radio?
2: No, pues me sentí muy feliz y emocionada. Sí.
0: Pues estuvo muy chido.
2: Ah.
0: Porque.
1: Yo creo que estuvo muy random, la verdad.
2: A ver.
0: No, pues es que yo hice casting. Porque mi mamá lo vio ahí en internet que estaban haciendo casting. Ahí me trajeron. Y. Bueno, nosotros pensábamos que íbamos a quedar para otro programa. Como yo estaba más chamaco. Pensamos que íbamos a ir a. A la. ¿Cómo se llama? Chicharra. Y pues no, me dicen, ah, pues vas para el chanty. Ah, qué bien.
1: Sí, yo también pensé que me iba a tocar ahí.
0: Ajá,
2: Yo
0: por la
2: también.
0: edad, por la edad.
1: Por la edad.
2: Pero pues bueno, estamos aquí y felices.
0: Claro que sí.
1: ¿Tú, Leo?
4: Pues se sintió bien, estuvo padre porque iba a poder participar y pues
2: Expresarte.
4: sí.
1: Ay, yo me acuerdo que yo estaba en el súper.
2: Eres súper.
1: Yo estaba en el súper y pues mi mamá ya me dijo, no, ya pasaron 3 días, Elisa. No te aceptaron, lo siento. Y entonces ya, pues ahí voy saliendo del súper y no se escuchaba nada cuando llaman a mi mamá. Y no me acuerdo si era Balam, creo que sí era Balam. Y dice, no, Elisa, sí quedaste. Y yo, ay, qué bueno. Y ahí en el súper.
2: Y tú,
0: No, a mí me avisaron cuando ya me iba a dormir. Me estaba ahí comiendo un cereal ahí de Frutilupi. Y de nada me dice, hey, Pablo, ¿quedaste para el Chantley? Ah,
2: ¡Qué
0: no, pues
2: bien!
0: qué bien.
2: Yo me acuerdo que estaba
0: Pero como que tardé
2: terminando
0: en
2: de
0: reaccionar.
2: bañarme. Iba saliendo del baño.
1: Y yo ahí en el teléfono, ¿qué? Porque no se escuchaba nada.
2: Cuando salí, estaba mi mamá ahí en la llamada.
0: Ah, bueno. No, yo como que tardé en reaccionar.
2: Así como de.
0: Yo me estaba comiendo mi cereal y como
2: ¿Tú,
0: que
2: Leo?
0: no procesaba.
2: Es que estabas feliz comiendo un cereal.
0: Sí.
2: ¿Cómo fue el momento exacto? ¿Qué estabas haciendo en ese momento cuando te dijeron que sí quedaste?
4: La verdad no me acuerdo. No sé, pude haber hecho cualquier cosa.
2: Ese era un misterio.
1: Practicar trabalenguas.
2: Sí.
4: Digamos que estaba aprendiendo a volar, girando en círculos.
0: Wow.
1: Para tener el superpoder de volar.
2: Cierto.
0: O de ser invisible, digo.
2: Uy, ayer. ¿Cuándo fue lo? No, antier no hablamos del superpoder de volar. Ay, sí, es cierto. Yo quiero volar.
0: Oye, es verdad,
1: Pues el lunes.
0: no dijimos los más clásicos.
2: Volar.
0: No dijimos ni
1: Volar,
0: volar, ni
1: super
0: super
1: fuerza.
0: fuerza.
2: Es
0: Bueno,
2: que
0: sí
2: se nos
0: dijimos
2: olvidó.
0: super velo. Bueno, yo dije super velocidad.
2: Ay, es cierto. Bueno, ajá. ¿En qué estábamos? Yo me siento orgullosa de haber conocido a todos ustedes y de estar una temporada más aquí en el Chantley. Y también me siento orgullosa de. Pablo. De expresarme.
1: Porque Pablo es muy serio.
0: Adiós, mi papá. Bueno, siempre le dicen que tiene como cara de enojado. Y pues creo que de ahí salí. Pero no, en realidad, cuando ahí me agarro confianza, así bien, como que sí soy muy platicón.
2: Sí.
0: Pero ahorita ando con sueño, son, ¿qué?
2: Oh, no, que no
0: Seis
2: tenía sueño.
0: y tantos de la mañana.
2: Efectivamente. Y volteando el reloj. Pero, a ver, entonces.
0: Sí.
2: Sí. Si el Chantley fuera una historia ¿Cómo se llamaría el capítulo que vivieron? Olvídenlo.
1: La última.
2: Ajá. ¿Cómo pudieran, si pudieran ponerle un nombre a esta temporada del Chantry, cómo le pondrían? Así, rápido.
1: No sé.
0: Sí.
1: ¿Qué pasa, Pablo?
0: Pues yo le pondría... Desastre.
2: Ok, Leo.
0: Bueno, o no, entretenimiento.
2: Ok.
4: Sí, feliz.
2: Sí, feliz. Ok, yo le pondría el valor de los momentos en el Chantry.
0: El valor de la valentía.
1: A mí no se me ocurre nada, yo le pondría el final de un gran capítulo.
2: Qué bonito. Vamos a mandar saludos. Pablo.
0: Bueno, yo quiero mandarle saludos a mi mamá, a mi papá, a mis abuelitos, a mis tíos, a mis primos, a mis mascotas, a Balaam, a todos los que hacen posible este programa.
2: Ya, perdón.
0: Sí te escuché. Y bueno, quiero mandarle saludos a mi maestra Alicia, a mis amigos Abdiel, Freddy y Diego, y a Losito Bimbo para cerrar con broche de oro.
2: Leo.
4: Yo quiero mandarle saludos a mi mamá, a mi papá, a mi abuelo, a mi abuela, a mi tía, a mi tío, a mi prima, a todos los que hacen posible este programa, a medio mundo, a todas las personas, a ti que estás escuchando.
2: Elisa. Creo que todavía tengo la foto de Club Nopozole. Elisa.
1: Ay, saludos.
0: ¿Cómo de Club Nopozole?
1: Sí, yo le mando saludos a mi mamá, a mi papá, a mi hermana, a mi perro, a Balaam, a todos los que hacen posible el programa, porque ya es la última temporada, y a ustedes que nos están escuchando.
0: ¿Cómo que la última temporada?
1: Ah, no, digo...
2: El final, o sea,
1: el final de la temporada. Se me fue. Y ya, yo creo.
2: Muy bien, yo como siempre quiero mandar saludos a mis papás, a mis abuelos, a mis tías, a Augusto y a toda su familia, a mi maestra Lineta, a su esposo Mario y a mi primo Manu. ¿Quién va? ¿Quién se despide?
0: Sí.
4: Ah, voy yo. Adiós, soy Leonardo Velázquez Ferreira y espero que les haya gustado el programa.
2: Bye.
1: Esto fue todo por hoy y espero que les haya gustado mucho el fin de un gran capítulo. Bye.
0: Bueno, Chantlis, espero que les haya encantado el programa. Se despide su amigo Pablo Yamil, deseándoles un excelente y maravilloso día y que se la pasen muy bien en la escuela.
2: Bueno, Chantlis.
0: Bueno,
2: ay, perdón.
0: Ajá. Pues, como no lo dije en todo el programa.
1: Ay, ¡sí me gusta el pozole! ¡Y los que no les guste se pueden ir!
2: Gracias, pero no se me da la gana.
1: No.
2: Bueno, Chantlis, espero que. Mira, Pablo, ya me trabaste. Llegamos al final del programa. Espero que les haya gustado mucho. Yo soy Sofi y nos escuchamos pronto. Y esto fue
1: El Chantry.
2: Y los dejo con la canción de The Reason de Jim C1.

0: En Radio Más son las 7 en punto.
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0: En Radio Más son las 7 con 27 minutos.
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1: ¿Cómo están? Buenos días, un gusto saludarlas y saludarlos. Bienvenidas y bienvenidos al Sistema Informativo RTV en su emisión matutina. Hoy un día, al parecer, caluroso en la capital del estado de Veracruz. Gracias por estar con nosotros, gracias por sintonizarnos a través del 107.7, esto en Radio Más, y por supuesto en el canal 26 y canal 26.1 en algunos sistemas de cable. Un gusto de verdad también saludar en este viernes. Viernes, por fin viernes,
2: días,
1: vacaciones.
2: Amigo.
1: Mayra, ¿cómo estás? Un gusto saludarte.
2: Igualmente, me da mucho gusto compartir este espacio contigo, amigo, y también con ustedes. Muy buenos días a todos. Y bueno, sí, Edgar, hoy tenemos mucha información que darle, pues justamente arranca ya el boteo del Teletón, Edgar.
1: Ya, exactamente.
2: Más adelante también les anunciaremos sobre el nuevo programa federal de apoyo económico y, por supuesto, también la credencial para votar tiene nuevos candados de seguridad.
1: Ya, para que no se falsifique, ya saben que luego andaban ahí, ¿qué les dijo? Ocupándolas para cosas que realmente no. No podían ser. Pero bueno, quédese con nosotros. Gracias de verdad por sintonizarnos y gracias por terminar semana con nosotros. Si está disfrutando sus vacaciones, siga disfrutándola. Si está amaneciendo en la playa, qué maravilla y qué envidia. Si está en algún pueblo mágico, disfrútelo al máximo. Si está en la playa, pues coma mucho marisco. Y aviéntese un buen chapuzón.
2: Oye, y también hay que darles la invitación para que se vengan a la capital del estado, porque también más adelante les hablaremos del turismo aquí en la capital. Y justamente también viene pues el Festival Internacional de las Tunas Femenil.
1: Sí.
2: Como actividades culturales y turísticas. Y también los jueves de música.
1: Los jueves de música aquí en el centro de la capital, en primer cuadro de la ciudad. Festival del Mar también en Coatzacoalcos, que ya se acerca, que estarán las tres grandes por ahí.
2: Claro.
1: Estará la Arrolladora también. Vaya, grandes éxitos de esta gran banda. Así es que, pues hay mucho que disfrutar aquí en el estado de Veracruz. Véngase, disfrute, porque Veracruz, sin duda, Veracruz está de moda. Amiga, ¿comenzamos?
2: Claro que sí.
1: Adelante.
2: Arrancamos con las noticias del día de hoy. Y es que, mire, en Minatitlán, la gobernadora Rocío Nale García dio el banderazo de inicio al boteo Teletón 2026.
3: Con el objetivo de reunir los recursos necesarios para la construcción de un nuevo centro de rehabilitación e inclusión infantil Teletón, que atenderá a niñas, niños y jóvenes del sur de Veracruz y los vecinos estados de Tabasco y Oaxaca, este martes arrancó en Minatitlán la campaña nacional de boteo Teletón 2026. El evento fue encabezado por la gobernadora de Veracruz, Rocío Nale García, acompañada por el director del sistema infantil Teletón, Jorge Alcántara Aguileta, así como autoridades estatales, municipales, empresarios y representantes de la sociedad civil. Durante el acto inaugural, se informó que la meta nacional de recaudación para este año es de 426,978,717 pesos, monto que se buscará alcanzar en los próximos meses mediante la aportación de la ciudadanía, empresas socialmente responsables e instituciones de todo el país. En su mensaje, la gobernadora Rocío Nale reiteró el compromiso de Veracruz para contribuir al cumplimiento de la meta para hacer realidad este proyecto de gran impacto social.
4: Y desde ahorita le digo, licenciado, vamos a llegar a la meta, me canso ganso, pero vamos a llegar a la meta, no tenga la menor duda. Nos vamos a poner a trabajar con la sociedad, con empresas. Aquí en la zona sur hay mucha industria y todos son socialmente responsables. Y el gobierno de Veracruz también va a aportar más lo que el propio Teletón promueve a nivel nacional. Nosotros en Veracruz somos solidarios. El pueblo veracruzano es un pueblo muy trabajador y muy solidario.
3: Asimismo, anunció que la construcción del nuevo CRIT iniciará durante el 2026 con la finalidad de que el centro pueda ser inaugurado a finales de 2027, beneficiando a miles de familias que actualmente deben trasladarse a otros estados para recibir atención especializada. Por su parte, Jorge Alcántara Aguileta recordó que el movimiento Teletón comenzó en 1997, impulsado por el sueño de construir el primer centro de rehabilitación e inclusión infantil, proyecto que con el paso de los años ha permitido mejorar la calidad de vida de niñas, niños, jóvenes y sus familias en todo México.
5: Gracias, gobernadora Rocío Nale García. Desde su llegada hemos sentido un apoyo inmenso en CRIT Veracruz, nuestro CRIT de Poza Rica, pero sobre todo el amor que tiene por su estado, el amor que tiene por su gente. Ese compromiso nos inspira y nos obliga a servir cada día mejor.
3: Este año, la Red Nacional de Fundación Teletón continuará creciendo con la inauguración del CRIT número 28, ubicado en el estado de Colima, cuya apertura está programada para el próximo 6 de octubre, consolidando la expansión de los servicios de rehabilitación e inclusión en el país. Maite Morales, Sistema Informativo, RTV.
1: Apoye, apoye al CRIT Teletón, apoye con este arranque del boteo. Bueno, autoridades federales anuncian el nuevo programa de apoyo económico denominado Las y los Jóvenes Unen al Barrio. Tenemos los detalles con Javier Salas.
6: De México, a través de la Secretaría de Seguridad y Protección Ciudadana, pondrá en marcha un nuevo programa de apoyo económico denominado Las y los Jóvenes Unen al Barrio. Está dirigido a adolescentes y jóvenes de entre 12 a 35 años de las 32 entidades federativas que no estudian ni trabajan y que presentan una alta exposición de factores de riesgo asociados a la violencia y a la delincuencia. El programa para este año tiene un techo financiero de 325 millones 19 mil 800 pesos. Se otorgarán hasta 48.500 apoyos a personas jóvenes beneficiarias que recibirán 4.000 pesos mensuales, hasta 5.400 apoyos a personas jóvenes participantes con la figura de impulsores, quienes recibirán 8.000 pesos, y hasta 953 apoyos a personas jóvenes participantes con la figura de responsables municipales, quienes recibirán 15.000 pesos. Los jóvenes deberán realizar trabajo comunitario, por ejemplo, limpieza, pintura o restauración de centros públicos, educativos, de salud o de servicios, obras de ornato en lugares de uso común, así como pláticas a vecinos o educandos relacionadas con la convivencia ciudadana. Javier Salas Hernández, Sistema Informativo RTV.
2: Bueno, y pasando a otros temas, el diputado local y presidente de la Junta de Coordinación Política del Congreso del Estado, Esteban Bautista Hernández, afirmó que la reforma constitucional que modificó los requisitos para solicitar la renovación de mandato a la gobernadora o gobernador en turno no tiene dedicatoria.
7: Nosotros no tenemos ninguna preocupación de que si se va a revocación, yo creo que hay un tal Jaramillo que ha promovido esto, y vi que dio una conferencia. Nosotros lo que se hizo está dentro de la ley.
1: Bueno, como lo adelantamos en un principio, la credencial para votar tiene nuevos elementos de seguridad en su diseño. En el Registro Federal Electoral, con sede en Córdoba, se invita a las y los ciudadanos a tramitar, por supuesto, su plástico.
8: La Junta Distrital Ejecutiva 16 del Instituto Nacional Electoral, con sede en Córdoba, destacó el nuevo diseño de la credencial para votar, la cual incorpora nuevos elementos de seguridad, accesibilidad e incluso para fortalecer este documento oficial de identidad.

0: La credencial, de acuerdo al modelo que tengas, si está vigente, no es necesario que la vengas a cambiar. Sin embargo, si deseas cambiarla, bienvenidos.
1: Este nuevo diseño también incorpora un holograma renovado, fotografía de seguridad con datos variables, microtextos personalizados, código QR para servicios institucionales y diversos elementos gráficos que fortalecen su autenticidad y dificultan la falsificación. La autoridad electoral también informó que las credenciales con vigencia de 2025 ya perdieron la validez y deben ser reemplazadas, además de recordar que entre los requisitos para realizar el trámite ahora se solicita la CUR. Se reiteró que las personas cuya credencial tengan vigencia de 2026 no deben esperar a que concluya el año para renovarla. Asimismo, se informó que actualmente la entrega de estas nuevas credenciales está tardando un promedio de 20 días debido al cambio de la empresa encargada de la producción y distribución, situación que generó un rezago durante las últimas semanas. El INE confió que en este proceso se normalice en los próximos meses para volver a los tiempos habituales de entrega, que eran de entre 7 a 8 días, e invitó a la ciudadanía a acudir a los módulos de atención con anticipación a realizar sus trámites y mantener vigente su credencial para votar. Sistema Informativo RTV, Diana Bustamante.
2: Bueno, y en el panorama internacional, Cuba sostiene que el embargo y las nuevas sanciones de Estados Unidos agravan la crisis en la isla.
3: Lo que hace Estados Unidos en contra del pueblo cubano es un genocidio. Así lo declaró el embajador de Cuba en México, Eugenio Martínez Martínez. El diplomático refirió que estas medidas se están convirtiendo en una constante, por lo que es momento de cerrar filas ante las potencias invasoras.
4: Estamos en una etapa diferente de las relaciones internacionales, muy peligrosa, en la que Estados Unidos intenta incrementar su influencia y, si es posible, su dominio en la región de América Latina y del Caribe, para lo cual toma las medidas más absurdas, sobre todo en violación de la soberanía, la libre autodeterminación de los pueblos y la integridad territorial de los estados. Intenta apoderarse de vías interoceánicas como el Canal de Panamá, recursos estratégicos, derribar gobiernos legítimos. Por lo tanto, sí es pertinente una unidad latinoamericana y caribeña contra esta agresión de una potencia dominante en el continente.
3: El representante de Cuba en México también aseguró que la isla enfrenta un recrudecimiento de las sanciones económicas impuestas por Estados Unidos, al señalar que recientemente fueron anunciadas nuevas medidas. Indicó que estas acciones han impactado en las condiciones de vida de la población.
4: Estamos bajo una guerra económica despiadada de Estados Unidos. Más de 40 medidas contra Cuba. Hoy mismo ha tomado nuevas llamadas sanciones contra Cuba, señalando a nueve entidades cubanas e individuos, supuestamente porque se les antoja, aunque con los pretextos son variados. Por lo tanto, el pueblo cubano está sufriendo mucho, se ha deteriorado su nivel de vida. Es prácticamente un genocidio lo que practica Estados Unidos contra Cuba.
3: A pesar de las condiciones, reiteró que el pueblo cubano no cederá.
4: La estrategia de Cuba es resistir, no hay espacio para la rendición, porque seríamos entonces una neocolonia.
3: Isis Cortés, Sistema Informativo, RTV.
2: Bueno, y el rescate del Centro Histórico de Veracruz representa una oportunidad para que el primer cuadro de la ciudad recupere su dinamismo. Especialistas en el sector inmobiliario consideraron que la remodelación y el ordenamiento anunciados por las autoridades aportan beneficios para la rehabilitación y pueden impulsar el regreso de la actividad económica. Señalaron que el primer paso debe ser garantizar la seguridad de los inmuebles deteriorados, que representan un riesgo para peatones y visitantes, y también indicaron que atender estas construcciones permitirá generar condiciones de certeza tanto para la ciudadanía como para quienes buscan invertir en la zona. Añadieron que el centro histórico mantiene el interés de inversionistas y desarrolladores, a quienes ya impulsaron proyectos como hoteles boutique, espacios habitacionales y, por supuesto, comercios.
5: El Centro Histórico de Veracruz está vivo, está ávido de inversiones, está ávido de un orden, y hay muchos veracruzanos que queremos volver a verlo brillar. Y felicito a las autoridades, tanto municipales como estatales, en tener iniciativas para que el aparato legislativo local modifique y haga acciones en las cuales podamos actuar ante la indiferencia de propietarios que tengan inmuebles en riesgo del transeúnte. Más allá, y repito, del atentado visual y cultural, es que cuando exista una situación irremediable como una vida humana, ya no hay nada que hacer. Una premisa para que un centro histórico vuelva a brillar es que la gente regrese a vivir en él.
6: Y la Dirección de Turismo aquí en la capital, en Jalapa, reporta una ocupación hotelera cercana al 60%.

0: 30% en vacaciones de verano. Nora Hernández.
1: En el inicio de la temporada vacacional de verano, se ha reportado una ocupación hotelera de un 60%, indicaron autoridades de turismo municipal de Jalapa. El director del área, Eduardo Blanco, señaló las cifras definitivas se conocerán una vez concluido el periodo vacacional.
2: Nosotros tenemos reportado una ocupación del 59.8% en hoteles de 3 y 4 estrellas. Y pues la numeralia la podemos tener terminando el periodo vacacional. Jalapa siempre ha presentado un periodo alto, por así decir, en verano, de 2 semanas.
1: Destacó que el pasado fin de semana la ocupación alcanzó el 82%, impulsada por la realización de diversos eventos como la Copa Jalapa y un encuentro internacional de folclore que reúne agrupaciones provenientes de El Salvador, Guatemala y distintos estados del país.
2: Este fin de semana la plaza estuvo al 82%. Hubieron varios eventos, estuvo la Copa Jalapa, estuvo un encuentro de folclore que de hecho todavía sigue al día de hoy, todavía sigue y se retiran el día sábado. Y bueno, estamos recibiendo pues dentro de este festival agrupaciones de El Salvador, de Guatemala y de varias partes del país. Y pues bueno, hay hoteles que están reportando ocupación arriba del 80%.
1: Apuntó que en las próximas semanas se espera mayor afluencia de visitantes con la realización de eventos como el Festival de las Tunas, además de la Feria del Pambazo, la Feria de Regreso a Clases y la celebración del tercer aniversario del nombramiento de Jalitic como Barrio Mágico. Nora Hernández, Sistema Informativo RTV.
3: Oiga, y en cada temporada vacacional las playas atraen a cientos de familias, así que para tener una estancia tranquila y también segura, se recomienda seguir las indicaciones de seguridad, protegerse de las altas temperaturas y mantener los espacios libres de residuos.
4: Las vacaciones de verano, las playas se convierten en uno de los destinos favoritos para cientos de familias que buscan descansar, disfrutar del mar y pasar un momento agradable bajo el sol. Pasar el día sobre la arena, escuchar el sonido de las olas y sentir la brisa del mar representa para muchos una oportunidad de relajarse. Sin embargo, para que esta experiencia sea segura, es importante tomar en cuenta algunas recomendaciones. Si entre sus planes está nadar, autoridades y cuerpos de rescate recomiendan hacerlo únicamente en zonas vigiladas y autorizadas, además de respetar los señalamientos y las indicaciones de los guardavidas. En el caso de viajar con niñas y niños, es fundamental que permanezca bajo supervisión constante de un adulto mientras se encuentran cerca del agua, ya que unos segundos pueden marcar la diferencia ante una emergencia. También se aconseja evitar ingresar al mar inmediatamente después de comer o tras consumir bebidas alcohólicas, debido a que estas condiciones pueden aumentar el riesgo de accidentes. Para cuidar la salud durante la estancia en la playa, se recomienda evitar la exposición directa al sol entre las 11 de la mañana y las 4 de la tarde, periodo en el que la radiación ultravioleta alcanza sus niveles más altos. El uso de protector solar, sombreros o sombrillas también pueden ayudar a reducir los efectos del calor. Además, es importante mantenerse hidratado y consumir suficiente agua para prevenir padecimientos relacionados con las altas temperaturas, como el golpe de calor. Finalmente, al concluir la visita en la playa, se exhorta a los visitantes a retirar sus residuos y evitar dejar basura en la arena, con el objetivo de conservar estos espacios naturales. Fátima Vela Córdoba, Sistema Informativo, RTV.
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0: Ya son las 7:49. Bueno, y si usted está a punto de salir de casa y no sabe cómo se encuentran las calles de la capital del estado de Veracruz, no se me preocupe, porque mire.
3: Para eso nos vamos a enlazar hasta el C4 y saludar con gusto al supervisor de videovigilancia, quien nos va a dar el reporte vial. Muy buenos días, les saluda Edgar y Mayra. Adelante.
0: Adelante, supervisora.
6: Hola, buenos días, Edgar y Mayra. En el Boulevard Jalapa Banderilla, a la altura de la colonia 21 de marzo, se presenta una circulación fluida en ambos sentidos, la cual se mantiene sobre la avenida Lázaro Cárdenas a la altura de Finanzas, así como en sus laterales para incorporarse a la avenida Jalapa y a la avenida Ruiz Cortines. Sobre Puente Bicentenario y sus laterales para incorporarse a la calle Antonio Chedraui y Caram, Américas y Maestros Veracruzanos, también se tiene una circulación favorable, y en el distribuidor vial Araucarias y la carretera Jalapa, Veracruz, a la altura de Plaza América, se observa una circulación fluida en ambos sentidos, así como sobre el distribuidor vial El Trébol. En la zona sur de Jalapa, lo que es el Boulevard Rafael Guízar y Valencia, así como sobre Circuito Presidentes, también se presenta una circulación favorable en ambas direcciones. En la zona centro de Jalapa, lo que es el primer cuadro de la ciudad, la calle Jalapeñas Ilustres, Gutiérrez Zamora y Juan de la Luz Enrique, se visualiza una vialidad despejada, al igual que sobre el cruce de Ávila Camacho con la calle Úrsulo Galván y JJ Herrera. Como recomendación, le sugerimos evitar el uso de dispositivos móviles mientras conduce, así como el uso adecuado del cinturón de seguridad. Le recordamos que ante cualquier incidente puede usted marcar el número de emergencias 911, el cual se encuentra disponible las 24 horas del día. El C4 y la Secretaría de Seguridad Pública estamos para servirles. Hasta aquí este reporte vial.
3: Supervisora, muchas gracias por la información. Que tengan un excelente día.
6: Gracias.
0: Gracias, excelente fin de semana a la supervisora de videovigilancia. Tome sus precauciones, ya se lo he comentado. Mirada al frente y no al celular, y también cinturón de seguridad para usted y para toda su familia. Y si va a viajar, hágalo con muchísima precaución, no maneje cansado, ni, ya sabe,
3: así es.
0: Hay que revisar el coche, que es el servicio mayor, para que usted pueda viajar con tranquilidad y llegar a su destino a disfrutarlo al máximo, con toda la familia. Continuamos con más información, porque en el puerto de Tuxpan comienzan los trabajos para aplicar el programa operativo de protección civil en temporada vacacional. Tenemos la información.
7: Instalan el programa operativo de verano Tuxpan 2026 con el respaldo de autoridades de los tres niveles de gobierno, de manera coordinada con Protección Civil Estatal y Municipal, en conjunto con la Secretaría de Marina y la Sedena. Se planteó la logística y las maniobras para la prevención de accidentes en espacios públicos que incluyen parques, ríos y playas del municipio. De acuerdo con Protección Civil Municipal, se cuenta con equipos de emergencia y personal capacitado para respuesta inmediata, tanto en costa como en ríos, además del apoyo de voluntarios de diversas corporaciones. Se instalaron torres de vigilancia en todo el sector de playa, coordinadas por puestos de mando, así como el despliegue de 145 elementos de emergencia y 17 vehículos de asistencia y ambulancias.
8: Sí, tuvimos ya la experiencia de Semana Santa con saldo blanco, el carnaval también lo tuvimos con saldo blanco, que la gente que venga a nuestro municipio venga a disfrutarlo en un municipio seguro, ¿no?
7: Las autoridades respaldaron esas acciones para prevenir cualquier incidente ante la llegada de turistas a partir de este fin de semana a las playas y espacios recreativos de Tuxpan. Pedro Díaz, Sistema Informativo, RTV.
3: Oiga, y ojo a esta información, porque se reconoce la Secretaría de Salud que en temporada de calor y lluvias es frecuente la rápida proliferación de bacterias, virus y parásitos como salmonela, E. coli y también rotavirus en alimentos y agua.
9: Ante el incremento de enfermedades gastrointestinales durante la temporada de calor, la Secretaría de Salud del Estado de Veracruz promueve el consumo de agua potable y alimentos frescos, correctamente preparados y con un adecuado manejo, conservación e higiene. A través de la Dirección de Epidemiología y Salud Pública, mantiene vigilancia permanente mediante capacitación, orientación a la población y análisis de muestra, lo que permite detectar oportunamente posibles brotes y actuar de forma inmediata. Por lo anterior, se exhorta a la población a acudir a la unidad de salud, clínica u hospitales ante cualquier síntoma como diarrea, vómito o dolor abdominal, especialmente en niñas, niños y personas adultas mayores. Y sobre todo, evitar la automedicación. Luis Antonio Luna Ortega, Sistema Informativo RTV.
0: 7:54, momento de la pausa, pero ¿qué tendremos al volver, amiga?
3: Los deportes.
0: Sí,
3: también el pronóstico del tiempo.
0: Información nacional, información internacional, así es que no se despegue, por favor. Regresamos al Sistema Informativo RTV, no le cambie.
3: ¿Para qué? Volvemos.
10: Más noticias, regresamos. En Radio Más son las 7 con 54 minutos.
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0: Continuamos.
1: Estamos de regreso en el Sistema Informativo RTV. Gracias de verdad por continuar con nosotros a través de TV Más, Radio Más y nuestras plataformas digitales. Continuamos con más para ustedes. Y con una fuerza de tarea superior a los 3,000 elementos de las fuerzas del orden y personal voluntario, la Secretaría de Protección Civil recomienda seguir indicaciones. ¿Para qué? Para disfrutar de unas vacaciones sumamente tranquilas.
2: Elementos del Ejército Mexicano, de la Secretaría de Seguridad Pública, brigadistas, voluntarios y personal de la Secretaría de Protección Civil, quienes capacitaron a prestadores de servicio y palaperos en primeros auxilios, se coordinan con las direcciones municipales para garantizar unas vacaciones tranquilas, comenta Arely Cuesta.
3: Previo a estas vacaciones tuvimos un curso particular para el tema de rescate acuático, en donde justamente a prestadores de servicios como palaperos, como restauranteros y al personal de las diferentes zonas de playa de las direcciones municipales de protección civil se les brindaron todas las herramientas para el tema de la prevención y la seguridad acuática para que en caso de ser necesario, pues si hay que hacer un rescate, que pues este se lleve de la mejor acuática. De la mejor manera, con todas las técnicas que se requieren para poderlo llevar a cabo.
2: La zona de montaña se recomienda estar pendiente de los pronósticos del tiempo para evitar cualquier incidente por deslave o inundación, al margen de los cuerpos de agua, donde se prevé que los siguientes días habrá calor.
3: Llevamos a cabo unos materiales que, además de que llaman mucho la atención, pues también tienen aquí las diferentes recomendaciones, y entonces pues esto ya es un presente para ellas, para ellos, y además pues tienen ahí ya más claros, más visibles las diferentes recomendaciones que les vamos dando. Reconocemos que hay diferentes ciudadanos que se acercan, desde personas con discapacidad, personas adultas mayores, niñas, niños, adolescentes, y todos ellos pues deben tener las recomendaciones claras de cómo tener unas vacaciones seguras.
2: Atención especial se requieren para menores de edad y adultos mayores. En el caso de playa, en el mar no deben superar las rodillas, y en ciudades se deben mantener hidratados. Así padecen enfermedades, no deben dejar de consumir su medicación diagnosticada. Luis Antonio Luna Ortega, Sistema Informativo RTV.
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1: 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Y bueno, 46 años solamente nos respaldan, imagínese usted. Bueno, del 6 al 8 de agosto se llevará a cabo el 13º Festival Internacional de Tunas Femeniles. Llegarán 22 agrupaciones a Jalapa, entre ellas de España, Bolivia, Portugal y el país cafetalero, como Veracruz, Colombia.
5: Jalapa será sede del 13 Festival Internacional de Tunas Femeniles del 6 al 8 de agosto. El evento reunirá a 22 agrupaciones provenientes de varios estados del país, así como de Portugal, España, Bolivia y Colombia. Marta Aurora Torres Martínez, coordinadora del FESTUFEM, destacó que este encuentro representa una oportunidad para proyectar a Jalapa y a los municipios sede como espacios de convivencia, intercambio cultural y promoción del talento femenino.
6: Este año el festival crece mucho más y recibe aproximadamente 22 agrupaciones entre tunas participantes, invitados especiales, artistas y grupos tanto nacionales como internacionales que nos acompañarán durante 3 días aquí en Jalapa, durante estos estos días 6, 7 y 8 de agosto, más de 400 personas, además de familiares, amigos y acompañantes, visitarán la ciudad, lo cual significa una importante ocupación hotelera, consumo local en restaurantes y bueno, es una derrama económica para la ciudad importante.
5: Se espera la llegada de más de 400 participantes, además de familiares y acompañantes. Habrá una participación de 16 agrupaciones mexicanas provenientes de distintos estados, desde Nuevo León hasta Oaxaca, informó la integrante de la Tuna Femenil de Jalapa, Mónica Toral.
0: Y pues qué mejor que se vista a las calles de Jalapa para recibir tanto agrupaciones de Tijuana, de Monterrey, de Oaxaca, del Estado de México, de Ciudad de México, y de incluso van a haber personas que no sean parte del festival que vienen acá a precisamente ver esos grupos. Entonces esperamos a todos con los brazos abiertos para que puedan disfrutar de este festival.
5: Resaltaron que Jalapa cuenta con una sólida tradición en este ámbito desde hace más de 6 décadas. Y en esta ocasión, Jico también será sede de algunos eventos como la inauguración y una callejoneada el próximo 6 de agosto. Dora Hernández, Sistema Informativo RTV.
4: Ahí está este evento que próximamente va a ser aquí en la capital del estado para que lo pueda usted disfrutar en familia y aparte todavía son vacaciones. Bueno, y en otros temas, mire, la Comisión Municipal del Agua Potable y Saneamiento de Jalapa informó que atiende la ruptura de una línea principal de conducción registrada a la altura de Perote, incidente que provocó afectaciones en el suministro de agua y en distintos sectores de la capital. Bueno, pues el director de CEMAS, Eric Juárez Valladares, precisó que el organismo trabaja para reparar la avería y restablecer el servicio. También indicó que mientras concluyen los trabajos, CEMAS implementa una distribución equitativa del agua para reducir las afectaciones en las colonias y garantizar el suministro dentro de la capacidad operativa del sistema. Bueno, además solicitó a las y a los jalapeños paciencia, pues se trata de una zona de difícil acceso.
7: Estamos en el punto donde ocurrió la fuga en nuestra tubería de conducción de Cofre de Perote, Alto Pisquiac, una tubería de 16 pulgadas que conduce un aproximado de 230-250 litros por segundo. La principal afectación se va a dar en la zona alta, pero no estamos en una situación fácil. Para poder llegar a este punto, inicialmente fue necesario un trabajo de alrededor de 5 horas de llegar desde donde se dejan los vehículos hasta aquí, abriendo brecha y haciendo escalones para poder pisar en zonas de acantilado muy pronunciadas, y son las condiciones en las que tienen que estar trabajando nuestra gente de las EMAS con mucha valentía, con mucho empeño. Están ellos aquí con las medidas de seguridad, por supuesto, pero con mucha entrega para hacer la reparación de esta tubería. Ahora vienen soldadores para empezar a hacer las conexiones y poder reabastecer oportunamente el agua. Por eso queremos que las personas en Jalapa comprendan esta situación, valoren el esfuerzo de nuestros trabajadores en las EMAS.
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0: buenos días, Veracruz. La Secretaría de Protección Civil informa el pronóstico del tiempo para este día, viernes 24 de julio. Continuará el ambiente caluroso y bochornoso en gran parte del estado. Aunque el potencial de lluvias será bajo, por la tarde y noche podrían presentarse lluvias ligeras y tormentas aisladas, principalmente en zonas montañosas y del sur. El viento será moderado del sureste, este y noreste. Se recomienda mantenerse hidratado, evitar la exposición prolongada al sol y atender las recomendaciones de Protección Civil. Región Norte, ambiente caluroso, con lluvias aisladas por la tarde. Región montañosa, central. Calor durante el día y posible aumento de nubosidad, con lluvias aisladas por la tarde, noche. Región costa y llanura del centro. Predominará el ambiente muy caluroso y bochornoso, con lluvias ligeras por la noche y madrugada. Región sur. Ambiente cálido, con aumento de nubosidad por la tarde y posibilidad de lluvias ligeras y tormentas aisladas en zonas montañosas. Protección Civil te invita a mantenerte informado e informada y seguir las recomendaciones.
1: También hay que visitar las páginas oficiales de Protección Civil para que usted se entere de lo que acontece en materia meteorológica en el estado de Veracruz y así pueda programar muy bien sus vacaciones. Bueno, desde inicio del año se reportaron diversos casos de parvovirus felino a nivel nacional. Algunos de manera aislada siguen presentándose. Ante ello, especialistas advierten que la vacunación temprana y la higiene son clave fundamental, esto para evitar contagios de este virus.
2: Ante el incremento de reportes sobre casos de parvovirus felino desde el inicio del año, médicos veterinarios pidieron a los propietarios de gatos a mantener al día el esquema de vacunación de sus mascotas, ya que es la única forma efectiva de prevenir esta enfermedad viral altamente contagiosa. El médico veterinario José Manuel Cortés Lechuga explicó que aunque recientemente el virus ha cobrado notoriedad, no se trata de una enfermedad nueva, pues fue identificada desde 1928 y desde 1965 existe una vacuna que brinda protección contra el padecimiento. Indicó que se transmite a través de saliva y heces, además de que las personas pueden transportar el virus de manera pasiva en zapatos, ropa o manos. Ante ello, el especialista recomendó iniciar la vacunación de los gatos a partir de los 2 meses de edad o al momento del destete mediante la vacuna triple felina, mientras que los gatos adultos que nunca han sido inmunizados también pueden recibir la vacuna. La enfermedad provoca diarreas hemorrágicas y un severo debilitamiento del sistema inmunológico, ya que el virus se reproduce en el intestino y afecta la producción de células de defensa, por lo que requiere atención veterinaria inmediata. El médico recalcó que la medicina preventiva sigue siendo la herramienta más importante para proteger la salud de los animales. Nora Hernández, Sistema Informativo RTV.
3: Hay que cuidar mucho a nuestras mascotas. Mire, por otra parte, también Tres Valles fortalece su sanidad ganadera. Cumplen 2 meses sin casos de gusano barrenador.
4: El municipio de Tres Valles mantiene resultados positivos en materia de sanidad pecuaria, al registrar 2 meses consecutivos sin reportes de gusano barrenador en el hato ganadero, de acuerdo con información de la Asociación Ganadera Local, destacando que este avance es resultado del trabajo coordinado entre los productores y el gobierno del estado, que ha impulsado acciones preventivas para mantener al municipio libre de enfermedades que afecten al sector. Se indicó que actualmente se desarrolla el barrido sanitario en sus primeras etapas, entre ellas la identificación y colocación de aretes en el ganado, así como la actualización de los registros de las unidades de producción pecuaria. Posteriormente, se realizará el muestreo de sangre para detectar oportunamente brucelosis y tuberculosis, trabajos que avanzan con la participación tanto de socios como de productores libres del municipio. Cabe señalar que durante los últimos 2 meses no se han reportado animales infectados con gusano barrenador, situación que se atribuye a las medidas preventivas implementadas por los ganaderos, como la atención inmediata de heridas y el cuidado de los ombligos de los becerros recién nacidos, donde existe mayor riesgo de infestación. Además, se ha exhortado a los productores a informar cualquier caso sospechoso sin temor a sanciones, ya que una notificación oportuna fortalece la respuesta de las autoridades sanitarias y contribuye a preservar la salud del ganado en el municipio de Tres Valles. Alejandro Narváez, Sistema Informativo RTV.
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3: Bueno, es momento de conocer la información deportiva con Eric Salgado. Muy buenos días.
5: Mayra, ¿qué tal?
3: Hola.
5: Muy buen día. Señor del Ángel.
1: Señor Eric Salgado.
5: Y gente que está allá en casa, rápidamente caer para platicar acerca de la tragedia que ha resultado la temporada para el Águila de Veracruz.
1: Sí, desafortunada. Ahora sí,
5: Se ha sido, creo que
1: de
5: las campañas desde que regresó el equipo, creo que esta ha sido la más irregular. Cambios de timonel, cambios de jugadores, desmantelan al equipo hacia el final de la campaña, pero bueno, esto no justifica al 100% la temporada que ha sido pues realmente para el olvido.
1: Sale Pedro Meré también.
5: Se va Pedro Meré prácticamente a mitad de la campaña, un poquito antes, pero no levantó ni con Gabe Álvarez tampoco el conjunto emplumado. La muestra, la noche de ayer, donde cae 5-1 frente al conjunto de Piratas de Campeche, y esto genera que aún con la derrota y aún con el récord negativo que tiene el Águila de 38-43, tenga posibilidades de meterse aún al playoff. ¿Y esto por qué? Por el formato de competencia de Liga Mexicana de Béisbol. Juegan entre ellos, todavía hay posibilidades matemáticas, todavía hay dos boletos para 6 equipos.
1: ¿Y nunca ha faltado a playoff el Águila de Veracruz?
5: No había faltado.
1: No había faltado, digo.
5: Pero bueno,
1: hay posibilidades de que por primera vez en mucho tiempo falte.
5: Hubo ahí la posibilidad ayer de elaborar ahí algún modelo matemático apoyado con la inteligencia artificial, que Piratas ya lo echó por el piso. En teoría, Veracruz ganaría a Piratas esta serie. Uh-huh. Cuando menos iban a dividir. Había un partido colgado que se jugó el martes, 5 entradas restantes. Se lo queda a Piratas, pero ayer y hoy, pues prácticamente para el olvido. El juego del Águila termina perdiendo 3-1 y eso también impulsa el equipo de Campeche. La nota también un poco compleja. De los 4 rivales, de las 4 series que le quedan al Águila, las 4 son contra equipos que juegan arriba de los 500 de porcentaje. Entonces,
1: vaya, complicado el panorama.
5: Complicadísimo vaticinar algo y sobre todo también complicado, lamentablemente hoy, apostarle al Águila. Pero bueno, hablando más acerca de ese tema, la temporada regular de la Liga Mexicana entra en su recta final. A todos los equipos les van a restar únicamente 4 series para definir a los clasificados a la postemporada y las posiciones en el standing. Cada encuentro será clave en la pelea por asegurar un boleto a los playoffs y les presentamos esta información en cuanto a las series de los rivales directos del Águila.
4: Es que no 4 series le restan a la Liga Mexicana de Béisbol con los duelos que arrancarán este viernes por la tarde-noche. Al momento, Diablos Rojos del México y Olmecas de Tabasco serían los equipos que en lo numérico tienen asegurado el boleto al playoff en la zona sur, mientras que Tigres, Bravos, Piratas, Pericos, Guerreros y el Águila de Veracruz tienen diferentes escenarios, pero matemáticamente posibilidades. La actividad de estas novenas se iniciará el viernes a partir de las 18:30 horas en el Hermano Cerdán de Puebla, donde Pericos recibirá a Tigres de Quintana Roo en serie de implicación directa al Standing del Sur. A las 7 de la noche, en el Alfredo Harpelú de la Ciudad de México, el Águila tendrá una visita suicida en triple compromiso ante el líder de la zona, Diablos Rojos del México, mejor equipo de la Liga Mexicana. También a las 7 de la noche, Guerreros de Oaxaca se mete al Parque Deportivo Finsus para visitar a unos conspiradores de Querétaro que sin posibilidad del playoff buscarán darle alegría a su afición. La actividad concluye a las 7:30 de la noche cuando Bravos de León, como local, reciben el domingo Baena a Piratas de Campeche en serie entre rivales por boletos al playoff de la zona sur. Para RTV Deportes, Eric Salgado Pérez.
5: A partir de las 7 de la noche, la actividad en el Águila allá en el Alfredo Harpelú, jugando ante Diablos Rojos en México. Cambiamos de deporte y vámonos a los clavados y a buenas noticias para Veracruz y para México. Samantha Jiménez puso en alto el nombre de nuestro estado al obtener medalla de bronce en la prueba de plataforma de 10 metros en la Copa Internacional México de Clavados 2026.
6: La veracruzana Samantha Jiménez logró medalla de bronce en la Copa Internacional México de Clavados 2026, que se efectuó en el Centro Acuático de Zapopan, Jalisco. La prueba de plataforma de 10 metros fue donde Samantha regresó al podium en un evento internacional, quedando por detrás de la también mexicana Suri Cuevas y la china Shi Sun Qiu. El certamen sirvió de preparación para la delegación nacional que participará en los Juegos Centroamericanos y del Caribe Santo Domingo 2026. México culminó la participación con un total de 10 preseas, 3 de oro, 4 de plata y 3 de bronce, destacando la participación en la modalidad de sincronizados, donde se consiguieron las 3 medallas de oro por conducto de Mia y Lía Cuevas en trampolín de 3 metros, Randall Williams y Kevin Berlín en plataforma 10 metros y Osmar Olvera y Juan Celaya en trampolín 3 metros. Para RTV Deportes, Eric Salgado Pérez.
5: Más información porque los mejores equipos de la temporada fueron reconocidos durante la premiación de la Liga Municipal Infantil y Juvenil de Fútbol allá en Coatzacoalcos.
7: En ceremonia celebrada en la Unidad Deportiva Dupor Ostión de Coatzacoalcos, la Liga Municipal Infantil y Juvenil de Fútbol premió a los equipos campeones y subcampeones del torneo de Liga, conjuntos de las categorías Pañalitos, Kinder, Infantil Menor, Mayor, Juvenil Menor y Mayor, que tras una destacada actuación en la campaña, se quedaron con los máximos honores, convirtiéndose Cruz Azul Coatza en el monarca de la Juvenil Mayor, al vencer 3-1 en la gran final a Chivas Nanchital. Los goles de la máquina fueron anotados por Emiliano Potenciano, Asael Torres y Seir Domínguez, capitán de la escuadra. En el tercer puesto se colocó el Atlético Tuzos Coatza.
8: Pues la verdad nos vamos muy felices, muy contentos porque venimos trabajando desde tiene rato, muchos entrenamientos duros y pues muy contentos porque hoy se pudo lograr. El objetivo en el siguiente torneo es volver a quedar campeón, salir con el bicampeonato y pues seguir trabajando para lograrlo y echarle ganas. Es todo lo que podemos hacer.
7: Ángel Aguilar, del Atlético Jaguares, culminó como el máximo romperredes de la división, con un total de 20 tantos.
9: Pues me voy muy contento, muy emocionado de pues tener un campeonato, o sea, un trofeo individual más. Y pues agradecer también a mis compañeros y a mi equipo que fueron los que me dieron el pase, los pases, las asistencias y todo eso. Y a mi profe que siempre confió en mí también.
7: Resaltar que Jeymar Valdivia de Chivas Nanchital se agenció el trofeo de mejor portero. Enrique Martínez, RTV, más deportes.
5: Bueno, y antes de despedirnos, comentar, se inauguran los Juegos Centroamericanos del Caribe Santo Domingo 2026. 8 veracruzanos van a estar en competencia, corrijo 10, okay. Se agregaron un par más también. Así que, pues, estar muy pendiente de ellos. Arrancan competencias el día de mañana y, pues, enhorabuena y que tengan éxitos para Veracruz y para México.
1: Por supuesto.
5: Y, rapidísimo, partidos de la MX para hoy. Abre la jornada América contra Atlante y posteriormente el equipo de Tijuana contra León, ambos partidos a las 9 de la noche.
1: A las 9 de la noche.
10: Hay que estar pendientes.
1: Atlante, América, buenos partidos, ¿eh?
5: Creo que es la posibilidad perfecta para Atlante porque va a encontrar un América mermado. Entonces, sí hay...
1: Que está encontrando el sistema de Almada aún todavía. Se le vieron destellos en el partido anterior contra Querétaro, pero aún falta todavía este trabajo de conjunto para que plasme realmente lo que quiere el técnico.
5: Necesita jugadores dentro del adecuados.
1: Sí, claro. Y hay lesionados y bueno, los refuerzos que se esperan, pero un partido atractivo, agradable y Atlante sin estrellas, pero y no jugando mal fútbol porque se vio con Necaxa.
5: Ospina todavía no llega a Ciudad de México.
1: Ya llegó,
5: pero no creo que juegue.
1: Creo que sí hay posibilidades de que tenga minutos por ahí. Óscar Jiménez es el portero, ¿no?
5: Pues, bueno, que jamás ha sido una garantía Óscar Jiménez. Pero bueno, ante esta información, pues gracias, compañeros. Que tengan ustedes un excelente viernes y fin de semana.
1: Exactamente, gracias, señor Salgado. Para terminar la frase para ustedes, escuche usted, todo lo que necesitas llega a ti en el momento perfecto. Solo confía en el proceso.
10: Qué bonita bien, frase para terminar la semana. Nos vemos por acá el día lunes. Que tenga excelente fin de semana.
1: ¿Le pedimos algo? Cuídense mucho, por favor. Gracias. Hasta el lunes.

0: En Radio Más son las 8 con 33 minutos.
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0: En Radio Más son las 9, en punto.
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0: les damos la bienvenida. Hoy viernes logramos terminar esta semana, logramos estar no tan cascabeleados del cerebro.
1: No generalices, amiga.
0: Bueno, pues aquí estamos con ustedes. Muy buenos días. Oigan, nos encanta que estén con nosotras y nosotros. Ruth Lara, nuestra productora, Goyito Olmedo, aquí en el Control Master. Querido Goyito, buenos días. Y mis queridísimos exóticos, ya saben ustedes, Alejandro el Pibe Enríquez y Martín Blanco el Cuchurri.
1: ¿Qué tal, amiga? ¿Cómo están? Muy buenos días. Pues ya contento de estar con todos ustedes. Les damos los teléfonos en cabina. De todas y todos. 2288-423507 y 2288-423508. Mi queridísimo exótico Martín Blanco, ¿cómo están? Muy buenos días.
2: Pues contentos de que ya llegó el viernes. Ya por fin es viernes y gracias a Dios, un fin de semana. Esperamos poder descansar. Que luego haces más cosas el fin de semana.
0: Es que toca lavar.
1: Sí, es correcto.
2: Más ahorita que no hay sol.
0: Sí, es.
2: Bueno, es pura lluvia. Aprovechando y tengo el cerro ahí de nuestras redes sociales.
0: Facebook, X, Instagram y TikTok nos encuentran como @RadioMásRTV. Así es que ya saben ustedes todas estas recomendaciones y más en un solo programa para saborear tus mañanas.
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4: ¿Parejas tóxicas o heridas no sanadas? Hola, soy Rosa Aguirre y esto es Volver a mí. Te ignoran y te quedas. Te dan poco y tú das más. Se alejan y tú persigues. No, no siempre atraes parejas tóxicas. A veces, eliges desde una herida que sigue abierta. Porque no es casualidad que repitas historias. Porque aquí viene lo incómodo y lo liberador. No eliges desde la conciencia, eliges desde tu memoria emocional. Desde la biodescodificación entendemos que tu forma de amar se construyó en tu infancia. Si no te sentiste vista, hoy necesitas que te miren todo el tiempo. Si no te sentiste suficiente, hoy buscas que alguien te confirme. Si viviste abandono, hoy temes perder, incluso cuando no está pasando. Y así nace la dinámica que llamamos tóxica. Uno necesita, el otro se aleja. Uno exige, el otro no sabe sostener. Pero en el fondo, no es la pareja, es la herida la que está guiando. ¿Tu pareja? No vino a sanar tu infancia, vino a mostrártela. A mostrarte dónde aún duele, dónde aún reaccionas, dónde aún te abandonas por no perder al otro. Y sí, duele verlo, pero también ahí empieza el cambio. Cuando dejas de exigir afuera y empiezas a responsabilizarte de lo que sientes, tu forma de amar se transforma. Dejas de necesitar y empiezas a elegir. Desde tu valor, desde tu conciencia, desde tu amor propio. Si este mensaje resuena contigo, te invito a seguir escuchando estas cápsulas. Esto es Volver a mí. Soy Rosa Aguirre. Puedes encontrarme en Instagram como ros.aguirrez. Y recuerda, volver a ti lo cambia todo.
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8: Hola, ¿qué tal? Me da muchísimo gusto saludarlos como cada semana aquí en Más por la Mañana. Y siempre con muy buenas propuestas musicales. La compositora y guitarrista Prix Bocanegra marca un nuevo capítulo en su carrera musical con el lanzamiento de su sencillo debut, Tu Camino. Mismo que es la punta de lanza de su proyecto independiente. Su estilo es básicamente una fusión de jazz, reggae, rock y funk, dando como resultado un viaje sonoro vibrante y lleno de matices, que es el resultado de sus diversas influencias musicales y, sobre todo, de su paso profesional por el Centro de Estudios de Jazz de la Universidad Veracruzana en la ciudad de Jalapa. Además de su faceta artística, Prix mantiene un compromiso activo con la comunidad musical al compartir en sus redes sociales conocimientos y herramientas. Con el sencillo Tu Camino, la guitarrista originaria de Quintana Roo no solo presenta su propuesta musical, también reafirma su misión de inspirar a otros en la búsqueda de su propia voz creativa. Ella es Prix Bocanegra, la recomendación musical de este día. Y la escuchamos precisamente con el sencillo Tu Camino. Yo soy Iván García, muchísimas gracias por acompañarnos y nos escuchamos la próxima semana.

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1: Le damos los buenos días a Fernando Córdoba. Amigo, ¿cómo estás? Muy buenos días. Bienvenido a esta que es tu cabina.
2: Muy buenos días. Un gusto conocerte.
3: Hola, Fer. Buenos días.
2: Pues, ¿qué les parece si platicamos un poquito de música?
1: Adelante.
2: Siempre, cada viernes tenemos algo.
3: Pues ¿ya qué?
2: Algo diferente. Sí, no, es que hay de música para todos los gustos, para todas las personas, para todas las edades. Y es que hoy les traigo algo de Rusia, realmente, de un compositor que la verdad es muy, pues, muy conocido, fue muy famoso y sigue siendo muy famoso, que es Nikolai Rimsky-Korsakov, un gran músico, la verdad. Fíjense que a él le gustaba mucho tener las historias de fantasía. A pesar de que era del grupo de los cinco, que eran cinco músicos que eran muy nacionalistas de la música rusa, la música tradicional de esa región, a él le gustaba mucho las historias, la fantasía y jugar con su música, con sus composiciones, y eso es algo bien interesante que tenía Korsakov y que justamente lo traslada a su música. ¿Les parece si escuchamos la primera? Fíjense que la primera no es una que casi no la conocemos, es parte de una ópera, se llama Antar, es el opus 9, perdón, no es de una ópera, es una sinfonía, la número 2, así la llegaron a conocer, pero él dijo, esta no es la número 2 para mí este es un grupo de historias entrelazadas, que bueno, muchos la llaman como sinfonía, pero para mí no. Vamos a escuchar un poco de Antar, opus 9.

Bueno, y es que esto sí, efectivamente, parece una batalla, parece una cabalgata, parece que las cabalgatas de las Valquirias, ¿verdad? Pero fíjense que estos son cuatro movimientos que, a pesar de que son movimientos como tal y las sinfonías tienen movimientos, él lo considera como historias individuales. Fíjense que esta obra habla sobre justamente cuestiones orientales de guerra, de príncipes, entonces se nota, ¿no? Se nota completamente. Sí, sí, y es, sí, la cabalgata, sí, se nota. Sí, sí, sí. Y es que es parte de la esencia como tal de Korsakov. Vamos a pasar a otra que también está muy bonita y no nos alejamos para nada de estas cuestiones y rasgos orientales, porque vamos a escuchar Sherezada, Opus 35, un compendio de pequeñas historias como el de las mil y unas noches de Sinbad el Marino. Vaya, es un sinfín de cosas. Vamos a escuchar ahorita porque tenemos a un violín, una esencia, una melodía bien característica de Sherezada. Vamos a escuchar.

0: de esos olores, la verdad, muy orientales. Y efectivamente, como nos comenta Ruth, esto es meramente ruso, es muy marcado, muy cuadrado, pero a su vez tiene esa esencia, ¿no? Pequeños instrumentos, pequeños fragmentos melódicos en los cuales completamente rompe ese esquema y ya lo vuelve más melódico. Fíjense que a pesar de que cada uno de los movimientos de Scheherazade tenían un título, por ejemplo, como el que hablamos de Sinbad o el de la princesa, a él no le gustaba como tal que lo encuadraran con esa escena nada más. Él decía que una obra, a pesar de que tenga estos títulos, tiene que abarcar un compendio de más imágenes y que cada uno podamos, pues obviamente, imaginar diferentes situaciones y escenarios posibles en cada una de estas obras. Entonces, la verdad, Scheherazade es muy famosa, se interpreta en muchos lugares, muchas orquestas con diferentes, inclusive, escenografías. La pueden poner, no es una obra escénica, pero sí llegan a personificarse a veces las orquestas, y eso también es un punto a favor para, como una estrategia para poder acercar a nuevos públicos. Viene uno de mis favoritos, la verdad. Esta obra que viene es una de las que, bueno, yo la toqué hace muchos, muchos años, no tantos, pero sí algunos años.
1: Me encanta con lo jovencito que es, me encantó eso. Exacto. Hace muchos años, hace como 3 meses.
0: Ándale. No, sí fue hace algo. El Capricho Español, Opus 34, es una obra muy enérgica, que la verdad los violines están a tope en volumen, en velocidad, en notas subidas, bajadas, una impresión increíble que se tiene tanto del público como de los músicos. Vamos a escuchar y ahorita les platico un poquito más.

0: Y pues fíjense que en ese entonces, cuando estaban estas composiciones de Rimsky-Korsakov, España era como tal un referente, a pesar de que, como les comentaba, Korsakov usaba mucho su esencia o le gustaba mucho la esencia rusa, pero también impactaba la cuestión española. Entonces ahí son pequeños fragmentos que también él usa y él los usa para, obviamente, sus composiciones. Entonces, la
1: Oye,
0: verdad, sí.
1: perdón, Fer, ¿por qué de repente España tenía tanta influencia? O sea, pienso, por ejemplo, en Carmen, ¿no? En la
0: Claro.
1: ópera. Estos son los caprichos españoles, nos
0: El capricho
1: decías, el
0: español,
1: capricho
0: sí.
1: español, y hay como muchas otras obras creadas por compositores que no eran españoles. ¿Por qué tanto amor por
0: Aquí hay que
1: España?
0: tener en consideración algo. Inclusive España también ocupaba esencia de esos lugares. O sea, es como que todo viene de los antecedentes tanto de España como de Rusia. Entonces, España usó también elementos ahí, el flamenco, los ritmos, las castañuelas, y eso también se trasladaba a la parte rusa. Entonces,
1: Había como
0: compartían.
1: similitudes.
0: Sí,
1: Ah, ya,
0: totalmente.
1: ya,
0: Compartían como tal esas raíces. Vamos a escuchar del mismo Capricho Español, porque la verdad es una de mis favoritas, otra sección más movida, porque esta parte que escuchamos al principio fue un solo de violín que tiene varios
1: Y es
0: en
1: muy
0: la obra.
1: técnico, ¿verdad?
0: Sí, no, muy
1: Demasiado.
0: difícil de interpretarlo como solista en la orquesta. Vamos a escuchar esta otra sección.
2: Adelante.

0: ¿Qué les parece? La verdad es algo impresionante, ¿eh? Tocarlo, no tienen ni idea, la verdad, qué cosa es, ¿no? Fíjense que esta última sección, la parte rápida, la dificultad disminuye en cuestión técnica, pero aumenta en cuestión de velocidad, ¿no? Entonces hay que estar bien limpios con los dedos, porque sí es una de las obras más padres, más bonitas, porque aparte lo que hace Korsakov es que no solo le da el violín los solos, se los da a diferentes grupos de la orquesta, lo cual hace que todos resalten. Entonces eso es algo muy padre dentro de una orquesta, para que no haya solo un protagonista, que no solo sea el violín, que no solo sea el clarinete, por ejemplo, sino les da un solo a todos y todos lucen y todos se divierten, porque los músicos ahí se divierten.
1: La orquesta.
0: Claro, totalmente. Entonces esto fue El Capricho Español.

0: Esto que estamos escuchando...
1: Qué bonita manera de regresar. Sí, sí.
2: Hombre, chulada, ¿eh?
0: Esto que estamos escuchando justamente es de una obertura de la Gran Pascua Rusa. Y es que justamente, como les comentaba, Korsakov usaba muchos de los elementos, mucho de su región. Entonces, la obertura de la Gran Pascua Rusa es una obra que justamente impactó mucho. Obviamente a la gente de esa región le gusta mucho y es una de las más populares. De las más populares que tiene Korsakov, quizá no para nosotros, pero para ellos sí. Pero les quiero que escuchen una que sí es conocida para nosotros, que es la que viene. No les voy a decir cuál es, pero quiero que la escuchen. Vamos a escuchar la que viene.
1: Yo ya sé, ya me imagino.

0: Uy, cuántos recuerdos, Fernando. Tú ni siquiera habías nacido y seguramente muchas de las personas que no nos escuchan, pero pensamos en el Club de los Madrugadores.
1: Así es, claro. Tempranísimo.
0: Programa de radio para infantil, claro. Así
1: muchos
0: es.
1: Años y que con eso te despertabas y te ponías a correr y te mandaban a bañarte y aporte, ponte el uniforme.
2: Ajá, y salimos a la escuela y vámonos.
0: Sí. Era esta el acelere total, Fer.
3: Pues esto que estamos escuchando es el vuelo del moscardón. Uh-huh. Que mucha gente conoce este fragmento, pues se volvió muy popular. Inclusive ahí está la composición para diferentes instrumentos, para violín, para flauta, lo que hemos hecho es una flauta transversa. También está la versión para violín, complicada la verdad, pero es una obra muy interesante y es que esto es parte de una ópera. Es lo más interesante todavía. Justamente una ópera que habla de cuestiones orientales, del zar, que de las hijas, las princesas y toda esta cuestión. Uh-huh. Es parte de la esencia de Korsakov, ¿no? Las cuestiones de fantasía, las cuestiones de historias que tiene.
1: De mucho enredo.
3: Sí, totalmente, totalmente, como la mayoría de las óperas. Pero esto es solo el moscardón. Con esto cerramos esta pequeña línea de música popular de Korsakov.
1: Muy bien, ¿eh? ¿Y cómo eran los del puñado, qué?
2: Los cinco
1: del puñado,
0: es que,
1: ¿de qué?
0: Es que Fer nos dijo al principio, formaba estaba parte. Hablando exactamente de los cinco compositores rusos, también conocidos como el Grupo de los Cinco o el Puñado Poderoso.
1: El Puñado Poderoso.
0: Muy
2: perfecto.
0: Bien.
2: Perfecto. Pues muchísimas gracias a Fernando Córdoba. Te esperamos, amigo, próxima semana.
3: Con gusto.
2: Bueno, 15 días.
0: Aquí nos vemos.
2: Aquí estés.
0: No, yo ya estoy ahí jalando los hilos para que sea cada semana.
2: Ah, perfecto. Yo también me uno, a favor.
0: Oiga, nosotros
2: continuamos.
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4: En Radio Más, son las 9:27. 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
1: Queridísimo
2: Héctor.
1: Bienvenido seas, ¿cómo estás? Hola,
3: buenos días.
4: Oye, y Héctor,
2: ¿qué ambientazo?
4: ¿Dónde estoy?
3: No, qué rico, qué bonita bienvenida. Me pone muy contento estar aquí como cada viernes.
2: Ya, más tranquilo.
3: Sí, ya.
1: Ya nos vamos a sosegar. Es que ha sido una semana complicadita.
2: No, pero yo digo del viernes pasado.
1: Muchas emociones. Ah, sí, también.
2: Sí, lo tuvimos que llevar a curar la semana.
1: De espanto. Querido Ek.
2: Espántate y vuelve a tu cuerpo.
1: Efectivamente. Querido Ek, ¿de qué vamos a platicar el día de hoy?
3: Pues mira, justamente estas semanas, últimas semanas, volvieron a hacer ruido este tema tan mencionado de las estrellas Michelin en México. Y y bueno, se agregaron 7 nuevos restaurantes a la lista, se retiraron algunas
2: estrellas.
3: Y justamente en esa polémica es la que de repente siempre surge una conversación, porque el fenómeno que generan las estrellas o las listas como los 50 Best o como las que varias que hay en el mundo, dependiendo de dónde estemos y las empresas que lo manejen, generan movimientos más allá de su propio entorno directo.
4: Y Héctor, antes de que continúes, rápidamente y breve así, ¿a quiénes les dan las estrellas Michelin? O sea, este reconocimiento, ¿a por qué se las dan?
3: Bueno, justamente dentro de eso va la conversación, porque, a ver, sí hay como parámetros en los cuales se miden para dar una estrella Michelin, por ejemplo. Primero que nada, en la calidad del producto, en el servicio, en la consistencia, repetibilidad, uh-huh, en la infraestructura, en el origen del

0: valdrá la pena que te vayas a comer aquí, ¿no? O sea, sí que lo tengas muy en cuenta porque vale la pena, ¿no? Dos estrellas dice, bueno, si andas por la región y tienes ganas de curiosear, cáele a este restaurante. Si tiene tres estrellas, no importa. Este lugar ya es un destino, claro, per se.
1: La tienes que ir.
0: Y deberías de ir, aunque sea una vez en la vida, irte a meter 4 horas en el fondo de los fiordos de Noruega y llegar al restaurante que no hay nada alrededor, porque ese destino vale la pena per se. Entonces sí hay una ejecución ahí de técnica, de calidad, de procesos, de prácticas que pueden ser reconocidas, lo cual implica en sí, en la mayoría de los casos, yo creo que en el 97% de los casos, una inversión de varios millones de dólares por vez, ¿no? Entonces hablamos de que este tema para mí tiene un tema en países como México, en países que estamos en desarrollo o en veces en crisis económica, contrasta y polariza muy claramente lo que sucede. No lo digo desde un punto de vista izquierda de decir, los fifís, no, lo digo concretamente desde la industria, porque la estrella Michelin y estas listas genera clubes y subclubes que también hacen como que una segregación del resto de las personas y dices, a ver, yo en un ingreso promedio del país, México, podría acceder tranquilamente a irme a comer a un restaurante con estrella Michelin una vez al mes, una vez cada 2 meses, vemos, cuando hablamos de que una sentada promedio te va a salir en 4,000 o 5,000 pesos, la mayoría de personas lo va a preguntarse. Uh-huh. Entonces, cuando llega la estrella, cuando llega la guía Michelin hace 2 años, 3, a México, y hace las primeras asignaciones de reconocimientos, tanto de estrellas como de recomendaciones y menciones, le dieron la estrella a esta taquería en el centro de la Ciudad de México, que se llama el Califa de León.
1: Califa.
0: ¿No? A ver, detrás de la industria hay gente que siempre está como en los cabildos eternos, ¿no? En los lobbies. Uh-huh. Son los que recomiendan, los que así ponen es. El dedo.
2: Empiezan
0: los que
2: a mover van, ahí, ¿no?
0: Dicen, viene justamente los representantes de Michelin y te dicen, a ver, tú, tal cámara restaurantera, tal sindicato, tal grupo de restauranteros, ¿a quiénes puedes ponerles el dedo, no? Y entonces cuando dicen, le dieron una estrella Michelin al Califa de León.
1: Bueno.
0: Sí, no, tienes toda razón y dilo, por favor.
1: No están tan buenos.
0: Exacto.
1: No, entonces, yo los acabo de probar en
3: ¿qué?
1: En diciembre del año pasado y
0: digo, bueno,
2: o sea, normalitos.
1: Normal, sí, normal los tacos, pero no
4: es algo guau.
1: No es algo guau, no.
0: Fue porque también ahí iban algunos expresidentes, muchos políticos y tenía como que esta reputación que vamos a hacer justos, cada quien tiene sus propios méritos para lograr esas menciones.
2: Claro.
0: Sin embargo, genera la impresión de que, bueno, para empezar, el que estaba de taquero le dijeron chef, se creyó, quiso cobrar más y acabó renunciando al Califa porque pues ya estaba el vato con el cielo así.
4: Lo perdimos. Sí, claro, Houston.
0: Ganado, ¿no? Y entonces se queda el dueño, se quedan los demás operando el Califa y por una razón y por otra pierden su estrella este año. Pero a mí lo que me queda como mensaje no es tanto que haya podido bajar o cambiar la calidad del producto o del servicio o de nada. Lo que sucedió fue que Michelin entró, como entran muchos negocios y como muchos artistas que llegan a México a hacerse famosos, a través de la popularización de algo que sea sensible para nosotros. Qué lindos que reconocieron el taco mexicano con una estrella Michelin en una taquería de calle. ¿Y qué hacemos? Que abrazamos todas sus demás decisiones como válidas, porque entonces ya son justificadas, porque no son elitistas, porque si agarraron a alguien de barrio,
2: claro,
0: para estar metido en esto, ¿no? Y ahora pues ya se retiran, porque entre que no tenía o no tuvo o no tendrá la calidad que pudiéramos aspirar a reconocer con una estrella, o no sé, digo, no es juicio sobre la cocina, sino sobre el proyecto de la guía. Uh-huh. Qué bien, genera una derrama económica, vemos.
2: Claro,
0: porque sigue atendiendo a un público determinado. Hay una bendición y una maldición detrás de tener una estrella Michelin, me refiero a los restaurantes, porque justamente el día anterior tú eres un restaurante que vende muy bien, que le invirtió sus 2, 3 millones de dólares a tener un restaurante bien plantado en México, en Guadalajara, en Monterrey, en Mérida, en algunos en Oaxaca, que son los lugares que tienen ahorita estrellas Michelin, ya tienes unos buenos millones de pesos ahí invertidos, y entonces también tú empiezas a invertir una cantidad casi similar a lo que hace tu inversión al restaurante en relaciones públicas. Uh-huh. A través de revistas, a través de críticos, uh-huh, gastronómicos, a través de ponerte en el radar de todas estas industrias para que vean, te volteen y entonces digan, entonces vamos a ver si les podemos dar reconocimiento, y se los damos. Pero para esto ya te gastaste tú una feria, ¿no? A partir del día que te dan la mención, ¿qué va a pasar? Que la gente que tiene posibilidad, gusto y vicio por asistir y pertenecer a estas experiencias gastronómicas,

0: va a empezar a reservar y tú vas a tener muy posiblemente y muy deseablemente tu próximo medio año asegurado en ventas, lo cual te da un poco de confianza y fe.
1: ¿Y de ahí?
0: Y de ahí pues empezar a sostenerla, ¿no?
2: Sí.
0: Y de ahí sí se puede acceder a la siguiente. Entonces vienen unas demandas físicas, mentales, económicas, mediáticas también, mucho mayores, ¿no? Porque en cuando te visibilizas más, también sucede que la gente tiende a atacar más.
2: Claro, y ahorita con las redes sociales, y cómo están las cosas, ¿verdad?
0: Totalmente, ¿no? O sea, ves, por ejemplo, lo que pasó con, o ven lo que pasó, por ejemplo, con Noma, de René Redzepi, el escandalazo que se armó en California por su proyecto móvil de Noma. Ya tuvo que él bajarse del proyecto, ¿no? Porque si no se lo iban a pasar a llevar por el maltrato que hay al interior de la cocina, por los abusos
3: laborales. Ah, claro, ya me acordé, ¿no? Ya sé de qué estás hablando.
0: Sí, sí, sí, sí. Entonces, si fuera un restaurante más pequeño, te hacen un escándalo de 2 días y ahí lo sacas con un comunicado. Uh-huh. Y que son prácticas que no son buenas, pero que son súper repetitivas en nuestro entorno. Sin embargo, esos cuates pues les cuestan millones de dólares, el estrés, la inversión, sus inversores, su trabajo de años atrás, ¿no? Entonces, yo sí quiero como que invitar a esa parte de reflexionar qué tanto estamos también recargando la presión para los restaurantes promedio en la ciudad. Por ejemplo, abre un restaurante nuevo y te dice, tenemos una propuesta gastronómica moderna y contemporánea. Y entonces viene también, bueno, si el restaurante Michelin está metiendo tal y tal producto de Alaska y de no sé dónde y de aquí y de allá y estos tipos de montajes, yo con mi restaurante nuevo voy a hacer exactamente lo mismo. ¿Para qué? Para acercar la experiencia, claro, al público que no va a ir al restaurante Michelin, pero puede comer algo parecido. Es muy válido el modelo de negocio y claro que es también una posibilidad de expandir las mentes y la creatividad de los restauranteros que estamos trabajando desde piso, desde la base de la industria, pero también representa una presión social para la gente que consume porque no siempre están seguros de qué es lo que deberían estar comiendo, ¿no? Y vienen los engaños, vienen las falacias, ¿no? Si bien decimos que un menú en una estrella Michelin de México, Ciudad de México, puede partir de los 2.500 pesos un menú degustación, de ahí para arriba, porque hay más caros, dices, bueno, son 2.500 pesos, aquí me cuesta 800 pesos y está rico, a lo mejor está bien, pero que allí también tiene una justificación, ¿no? El precio contra el de acá, ¿no? Entonces creo que sí, el fenómeno, el efecto más bien, que generan estas guías, de repente es muy confuso, porque no entendemos de repente qué es lo que justamente origina que te den un premio. Cuando estamos acercando la experiencia como restauranteros, debemos de ser muy honestos, porque también engañar a la gente es malo, ¿no?
3: Está mal, claro.
0: Así como pienso que fue muy mala idea venir a manipular a través de la mercadotecnia, como hemos sido manipulados por todas las transnacionales que nos venden productos súper dañinos, alterados y con azúcares y con transgénicos y con demás. También las guías Michelin que nos dicen a dónde ir porque ellos lo dicen, o los 50 Best de San Pellegrino, o los Latin American 50 Best también, que vale la pena destacar el talento, que vale la pena destacar la maravilla que hay detrás de cada cocina. Eso,
3: claro,
0: es innegable.
3: Claro, innegable.
0: Pero eso se debería de dar un poco más a través del público que va y que asiste y que vive la experiencia, más allá de la pretensión que de repente generan las guías. ¿Qué opinas, Sil?
3: Estoy totalmente de acuerdo contigo y saben que siempre pensamos, ¿no? Decimos, bueno, a ver, nos están recomendando este lugar, no vayamos a ciegas, ¿no? Vayamos, valoremos, claro, démonos cuenta, sí, además pensando siempre en el bolsillo, ¿no? Si estuviera aquí Mónica Reza nos diría, ¿nos lo podemos permitir, no?
2: Sí, claro.
3: Y como dices tú, bueno, pues sí, qué bonito que pueda haber estas intenciones positivas de reconocer la pues no sé, la inventiva, la producción, como dices tú, continua, ¿no? De la calidad, pero sí también siempre hay que tener en cuenta que hay como este tipo de, pues no sé si de manipulación, pero sí como de guía que está atrás de las intenciones y que no tenemos que dejarla pasar, ¿no?
0: No, no hay que dejarla pasar para nada y hay que ser muy conscientes, ¿no? He tenido la fortuna y digo, a veces suena como hasta contraproducente que lo diga, pero lo digo muy de corazón y muy abiertamente porque así soy yo. Es que detrás de las industrias estas sí hay lobbies. si hay un grupo de personas que se han hecho con mucho mérito y con mucha investigación o con dinero o con proyectos, dueños de la industria gastronómica mexicana completa, ¿no? Entonces ellos dictan quién y por qué, quién y no, por qué no, bajo sus propios paradigmas, parámetros y demás, ¿no? Si bien hay asociaciones muy limpias, muy bonitas y muy honestas, sí hay siempre dentro de todo, como en todo es, estos pequeños clubes que son los que se van erigiendo, y que si logras filtrarte de la manera adecuada, positiva y en pos de crecer, es más viable que llegues a una lista, a un reconocimiento, claro, o a un evento, ¿no?
3: Cuando no debería ser así. Oye, pero además, o sea, porque debería ser más bien el mérito del espacio, del lugar al que van a premiar, ¿no?
0: Sí, pero también viene ahí una cosa que yo voy a preguntar. ¿Cuántos de los restauranteros que tienen talento y maravillosa capacidad técnica y artística para desarrollar platillos tienen, por ejemplo, el complemento ideal en conocimiento, en inversión, en mercadotecnia, en publicidad y desarrollo, ¿no?
3: Entonces, sí, es complicado.
0: Sí, ¿no? Dices, sí, bueno, tengo un restaurante precioso, tengo aquí, no sé, por ejemplo, Lupillo, en su momento Totomoxtle, el Toque de Gracia, todos estos restaurantes que tenemos aquí en Jalapa.
3: Múcara, por ejemplo.
0: Múcara, ni se diga, pero bueno, Múcara ya llegó ahorita a una listita muy buena, sí, ¿no? Y le está dando ese resultado que comentamos justamente, ¿no? Pero ¿cuántos de estos restaurantes, al menos, por ejemplo, en nuestra ciudad, en nuestro estado, están invirtiendo una cantidad suficiente de intelecto, de tiempo y de recursos, aparte de los económicos, en una relación pública adecuada,
3: sí,
0: ¿no?
3: Tienes razón.
0: Entonces, pues también estamos sujetos a que alguien tiene que hacerlo, y si te puedes sumar, súmate, ¿no? Entonces, es justamente eso, generar también esta conciencia de que no solamente cocinamos, de que no solamente servimos. Si queremos hacer negocio, tenemos que tener la integridad y la parte integral, más bien, uh-huh, del negocio, que no solamente es tener donde vender, sino venderlo afuera a través de medios digitales, de relaciones públicas.
3: Tienes toda la razón.
0: ¿No? Porque, pues sí, de todos modos, ay, no me vienen a ver, ay, no vienen conmigo. No, inconformarse está de la fregada si no estás haciendo nada porque eso cambie, ¿no?
3: Claro. Oye, a mí, yo tengo que hacer una confesión. Cuando yo pienso en las estrellas Michelin, ¿saben qué pienso? Como ¿qué? En las películas. Que estás cocinando y estás, y de repente alguien te dice, oye, viene alguien de las estrellas a evaluarte. O sea, yo de verdad siempre pensé que eran personas que se dedicaban el mundo.
0: Sí, sí.
3: Sí, pero entiendo que hay como un
0: sesgo.
3: Como un sesgo, porque además nunca había escuchado, nunca había pensado en la estrategia que tú me estás diciendo. Claro, tienen estrategias, entonces a ver, ¿por qué le dan a Califa su estrella? Seguramente porque, bueno, tenían en la época mucha calidad, pero también entiendo que eso como que valida un poco el premio, y entonces que digas, ay, mira, los de Estrella Michelin están haciendo reconocimiento a la cocina mexicana, cuando realmente no estamos tan seguros, porque a lo mejor es lo que conviene para su imagen, claro. Y que entonces digamos, ¿no? Lo que tú dijiste hace ratito, nunca lo había pensado. Mira, ¿cómo aprendemos con nuestro querido Eco Ochoa?
2: Oye, con última pregunta, ¿qué tan caro es ir a Califa?
0: Pues creo que el taco de Gaonera estaba en los 90 pesos.
2: ¿Sí, 90?
0: Y el de el más caro creo que estaba en 120 por ahí, ¿no? El refresco creo que en 60 pesos y se acabó, ¿no?
2: Ok.
0: Entonces, bueno, pues eso es lo que distinguía en sus tres cortes de carne que tenían ahí a la plancha, con su sazonador y su limoncito, a término ideal, tortillita recién hecha aparentemente, y un refresco que, bueno, pues también yo tendría ahí cosas que decir.
3: Claro, sí, absolutamente de acuerdo, tienes toda la razón. Eco Ochoa, te agradecemos como siempre que vengas y nos cuentes sobre estos hermosos mundos culinarios. Hay que estar atentos, y no hay que irnos así, ahora sí que como el Borras decía.
2: Sí.
3: ¿No?
0: Alimentación consciente.
3: Alimentación consciente, pues efectivamente. Oye, pues muchas gracias.
0: Los quiero mucho, nos estamos viendo.
3: Y nos encontramos aquí la siguiente semana.
0: Si Dios quiere.
3: Nos escuchamos.
2: Y nosotros empezamos a levantar el puesto, compañeros.
3: Empezamos a levantar el puesto, lo logramos.
2: Lo lograste, amiga.
3: Cascabeleando, pero se logró. Y bueno, como bien dicen, los vamos a dejarlas, vamos a dejar, amigas y amigos, con Doris, la reina del bolero, y por supuesto con sus acompañantes el día de hoy, el trío Voces de la Noche. Búsquenlos en redes sociales, no se van a arrepentir, ya están ustedes escuchando la calidad de la música. Así es que muchas gracias, nos despedimos con música, Gris Muerasmo.
1: Nosotros
2: volveremos.
0: Adiós.

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0: En Radio Más son las 10 en punto.
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0: Un aplauso a la dinamita. Y es el Pachuco, Coco. Muchas gracias. Buenas noches.
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0: En Radio Más son las 10 con 30 minutos.
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3: En Radio Más son las 11 en punto.
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6: Hola, hola, hola. Qué bueno que están aquí con nosotros como todos los viernes en puntito de las 11 de la mañana. Les saluda su servidor Rafael Figueroa. Ahora sí que llueve, truene o relampaguee. Nosotros estamos aquí al pie del cañón llevándoles buena música frontillana hecha en México o por mexicanos, que esa es la labor que nos hemos echado a cuestas. Vamos a comenzar el programa del día de hoy con un agrupado ahí de cantantes de varios países. Lo ponemos porque está nuestro Jimmy Rodríguez, uno de los de las revelaciones de los últimos años desde México. Jimmy Rodríguez se une a, que son 5 otros cantantes, o creo que 6, que son pues un conglomerado. Hay 2 venezolanos, uno que le dicen Motif, pero realmente se llama Arbice González, y el otro le llaman Jonathan Molly. Bueno, perdón, son 3, y también Ronald Borja. Son 3 cantantes venezolanos y 2 puertorriqueños. Bueno, un puertorriqueño de la isla, se hace llamar Nesty, pero se llama Ernesto Fidel Padilla. Y el otro es Luis Figueroa, él es de allá de Pensilvania, de la parte cerca ya de Nueva York, pero pues es de ascendencia de padres y de cultura puertorriqueña. Ellos 6 hacen una, pues como que una descarguita ahí entre ellos, y le nombran muy adecuadamente Salsa de Ahora.

Ahora nos vamos, como siempre lo hacemos, en el segundo lugar de la programación de cada programa, con algo más histórico, algo más viejito, pero que no por ello esté menos sabrosito. Esto es Moscovita, uno de los grandes cantantes desde el puerto de Veracruz, formó parte de la época de oro en la Ciudad de México. Normalmente andaba con su grupo que le llamaba Los Guajiros, pero en esta ocasión hizo un disco muy bonito con un grupo más chiquito, más de cuerdas, mucho más parecido a los tríos que se juntan allá en el Parque Zamora, en el puerto de Veracruz, que se llama Los Criollos. Y con ellos grabó y, digamos, recuperó algunos clásicos del son cubano, pero siempre, que eso es lo que se le pide a todos los artistas creativos, pues dándole una visión propia, un saborcito propio. Eso se llama Yeyere, es del gran Ñico Saquito, el de María Cristina, aquí con Moscovita y Los Criollos.

Continuamos con Jambeque. Jambeque es una agrupación avecindada en la Ciudad de México, bueno, creada en la Ciudad de México, que no le hemos oído mucho últimamente, pero ojalá que hagan algo, que graben, que den muestras de vida, porque la verdad es uno de los grupos muy, muy buenos, con un sabor muy particular, muy mexicano, y lo que les vamos a presentar es esto que se llama El Enredao.

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1: Y ahora les traemos una pequeña sorpresita, que es de esas que nos gustan en este programa. Un cantante que, pues, obviamente todo el mundo lo conoce como El Potrillo. Ya saben de quién, ya, si con ese nombre ya, con ese apodo ya no hay nadie que en este país que creo que no lo conozca. Alejandro Fernández, cantante ranchero, heredero de ese gran figuro nononón que fue don nuestro Vicente Fernández, pero que hizo una versión en salsa de uno de sus éxitos. Pues la verdad se le agradece, no canta mal, las rancheras pues no las canta mal, pero tampoco canta mal las salseras. Qué bueno que pues nos dejó ver esta parte de su versatilidad como cantante. Alejandro Fernández, El Potrillo, qué lástima.

Ahora viene algo de jazz latino. Jerry López, un saxofonista de Ciudad Juárez, en Chihuahua, que ya desde hace un buen número de años ha hecho su carrera musical en Europa. Pero para grabar este disco, del cual les vamos a poner un pedacito, se lanzó para Cuba, contrató a un buen número de músicos de muy buen nivel, entre ellos resalta el Negro Vivar, uno de los bateristas más, más sólidos de la escena cubana, y allá en Cuba grabó este disco, del cual les vamos a poner esto que se llama París Song, o Canción de París, y la verdad, pues da fe de lo buen saxofonista que es, porque realmente sí lo es, Jerry López, pero además, pues se supo reunir, supo juntarse con pues una flota bastante poderosa. Jerry López, París Song.

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0: en Radio Más, son las 11 con 27 minutos.
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16: El Centro de Estudios y Pronósticos Meteorológicos del Estado de Veracruz, a través de Radio Más, presenta el estado del tiempo para las próximas 24 horas.
17: Se espera ambiente relativamente caluroso a caluroso al mediodía y parte de la tarde, y templado fresco por las noches y madrugadas. Habrá baja probabilidad de lluvias y tormentas eléctricas, y algunos eventos son posibles, especialmente sobre montañas y cuencas del sur, con nieblas y neblinas eventuales. Además, dominará viento del norte, noreste, este y sureste de 20 a 35 kilómetros por hora en costas, variables con rachas en las zonas de tormentas.
16: El pronóstico meteorológico del estado de Veracruz es un servicio de Radio Más.
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19: Y ahora nos vamos con algo medio de nostalgia y no. Luis Ángel Silva Nava, conocido en el ambiente como Melón, desde sus épocas de Lobo y Melón, ya en la última etapa de su vida, él ya nos abandonó desgraciadamente, formó un grupo de jóvenes, algunos dicen que para no pagarles tanto como a los veteranos, pero la verdad era un grupo de jóvenes bastante talentosos. Le llamó Sus Lobos, obviamente haciendo referencia a sus épocas con Lobo y Melón. Melón y Sus Lobos nos van a presentar una versión nueva, fresca, a mí me gustó bastante, de un clásico que se grabó pues 30 o 40 años antes, que se llama Amalia Batista, Melón y Sus Lobos.

Continuamos ahora con Poncho Sánchez. Él es normalmente, digamos, pertenece a la escena del jazz latino en los Estados Unidos. Él es de origen mexicano, pero pues toda su vida la ha hecho allá en los Estados Unidos. Él nos va a presentar esto que es un, lo llaman los gringos medley, nosotros lo llamamos popurrí. Me gusta más lo que dicen los puertorriqueños de mosaico. Es una un compilado, digamos, de dos canciones clasiquísimas que realmente son de esas canciones.

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1: Y ahora nos vamos con un grupo de San Luis Potosí, así como nuestro Jimmy Rodríguez que pusimos en la primera selección. Ahora viene este grupo formado por Fernando Carrillo en San Luis Potosí, que se llama Son Caribe, que han sabido mantener a lo largo de los años un sonido, digamos, discreto, pero bastante sabroso. Él ha sabido echar mano de buenos músicos. Él es el cantante principal, pero está, por ejemplo, ahí el hijo del Cachorro en la dirección musical, toca el bajo, toca la guitarra, etcétera. Realmente ha sabido, pues, presentarnos productos bastante sabrosos. Esto se llama Una Lección Seria, que habla así de como eso que todos sabemos, que si te robas 10 pesos te vas a la cárcel, si te robas 10 millones, pues no. Así funciona desgraciadamente, este mundo. Una Lección Seria con Son Caribe.

Y bueno, pues ya nos tenemos que despedir. Ni modo, todo se acaba. Pues así es este mundo, pero nos vemos el próximo viernes. Si Dios no dispone de otra cosa y estamos aquí vivos sobre el planeta, nos vemos el próximo viernes a las 11. Muchas gracias a Cristi, muchas gracias al pibe, a mi productorazo Gumaro García, porque pues ellos son los que hacen posible que esto llegue a ustedes. Vamos a despedirnos con la orquesta Failde, una orquesta cubana. Etiel Failde es nieto del, digamos, del creador o el presentador oficial del danzón allá en Cuba, y ha sabido realmente mantener una orquesta primero de buen nivel musical, que por eso la ponemos aquí, y además pues ha logrado pues meterse en varios ambientes que la verdad pues se lo merece, porque se ha sabido mover. Me imagino que baila bien, entonces se mueve bien también, pero en esta ocasión hizo una mancuerna con la Sonora Santanera, sí, nuestra Sonora Santanera, la de tantos y tantos éxitos en la escena mexicana, y pues es una de estas composiciones que les decía, es un corito, que la verdad después ya nada más como que se van ibaldando otras cosas. Realmente la música frantillana no necesita mucha composición, pero sí mucho sabor y mucho empuje. Arroz con Mambo, Orquesta Failde y Sonora Santanera. Nos despedimos. Yo soy Rafael Figueroa. Cuídense mucho. Nos oímos la próxima.

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7: En Radio Más son las 12, en punto.
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10: ¿Qué pasa cuando una o más lenguas entran en contacto? A continuación tenemos la palabra del maestro Victoriano de la Cruz Cruz.
11: Con respecto a la pregunta, ¿qué sucede, qué pasa cuando las lenguas entran en contacto? He escuchado un poco que ha habido una discriminación lingüística cuando hablantes de las diferentes lenguas no pueden pronunciar ciertas palabras o ciertos sonidos, como por ejemplo en español decimos, un hablante del náhuatl puede decir Felipe en vez de Felipe. La F en náhuatl tampoco existe. Por lo tanto, a veces hacemos mofa o bien hacemos burla cuando una persona hablante no puede pronunciar cierta grafía, ¿no? Y estas actitudes, a veces esas actitudes son negativas y a tal grado que llega a haber una discriminación lingüística por no hablar correctamente el español. Yo invito al público que nos esté escuchando en estos momentos para que haga una reflexión viceversa. Es decir, cuando una persona hablante del español dice aguacate, la forma correcta es aguacatl, con TL, o bien tomatl, tomate, ¿no? Porque en el español no tiene el sonido TL o estas grafías, por lo tanto lo pasa a TE. Entonces yo creo que por ahí debemos trabajar mucho el tema de las actitudes, y pues yo desde luego invito también para que se acerquen a la Academia Veracruzana de Lenguas Indígenas para que puedan aprender a hablar, desde luego a conocer la cultura Tenec o la cultura zapoteca o la cultura náhuatl, la cultura Limasipi o bien otras lenguas que se ofertan desde la academia.

0: 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tal amigos, amigas que nos dejan acompañarles a través de las frecuencias de Radio Más? Sean bienvenidos, bienvenidas en este su programa Chatín, Voces que Resisten. Esperemos que estén a gusto disfrutando, como siempre, de la programación de esta su emisora. Bueno, pues en esta ocasión mucho que contar, mucho que compartir, sobre todo porque tenemos acá a dos grandes personas que nos van a estar acompañando en todo este programa y sobre todo porque nos estarán contando sus experiencias personales, sus experiencias de vida. Y bueno, para eso queremos hacer regresarnos desde nuestras niñeces y también nuestras juventudes, y por eso invitamos a María de los Ángeles Mondragón Domínguez, hablantes de la lengua Ore, ella hablante de la lengua Ore, una lengua que se habla en la región del sur de Veracruz. Ángeles, ¿qué tal? ¿Cómo estás?
1: Yuskoroya Inocencio, Juchañistumisti, Juche Chapu, Undobo Inocencio, Unoy María de los Ángeles, Usti Tzambabo Ore, y yo tipo Makatenitzame, Makatechame, Juchena Mutsu Yaspana, o Mutsu Biabo Usti, Juche Mochikmana.
0: Yuskoroya Ángeles, por estar acá con nosotros, acompañando pues acá Quinta Puancani Tulasputna Quinta Chewinkan.
1: Muchas gracias, Inocencio, por esta invitación. Y bueno, pues efectivamente vamos a estar platicando, recordar, volver a nuestras infancias y compartir, que hay momentos donde en algún otro momento hemos compartido cómo es nuestra infancia, ¿no? Y justamente ahora pues vamos a volver a compartir, a reírnos. ¿Por qué no? También son estos sentimientos encontrados, ¿no? Cómo disfrutamos nuestra infancia cuando éramos pequeños y ahora en el presente, cómo estamos viviendo también. Ahorita hablamos, por ejemplo, de trabajo.
0: ¿Cómo nos recordamos, no? ¿Qué es lo que nos viene en la mente cuando nosotros nos transportamos en tiempos atrás, cuando éramos pues niños, niñas, que empezábamos a explorar pues este mundo? Por otro lado, pues tenemos acá la compañía de Ruperto Mesa Hernández, conocido como Beto, y bueno, hablante de la lengua náhuatl de la zona norte del estado de Veracruz, y también es parte del equipo de la Academia Veracruzana de las Lenguas Indígenas. 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
2: 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Muy buenos días a todas y todos los que nos están sintonizando en esta mañana. Mi nombre es Ruperto Hernández Mesa y bueno, pues estoy muy contento, muy feliz por habernos invitado acá a este programa.
0: Como siempre, pues agradecerles la presencia de ustedes y bueno, al gran equipo de realización de la emisora, es Radio Más. Muchísimas gracias, Víctor, y todo ese equipo de realización que siempre hacen posible para que pues escuche pues este programa en cada uno de sus hogares, en cada uno de sus espacios de trabajo, o bueno, pues en donde quiera que se encuentren, ya sea aquí en Veracruz y bueno, pues en otros espacios, latitudes del mundo. ¿Cómo se dice niño, niña en la lengua Ore y en la lengua náhuatl?
1: Bueno, antes también quisiera yo mandarle un saludo a la compañera Dionisia, que siempre está presente. Queremos mandarle un saludo con mucho cariño. Ella es una de las compañeras que también es hablante de la lengua Nuntahui, que se habla al sur del estado. Y bueno, con respecto a cómo decimos niño, niña, une. Nosotros, une. Une, decimos. Y claro, y para decir bebé, por ejemplo, bebé, yagua une. y une de manera general, sin especificar si es niño o niña, une. Para muchacho, soca. Y para muchacha, paviñomo. Y para decir, por ejemplo, niña, kiae. Kiae, te kiae, la niña. Para decir el niño, tengae.
0: Y bueno, pues nos vamos con Beto para que nos diga cómo se dice niño, cómo se dice niña y cómo se dice joven.
2: Para decir niño, nosotros decimos oquishpitl y niña, siwapitl. Y para joven, para mujer joven, jovencita, decimos conesihuatl. Y jovencito, conetlacatl.
0: Pues ahí vamos aprendiendo poco a poco de los compañeros, tanto de Ángeles como de Beto. Muchísimas gracias por estar acá con nosotros. Nos vamos con una canción para alegrarnos también en este día. Y bueno, esta canción que vamos a escuchar se llama Abejita Chiquitita, a cargo del trío Los Implacables, para que ustedes la bailen y la disfruten.

0: ¿Sabes cómo se les llama a los Jlimasipi en náhuatl?
1: Tepegua es la palabra que usamos en el náhuatl para llamar a las personas que hablan la lengua Jlimasipi. Y tepegua se compone de la raíz tepetl, que significa cerro o montaña, y gua significa dueño de, por lo que tepegua quiere decir gente de la montaña o dueños de la montaña.
0: Conozcamos la diversidad lingüística del estado de Veracruz.

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2: Bienvenidas y bienvenidos. Soy su amigo Victoriano de la Cruz. Les presento la sección Kunayi, Retoño, el reverdecer de la palabra.

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1: Contaban nuestros abuelos que el agua tiene dueño. Todo lo que existe dentro del agua es resguardado por los chaneques. Por eso, cuando vamos a buscar peces o camarones, es necesario que primero sahumemos nuestra red o matayagual. Que le pidamos a Chane que nos regale pescado o camarón. No es bueno desperdiciar todo lo que obtenemos del agua, que no se lo demos a los perros o a nuestra amante. Si hacemos eso, nuestro dueño se enoja y nunca más nos dará pescado ni camarones. Hay quienes cuentan que los chaneques nos atrapan y nos llevan al talogan para que nos azote una iguana con su cola. Matayagual, red circular para atrapar camarones. Talogan, lugar de castigo y purificación, el inframundo.
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0: 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Continuamos con ustedes, amigos, amigas. Como siempre, les agradecemos que estén pendientes escuchando de nuestra programación Shatin, voces que resisten. Bueno, para que nos platiquen un poco, Beto y Ángeles, ¿cómo fuimos en nuestra infancia? ¿Cómo vivimos? ¿Qué recordamos? ¿Qué actividades hacíamos? ¿Cómo recuerdan ustedes su infancia?
1: Bueno, yo soy para también poder contar, revivir mis momentos de la infancia. Yo soy originaria del sur de Veracruz, de una comunidad que se llama La Nueva Vida. Y bueno, mi comunidad es muy pequeña. Mi infancia fue estar jugando en la casa, con la tierra, con mis hermanos, con mis vecinos. Éramos varios que luego jugábamos al ponche. No sé si ahorita todavía...
0: ¿Qué es el ponche?
1: El ponche es así lo conocíamos, así de jugar al ponche. Es un balón. Éramos varios que le pegábamos al balón, con el balón le aventábamos al compañero o a la compañera, quien le tocaba, si le aventaba a otra compañera o compañero, algo así era. Ahorita ya no lo he jugado, pero era muy bonito. Jugábamos con los compañeros, con las compañeras, en la primaria, en el preescolar. Hacíamos también nuestras travesuras. Luego nuestros papás nos regañaban, nuestros...
0: ¿Cómo qué travesuras hacían cuando fuiste niña, Ángeles? Nos da curiosidad.
1: Una de mis travesuras, me acuerdo que iba yo en la primaria y tenía una compañera, que era mi compañera casi vecina. Salimos de la escuela y ella me quería pegar. Ella llevaba una varita de espina y dimos la vuelta alrededor de la iglesia. Me alcanzó, me pegó, me puse a llorar. Llega mi hermano, le pega, se pone a llorar, las dos lloramos. Y pues obviamente nuestros papás nos regañaron, a mi papá, a mi mamá, nos regañó a los dos. Sí, o sea, ¿por qué vamos a pelear con nuestros compañeros? Y así, podría decir como esta travesura. Pero a la vez era muy bonito porque jugábamos, no teníamos como ahorita el celular o que vamos a estar entretenidos un rato con el celular o con la televisión. En las tardes, por ejemplo, mis papás, como antes en mi comunidad no había luz, entonces nosotros, los papás se visitaban. Por ejemplo, mi papá, llegaban mis padrinos, llegaban los vecinos o familiares y nos sentábamos afuera. Yo recuerdo que antes siempre mi mamá en las tardes cocía castañas, había chayote, yuca, de lo que hay, pues, de lo que se cosecha en el campo, en la milpa, y ya en la tarde estamos comiendo. Ellos están platicando y nosotros escuchamos, pero a la vez nosotros estamos jugando. Ya son como 8 o 9 de la noche, ya se van a su casa los que vinieron a visitar, y ya nosotros nos encerramos y nos dormimos. A las 9 ya estamos como acostados, porque luego los fines de semana mi papá, mi mamá nos llevaban a la milpa.
0: Beto, ¿qué hacías de niño? ¿Qué recuerdas? ¿Dónde te paseabas? ¿Ibas a la milpa? ¿Qué recuerdas tú de tu infancia?
2: Creo que fueron etapas más felices de mi vida, la infancia. Entonces, yo casi no recuerdo a mis papás. No recuerdo a mis papás porque yo siempre todo el tiempo trabajaba. Mi mamá prácticamente ella, la que traía el dinero. Entonces mi papá mis hermanos estaban en el campo y pues yo estaba en la casa con mis hermanas. Pero pues no es lo mismo que tener hermanas grandes con quien poder divertirse, poder jugar. Entonces lo que hacía yo, salir de la casa, ajá, salir e irme a jugar con mis compañeros. Y pues Chaguantla es un lugar muy pequeño. Entonces pues ahí está, es una comunidad muy pequeña. Y tenemos un río, tenemos un arroyo. Y entonces pues prácticamente me la pasaba en el río, el arroyo está más cerca de mi casa, está como a 3 minutos de mi casa, el río caminando. Caminando, y el río sí me queda como a 9-10 minutos caminando. Entonces siempre iba al arroyo, llevaba con mis compañeros y ahí jugábamos, no sé si es nosotros lo inventamos ese juego, se llama el gato y el ratón, que nos perseguíamos y ahí, a veces nos aventábamos lodo. Y pues ahí el quien le pegaba, pues ya, ese era el gato, ¿no? Le tocaba corretear a los demás. Esa fue mi infancia, fue muy bonita. Y recuerdo que igual cuando llegaban mis papás en la noche, nos contaban historias en el patio y no había luz, también recuerdo. Y pues nos contaban historias muy bonitas de terror y a la luz de los cocuyos, que había bastante cocuyos, luciérnagas antes. Y escuchábamos cómo tronaban los cocuyos cuando prendían su foquito. Entonces fue como una de las etapas más bonitas de mi vida.
0: Es bien interesante escuchar esta experiencia de ustedes porque son relativamente jóvenes, ¿no? Una edad de un poco más de Ángeles, muy joven, menos de 30, ¿no? Y Beto un poco más, pero pues escuchar esto de que no había teléfonos y disfrutaban todo lo parte de la naturaleza, los cuentos, que más adelante ya nos van a decir más. Y bueno, ahora nos preguntamos, ¿cómo están viviendo las niñeces, las juventudes en nuestras comunidades? ¿Qué es lo que están aprendiendo? ¿Están interactuando con nuestro entorno, con el territorio? ¿Qué está sucediendo? Les dejo esta pregunta y nos vamos con una canción y volvemos con más para ustedes. Esto se llama La Vaca Lola en Náhuatl.
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1: En Radio Más son las 12 con 26 minutos.
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3: El Centro de Estudios y Pronósticos Meteorológicos del Estado de Veracruz, a través de Radio Más, presenta el estado del tiempo para las próximas 24 horas.
14: Se espera ambiente relativamente caluroso a caluroso al mediodía y parte de la tarde, y templado fresco por las noches y madrugadas. Habrá baja probabilidad de lluvias y tormentas eléctricas, y algunos eventos son posibles, especialmente sobre montañas y cuencas del sur, con nieblas y neblinas eventuales. Además, dominará viento del norte, noreste, este y sureste de 20 a 35 kilómetros por hora en costas, variables con rachas en las zonas de tormentas.
3: El pronóstico meteorológico del estado de Veracruz es un servicio de Radio Más.
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2: 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Continuamos con ustedes, amigos, amigas, y bueno, pues también les seguimos mandando saludos que nos escuchan en la zona norte de nuestro estado de Veracruz, en la zona sur, en la zona centro y por supuesto en otros estados de la República Mexicana donde llegue las frecuencias de nuestra emisora Radio Más para ustedes. Y bueno, acá seguimos platicando con Beto, con Ángeles, acerca de cómo disfrutamos, cómo vivimos en nuestras infancias o cuando fuimos niños, niñas. Ya nos decían hace ratito que pues tienen bonitos recuerdos, sobre todo el de convivir en casa con la familia, el de convivir con sus compañeros niños, niñas. Beto decía, nos contaban historias, nos contaban cuentos, en náhuatl seguramente les contaban, y escuchando a la par pues a los animales que todavía era muy frecuente, ¿no? Las luciérnagas, ahora ya en algunos lugares no los distinguimos, sobre todo en las ciudades no se ve tanto como en las comunidades, ¿no? Lucecitas por todos lados, luz natural, por supuesto.
3: O también, por ejemplo, sí, de las luciérnagas, nosotros lo conocemos como cocuyos. Ahí andábamos con nuestro tizón corriendo detrás de los cocuyos. Y era bonito.
2: ¿Para atraparlos o cómo?
3: Para atraparlos a veces como seguirlos, hacia dónde van. Ajá. Luego están las chicharras, a mí me gusta y me hace recordar como regresar otra vez a mi infancia, pero escuchar de vez en cuando, pues por mi caminar, y de repente escucho las chicharras, pájaros. Por ejemplo, hay un pájaro que se llama la primavera, creo que así lo conozco.
2: Ah, sí, lo conocen también en la zona sur.
3: Sí, entonces escuchar la chicharra, la primavera, es como que, ay, quisiera estar en mi comunidad, ¿no? Como que te hace regresar a tu comunidad, porque en la comunidad, en esa temporada, pues escucha, ¿no? Entonces, momentos así, o sea, son importantes y te hace recordar lo que hay en tu comunidad, o muy bien también lo que ahorita ya casi no hay.
2: Y bueno, en cuanto a la lengua, en cuanto a los saberes, ¿ustedes aprendieron desde niños? ¿Qué fue lo que pasó de acuerdo con cada uno de sus experiencias?
4: En mi caso, con los saberes, mi mamá y mi papá siempre nos decían de que hacían algunos saberes que por ejemplo cuando hay este eclipse lunar, solar, siempre nos decían, no, haz esto, haz el otro, ¿para qué? Para que no te llegue, ¿no? Ese eclipse que como, que no te perjudique, decían. Por ejemplo, en las medicinas tradicionales también, recuerdo que nosotros casi no buscábamos un doctor para curar nuestras dolencias, nuestros males, ¿no?, del cuerpo. Entonces lo que hacíamos era, pues lo que nos decían mi mamá, que un té de, por ejemplo, cuando tengo el estómago suelto, ¿no?, un té de hoja de aguacate oloroso. Y con eso era medicina para nosotros, o sea, se iba el dolor de estómago. Entonces, pues sí, era como que, o como por ejemplo la tos, que un tecito de bugambilia, de cáscara de del árbol de guayaba, por ejemplo, de cedro. Entonces, yo creo que esas cosas ya no se están valorando.
3: Efectivamente, ahorita escuchando a Ruperto, creo que la mayoría de nosotros en nuestra niñez o cuando éramos bebés o nos tocó ver a nuestros hermanitos, por ejemplo, el de curarnos. A muchos, y creo que muchas personas coincidimos, ¿no? De los de que mamá, papá, okay, te enfermas, tienes una infección estomacal o así, ¿no? Cualquier situación que se pueda atender en casa, siempre era con plantas medicinales. O te sientes mal, mamá, papá, ya te llevan con una persona que te pueda barrer o te pueda sahumar. Y, por ejemplo, nosotros somos 5 hermanos y de los 5 era muy raro que fuéramos al médico. Efectivamente, no había suficiente solvencia económica como para cubrir los gastos, además de que pues el hospital a que le corresponde mi comunidad está demasiado retirado. Bueno, en ese entonces estaba más retirado, ¿no? Pero recordar y también que ahora todavía nosotros tenemos, o sea, que en su momento papá, mamá, así nos curaron, así crecimos. Es importante que también nosotros sigamos transmitiendo también que esta planta medicinal es bueno para esto, para aquello. Por ejemplo, nosotros y que mi mamá todavía lo hace con nosotros, o sea, ya somos adultos, pero para ellos seguimos siendo sus hijos pequeños.
2: Sus niños, sus niñas, ¿no?
3: Exacto.
2: ¿Ustedes la lengua la aprendieron desde pequeña? Ángeles, ¿tú aprendiste desde pequeña la lengua?
3: Sí, desde pequeña mis papás.
2: ¿Te hablaron siempre en soque?
3: En soque y español.
2: En las dos. Sí. ¿Pero cuál es tu primera lengua entonces?
3: El soque. El soque lo hablábamos y en casa. Mi mamá, mi papá nos hablaba en casa la lengua soque. Y en la escuela, en el contexto de la comunidad, el español.
2: Beto, ¿tú qué pasó con la lengua náhuatl? ¿Dónde lo adquiriste? ¿En la casa? ¿Es tu primera lengua? ¿Cómo fue el asunto?
4: En mi caso fue bien diferente porque a nosotros, mi papá y mi mamá nos hablaban en español. A mi hermana y a mí, sobre todo, nos hablaban en español. Pero a mis otros hermanos los hablaban en náhuatl. Entonces, a toda la gente que iba a comprar ahí a nuestra casa, les hablaban en náhuatl, les respondían en náhuatl. Pero a nosotros últimos, a mi hermana ya después le empezaron a hablar náhuatl, pero a mí siempre me hablaron en español. Pero yo quise aprender, quise

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3: Bienvenidas y bienvenidos. En esta sección vamos a conocer otras formas de nombrar al mundo. Para ello tenemos lo siguiente.
4: Aprendamos chinanteco de Ojitlán, Oaxaca.
3: Hoy aprenderemos cómo preguntar y responder para intercambiar información. Para preguntar cómo te llamas,
2: decimos el así.
3: ¿Y cómo se responde?
2: Se dice, por ejemplo, Ignacy, Ana Cristina.
3: Para preguntar ¿de dónde eres?
2: Nosotros decimos etña o ehuico.
3: ¿Y cómo se responde?
2: Decimos inaja tuicuate.
3: Para preguntar ¿dónde vives?
2: Se dice ajiñi.
3: ¿Y cómo se responde?
2: Decimos inacua tu espinal.
3: Para preguntar ¿cómo estás?
2: Se dice el añi.
3: ¿Y cómo podemos responder?
2: Podemos responder Sarrecuana, Litmani. Estoy bien, gracias.
3: Para preguntar, ¿tú hablas chinanteco?
2: Se dice Etlni Jumi.
3: ¿Y cómo respondemos?
2: Podemos responder Ha, Zatlna, sí, sí hablo. O Asha, no, no hablo.
3: Ahora veamos cómo solicitar información de terceros. Para preguntar, ¿cómo se llama tu papá?
2: Decimos el asiñi.
3: ¿Y cómo se responde?
2: Se dice iñi simpe.
3: Para preguntar, ¿cómo se llama tu mamá?
2: Decimos el asince.
3: ¿Y cómo se responde?
2: Se dice ince sinya.
3: Para preguntar, ¿dónde viven tu papá y tu mamá?
2: Decimos ajinkuañi iñase.
3: ¿Cómo se responde?
2: Se dice iñi ñase cuate cuate.
3: Limani, Ana.
2: Laji.
3: Hoy aprendimos a solicitar y brindar información
2: en chinanteco de Ojitlán, Oaxaca.
4: El chinanteco forma parte de la riqueza lingüística y cultural del estado de Veracruz.

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Continuamos con este su programa, Voces que Resisten. Y bueno, pues seguimos mandando saludos a ustedes, amigos, amigas que nos escuchan en Álamo, Temapache, Veracruz, en la

0: Región de Poza Rica, en la región del Totonacapan. Ahí el saludo, hermanos, hermanas que hablan la lengua Tutunacú. Les enviamos muchos saludos a través de su radio, Radio Más. Bueno, pues seguimos acá platicando con Beto Mesa y también con Ángeles, hablantes de la lengua náhuatl y la lengua ore. Y bueno, pues nos están comentando o nos están contando de cómo eran sus experiencias de vida en sus cuando fueran niños, cuando Ángeles fue niña y Beto también era chiquillo, y de lo bonito que disfrutaban, tanto los juegos, tanto de ir al río, de estar con jugando con sus compañeros, compañeras. ¿Les gustaba la escuela a ustedes? ¿No han mencionado la escuela en esta, en este recorrido tan poquito que estamos haciendo?
1: Por supuesto que sí, creo que, en las mañanas, al menos mis hermanos, que yo recuerde nosotros, pues nuestro horario de la escuela era de a las 8, de 8 a 2, y a la hora del receso llegamos a la casa a comer, a tomar un atole, porque al menos en mi casa siempre se hace atole, pues hay calor o no, siempre está el atole.
0: De masa.
1: De masa, exacto. Y entonces nosotros cumplíamos con las actividades de la escuela, participábamos, y en las tardes ya llegábamos a jugar. Y llegábamos, jugábamos, comíamos, hacíamos tarea y volvíamos a jugar otra vez. Y así nos las pasábamos todo el tiempo.
0: ¿Y tú, Beto, qué pasaba contigo?
2: La verdad, yo no tengo buenos recuerdos de la escuela. En serio, la verdad, fue por el tipo de educación que recibí. Fue una educación muy violenta. Entonces, pues no me gustaba la escuela. No me gustaba la enseñanza que impartían los profesores. Me gustaba mucho el acompañamiento que tenía con mis compañeros, el juego, ¿no? Entonces, pero la educación que recibía de parte de los profesores era muy violento.
0: ¿Te regañaban o qué era?
2: No solo regaño, era como eran golpes. Entonces, fue una etapa muy triste, muy fea. Entonces, esos profesores son de comunidades indígenas. Entonces, la educación que nos daban no era buena. Eran profesores borrachos, violentos, y bueno, no era como un lugar seguro para nosotros.
0: ¿Y aprendías?
2: Muy poco. Lo poco que aprendí, lo aprendí en casa con mis hermanas. Mis hermanas eran más grandes, entonces yo me encargaban tarea, anotaba, pero nunca la entendía. Entonces ellas fueron como mis maestras. Entonces, por parte de ellas aprendí, pero por parte de los profesores yo creo que nada.
0: Beto, ¿crees que ha cambiado del recuerdo que tienes esta infancia con tus maestros en la escuela? ¿Ha cambiado en la comunidad? ¿Ya son otro tipo de maestro, otras formas también de enseñar?
2: Sí, por supuesto, la época que yo estudié sí ha cambiado bastante ahorita con las nuevas leyes que existen sobre el cuidado de las infancias. Mediante eso como que ha cambiado bastante, y también la apertura que tienen los padres de familia hacia cómo educar a las infancias también ha cambiado bastante, porque yo recuerdo que antes mi mamá y mis papás se ponían de acuerdo con mis maestros. Ajá. Para que me golpearan, por ejemplo, si yo no obedecía. Ajá. Era una educación de obediencia. Que no tiene nada que ver con el aprendizaje. Por ejemplo, ¿qué tiene que ver con el aprendizaje? El cargar agua para que el maestro se bañe. O sea, no tiene nada que ver eso con lo que yo... O sea, sí, como que si yo no obedezco, pues sé que el maestro me va a golpear. Y si no quiero obedecer, le va a decir el maestro a mi papá que yo no obedecí el ir a traerle agua. Entonces ahí recibo dos golpes, tanto para el maestro, con el maestro y con mis papás. Ajá. Entonces sí o sí obedecer.
0: Sí, es interesante, ¿viste? Porque muchas personas atravesaron, sobre todo para nuestros padres que también tuvieron una experiencia de que si hablaban o no la lengua, era pues motivo de castigo. ¿Qué les gustaría ustedes para las y ya para ir cerrando? ¿Qué les gustaría decirles a los papás y también a las niñeces y a las juventudes que cuidamos?
1: A las juventudes que disfruten los momentos, disfruten estar en casa, disfruten jugar, disfruten platicar, aprender la lengua, si es su segunda lengua, aprender, preguntar, hay muchas narraciones, hay mucho que contar, que aprender, hasta inclusive yo pregunto. Todo relacionado con nuestra lengua, con nuestra cultura, con nuestro pueblo. Y entonces también como padres seguir transmitiendo esto a las juventudes. ¿Por qué?
0: Y a las niñeces.
1: A las niñeces, porque es parte de nuestra identidad, es parte de nuestra comunidad, de nuestra lengua, las narraciones, cómo cuidar la naturaleza, cómo cuidar el medio ambiente, por ejemplo, en la temporada de calor. Sabemos que ahorita en la actualidad, cuando es la temporada de calor, hay muchos incendios. En la temporada de lluvia hay muchas inundaciones también. Entonces también nosotros cómo debemos de cuidar, de respetar lo que nuestra madre tierra nos brinda, nos alimenta, porque es a través de lo que nos brinda. Entonces, de alguna manera seguir transmitiendo estos valores, porque estos son valores a través de nuestra lengua, a través de, podemos decir, no vayas al río a tal hora o no tires esto porque esto por aquello. Entonces, esto tiene mucho que ver en nuestra lengua y de esa manera son valores hacia nuestra madre tierra, hacia lo que nos brinda. Entonces, seguir transmitiendo, porque si el día de mañana, en 1, 2, 3, 4 años, ¿qué va a pasar? Se va olvidando. Pues todo lo que nuestros antepasados o nuestros abuelos les han transmitido a nuestros abuelos, a nuestros papás, ahora a nosotros. Y entonces es importante.
0: Beto, ¿qué les dirías a las niñeces y a los papás?
2: Comparto las ideas que compartió la compañera Ángeles, pero sí, como estos saberes son muy importantes que tienen nuestros pueblos y cómo se pueden transmitir eso ahora con las infancias de esta época, podría decirse, ¿no? Entonces también otra cosa, yo creo que la creencia positiva es como muy importante ahora en esta época, porque pues la confianza hacia los hijos y hacia los hijos hacia la familia es muy muy muy importante para pues que no sucedan estas violencias, para que no sucedan estos abusos que en ocasiones hay en las escuelas. Yo pienso que pues esto es muy importante, eso es muy importante.
0: Muchísimas gracias, Beto, muchísimas gracias, Ángeles, por compartirnos un poco de su corazón, de recordar sus épocas de infancia, de sus juventudes y por el mensaje que nos comparten. Malajpuchuncha.
1: Yus Coroya.
2: Tlaxcamatemiac.
0: Pues gracias también a ustedes, amigos, amigas, quienes nos dejan acompañarles a través de las frecuencias de Radio Más. Recuerden que esto es Chatín, Voces que Resisten. Soy su amigo Masipini Inocencio Flores Mina, como siempre. Agradecemos a Víctor Mortera, todo el equipo de realización de esta emisora Radio Más, el equipo y personal técnico de la Adeli. Muchísimas gracias por hacer posible este programa Chatín. Nos escuchamos en la próxima.

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1: En Radio Más es la una, en punto.
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0: La construcción de un nuevo centro de rehabilitación e inclusión infantil Teletón en Minatitlán amplía el acceso a servicios especializados para jóvenes con discapacidad. El gobierno del estado realizará del 7 al 9 de agosto la segunda edición del Festival del Mar 2026 en Coatzacoalcos. La Organización Mundial de la Salud ha llamado a promover medidas individuales para prevenir y afrontar enfermedades con la celebración del Día Internacional del Autocuidado. Las investigaciones federales contra presidentes municipales se realizarán cuando existan denuncias y pruebas que precisamente acrediten posibles vínculos con actividades delictivas.
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0: ¿Cómo está? Muy buenas tardes. Qué placer que nos esté acompañando este día porque hay mucha información. Y bueno, pues le invitamos para que cerremos Semana Informativa juntos. Le recuerdo que estamos a través del sistema informativo RTV, tanto por nuestra señal de radio como de televisión y desde luego a través de nuestras redes sociales que ya iniciaron transmisiones para que usted conozca qué está pasando en Veracruz, México y el mundo entero. Soy Rosana Luna Cerdán y cuando es la una de la tarde con prácticamente dos minutos, es momento de reiterarle la bienvenida porque aquí comenzamos. La gobernadora Rocío Nale García destacó que la construcción de un nuevo centro de rehabilitación e inclusión infantil Teletón, que se llevará a cabo en Minatitlán, es el anuncio de mayor impacto social de su administración al ampliar el acceso a servicios especializados para niñas, niños y jóvenes con discapacidad. El centro será el primero en la zona sur del estado y en la región del Istmo, incluso resultado de un convenio de colaboración entre el gobierno de Veracruz y la Fundación Teletón México para su construcción, equipamiento y operación. Con la instalación del nuevo centro se busca acercar estos servicios a la población de 41 municipios del sur de la entidad, así como a habitantes de zonas cercanas de Oaxaca, Tabasco y Chiapas. Como parte del proyecto, el gobierno del estado aportará recursos para la construcción y garantizará un subsidio anual para su operación durante los próximos 25 años, mientras que la Fundación Teletón impulsará la campaña nacional de recaudación para poder concretar la obra.
2: Hace como 15 días pues recibimos la carta donde la buena noticia es que se había considerado a Minatitlán para que sea el CRIT del Istmo. Es muy importante, del Istmo. Entonces para nosotros es una excelente noticia. Imagínate, nuestros niños, nuestras niñas, nuestros jóvenes de escasos recursos o de toda estrato socioeconómico, que tengamos un centro de rehabilitación con la más alta tecnología. Estos centros se instalan con tecnologías internacionales, con certificaciones internacionales.
0: Por otra parte, la gobernadora Rocío Nale García hizo un llamado a empresarios, organizaciones de la sociedad civil y a la población veracruzana a sumarse a la campaña de boteo del Teletón con el propósito de reunir recursos que contribuyan a la construcción y a la operación del nuevo CRIT, del cual le informamos que se realizará en Minatitlán. Destacó que la participación ciudadana será fundamental para hacer realidad este proyecto de alto impacto. La mandataria invitó a la población a participar activamente en la colecta nacional que culminará el próximo 10 de octubre, al señalar que cada aportación representa una oportunidad para transformar la vida de cientos de familias que actualmente deben recorrer largas distancias para poder recibir terapias de rehabilitación. Incluso subrayó que apoyar esta causa es apostar por el bienestar, la inclusión y una mejor calidad de vida para quienes más lo necesitan. Y continuando con las noticias, Eugenio Martínez Enríquez, embajador de Cuba en México, destacó que su país impulsa un amplio proceso de reformas económicas y sociales para fortalecer la inversión y ampliar las oportunidades de negocios. Señaló que estas modificaciones serán presentadas a empresarios veracruzanos, fortaleciendo lazos históricos entre estos dos pueblos.
3: En Cuba se han decidido unas transformaciones económicas y sociales muy profundas, las más grandes del triunfo de la revolución, y hemos visto en las últimas semanas interés del empresariado mexicano. Tendremos un encuentro con empresariados de Veracruz, donde podemos comentar sobre esas 176 transformaciones en 23 ejes temáticos que hemos diseñado, que son cambios muy profundos en relación con Cuba. Por ejemplo, comprar acciones en empresas estatales, la inversión privada, se amplían las posibilidades, se reducen los tiempos para trámites. Estamos listos y sabemos que habrá oportunidades para veracruzanos.
0: Es que hay que señalar que el embajador se encuentra aquí en Jalapa y bueno, pues esto fue parte de un conversatorio que ofreció el día de ayer en el Congreso del Estado. Vamos a pasar ahora a otro tema y el comento que el gobierno de Veracruz realizará del 7 al 9 de agosto la segunda edición del Festival del Mar. Este se llevará a cabo en Coatzacoalcos con una programación artística y cultural que es completamente gratuita. El evento reunirá conciertos, presentaciones literarias, conferencias, conversatorios y actividades culturales abiertas al público en general, con participación de artistas como Manuel Turizo, Natalia Jiménez y además la arrolladora Banda El Limón. La gobernadora Rocío Nale García destacó que la inversión en cultura representa una inversión en la reconstrucción del tejido social al generar espacios seguros para la convivencia familiar, la inclusión y el acceso gratuito a actividades recreativas y artísticas, además de promover la identidad cultural y marítima de la región. El Festival del Mar busca que incentivar la ocupación hotelera, el consumo en comercios locales y la derrama económica para prestaciones de servicios.
2: Para divertirnos en familia, como el año pasado, donde la gente en familia fue porque tenemos derecho a ser feliz, porque estamos rescatando nuestra bella ciudad, nuestro bello puerto, y porque estamos también invirtiendo en cultura, que es una inversión que hace el Estado en cultura, para que nuestra sociedad, nuestra comunidad, regresar los valores tan sencillos y tan simples de la convivencia familiar.
0: 1:07 p.m. y continuando, le informamos que desde el 2006 la UNESCO proclamó la Declaratoria de Patrimonio Mundial para incluir en su lista al paisaje del agave y las antiguas instalaciones industriales de tequila. Por esa razón, y conste que no va a ser pretexto, pero se eligió el 24 de julio para celebrar el Día Internacional del Tequila, la bebida que nos da identidad a los mexicanos. Sin lugar a duda, esta bebida es el legado cultural más emblemático derivada del procesamiento del agave. Es sumamente popular en nuestro país como en el resto del mundo y además es una asociación directamente con nuestra cultura. El agave debe tener aproximadamente 8 años antes de ser procesado y contar con 2 metros de altura por lo menos. En México, el estado en donde proviene la mayor parte de la producción de tequila es en Jalisco, ubicándolo como cuna de esta maravillosa bebida. Y hay que recordar que se originó en el pueblo mágico de Tequila, incluso, donde hay un gran número de fábricas productoras de esta bebida. Su proceso de producción está considerado casi un arte, pues necesita de tiempo, dedicación y aparte esmero. A pesar de que existen alrededor de 295 especies de agave, del único del que puede precisamente obtenerse el tequila es del agave azul, así que como hoy es viernes, hoy estará permitido decir salud con un tequila.
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0: En más información, la Dirección de Turismo en Jalapa reporta una ocupación hotelera cercana al 60% en estas vacaciones de verano.
4: Desde el inicio de la temporada vacacional de verano, se ha reportado una ocupación hotelera de un 60%, indicaron autoridades de turismo municipal de Jalapa. El director del área, Eduardo Blanco, señaló las cifras definitivas se conocerán una vez concluido el periodo vacacional.
5: Nosotros tenemos reportado una ocupación del 59.8% en hoteles de 3 y 4 estrellas, de 3, 4 estrellas, y pues la numeralia la podemos tener terminando el periodo vacacional. Jalapa siempre ha presentado un periodo alto, por así decir, en verano, de 2 semanas.
4: destacó que el pasado fin de semana la ocupación alcanzó el 82%, impulsada por la realización de diversos eventos como la Copa Jalapa y un encuentro internacional de folclore que reúne agrupaciones provenientes de El Salvador, Guatemala y distintos estados del país.
5: Este fin de semana la plaza estuvo al 82%. Hubieron varios eventos, estuvo la Copa Jalapa, estuvo un ballet, un encuentro de folclore que de hecho todavía sigue al día de hoy, todavía sigue y se retiran el día sábado. Y bueno, estamos recibiendo pues dentro de este festival agrupaciones de El Salvador, de Guatemala y de varias partes del país. Y pues bueno, hay hoteles que están reportando ocupación arriba del 80%.
4: Apuntó que en las próximas semanas se espera mayor afluencia de visitantes con la realización de eventos como el Festival de las Tunas, además de la Feria del Pambazo, la Feria de Regreso a Clases y la celebración del tercer aniversario del nombramiento de Jalitic como Barrio Mágico. Nora Hernández, Sistema Informativo RTV.
0: Pues una muy buena oportunidad para pasarla bien en familia y disfrutar de estas tunas. Siguiendo con la información, el Comité Municipal de Salud, Dengue y Paludismo de Minatitlán realizó una reunión de trabajo en coordinación con personal de vectores de la Jurisdicción Sanitaria 11 para evaluar las acciones implementadas en la prevención de enfermedades transmitidas por mosquitos en este municipio. Durante la sesión se revisaron los resultados obtenidos y las áreas de oportunidad para reforzar las medidas preventivas. Entre los acuerdos alcanzados destaca la intensificación de las campañas de eliminación de llantas de desuso y de criaderos de mosquitos con el propósito de reducir el riesgo de contagios. En la reunión participaron autoridades municipales de las áreas de salud, agua potable, obras públicas, ecología y limpia pública, además de representantes del ISSSTE, los centros de salud de Minatitlán, el ejido de Tacoteno y el Hospital General de Pemex, quienes coordinarán esfuerzos para fortalecer la estrategia de prevención en beneficio de la población. Y la Organización Mundial de la Salud ha llamado a promover medidas individuales para prevenir y afrontar enfermedades con la celebración del Día Internacional del Autocuidado. Esto no es otra cosa más que la capacidad de las que tienen las personas, las familias o las comunidades para cuidar su propia salud, para prevenir y afrontar enfermedades o discapacidades con o sin ayuda de un profesional de la salud, algo que pocas veces, hay que decirlo, hacemos aquí en México. Y su objetivo principal es recordar que la salud y el bienestar requieren un compromiso de 24 horas al día, los 7 días de la semana, así que promueve hábitos saludables para prevenir enfermedades, mejorar la calidad de vida y fortalecer tu bienestar, tanto físico como mental.
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0: Estas historias que se encuentran prácticamente en las calles de Coatzacoalco y que vale la pena contar. Se trata de un joven barbero que lleva su talento a las calles de Coatzacoalcos.
6: Con una máquina para cortar cabello, unas tijeras y muchas ganas de salir adelante, Oscar de Jesús Santiago de la Cruz decidió convertir las calles de Coatzacoalcos en su lugar de trabajo. Desde muy joven descubrió su pasión por la barbería y hoy ofrece cortes de cabello a bajo costo mientras busca abrirse camino con un proyecto propio. Oscar relató que comenzó desde muy niño a interesarse por este oficio, motivado por las dificultades económicas que enfrentaba su familia para pagar los gastos del hogar.
7: A veces no teníamos para cortarnos el cabello, así que pues me dio gusto para yo enseñar o cortarle pues gratis a diferentes personas y así. Y ya fui a unos cursos desde los 8, empecé con el Instituto Lee y ya luego me abrí, terminé los cursos 6 meses y empecé a trabajar en una barbería.
6: Su gusto por la barbería y sus ganas de salir adelante lo impulsaron a capacitarse y adquirir mayor experiencia en una barbería formal. Sin embargo, él prefirió recorrer las calles.
7: La verdad, por gusto mío, pues, la verdad, me da gusto cortar el cabello, interactuar con las personas. A veces sacan buenas pláticas y me gusta saber más de las personas.
6: cada servicio le toma entre 30 y 40 minutos. Y aunque reconoce que aún está comenzando esta modalidad y la afluencia de clientes es baja, él sabe que con su trabajo ayuda a las familias de bajos recursos. Maite Morales, Sistema Informativo, RTV.
0: Le vamos a hacer una invitación. Del 6 al 8 de agosto se llevará a cabo el 13º Festival Internacional de Tunas Femeniles. Llegarán 22 agrupaciones a Jalapa y entre ellas vienen de España, Bolivia, Portugal y Colombia.
4: Jalapa será sede del 13 Festival Internacional de Tunas Femeniles del 6 al 8 de agosto. El evento reunirá a 22 agrupaciones provenientes de varios estados del país, así como de Portugal, España, Bolivia y Colombia. Marta Aurora Torres Martínez, coordinadora del FESTUFEM, destacó que este encuentro representa una oportunidad para proyectar a Jalapa y a los municipios sede como espacios de convivencia, intercambio cultural y promoción del talento femenino.
8: Este año el festival crece mucho más y recibe aproximadamente 22 agrupaciones entre tunas participantes, invitados especiales, artistas y grupos tanto nacionales como internacionales que nos acompañarán durante 3 días aquí en Jalapa. Durante estos días 6, 7 y 8 de agosto, más de 400 personas, además de familiares, amigos y acompañantes, visitarán la ciudad, lo cual significa una importante ocupación hotelera, consumo local en restaurantes y bueno, es una derrama económica para la ciudad importante.
4: Se espera la llegada de más de 400 participantes, además de familiares y acompañantes. Habrá una participación de 16 agrupaciones mexicanas provenientes de distintos estados, desde Nuevo León hasta Oaxaca, informó la integrante de la Tuna Femenil de Jalapa, Mónica Toral.
9: Y pues qué mejor que se vista a las calles de Jalapa para recibir tanto agrupaciones de Tijuana, de Monterrey, de Oaxaca, del Estado de México, de Ciudad de México, y de incluso van a haber personas que no sean parte del festival que vienen acá a precisamente ver esos grupos. Entonces esperamos a todos con los brazos abiertos para que puedan disfrutar de este festival.
4: Resaltaron que Jalapa cuenta con una sólida tradición en este ámbito desde hace más de 6 décadas. Y en esta ocasión, Jico también será sede de algunos eventos como la inauguración y una callejoneada el próximo 6 de agosto. Dora Hernández, Sistema Informativo RTV.
0: En más información, las Secretarías de Salud y de Agricultura informaron, y de verdad esto son muy buenas noticias para los agricultores mexicanos, ¿y a qué me refiero? Porque después de los análisis realizados a la planta Taylor Farms de México, dieron negativo a la presencia de la bacteria Cyclospora. Recuerda que estaban culpando en los Estados Unidos que esta infección tan terrible que está causando miles de casos en el país del norte, bueno, pues ya se descartó que fuera en México donde se encontrara esta bacteria alojada, e incluso también está libre de coliformes fecales.
10: Tras una estricta verificación de la COFEPRIS y Senasica, se determinó que tanto el agua del pozo como los lotes de lechuga cumplen con todas las normas de inocuidad nacional e internacional. Las autoridades aclararon que el lote retenido en la aduana de Laredo, Texas, nunca ingresó a los Estados Unidos y que la alerta de la FDA derivó de un resultado de falso positivo. La empresa demostró contar con todas las certificaciones internacionales y un sistema de trazabilidad completo. Además, confirmó que no existen brotes ni riesgos de salud entre los trabajadores, de acuerdo con los estudios practicados por la COFEPRIS y la Senasica. Luis Antonio Luna Ortega, Sistema Informativo RTV.
0: Por otra parte, el gobierno del estado fortalece al campo con la entrega de semilla híbrida de maíz a productores de Tres Valles.
11: Con el propósito de impulsar la productividad agrícola y diversificar las opciones de cultivo en Tres Valles, el gobierno de Veracruz, a través de la Secretaría de Desarrollo Agropecuario, Rural y Pesca, llevó a cabo la entrega de semilla híbrida de maíz a productores de la región, en un esquema de apoyo que representa un importante incentivo para el sector rural. Mediante este programa, cada agricultor adquirió un bulto de semilla y el gobierno del estado otorgó otro de manera gratuita, duplicando así el beneficio para los participantes. Cada paquete contiene 60 mil semillas híbridas, cantidad suficiente para sembrar una hectárea, lo que permitirá a los productores incrementar su superficie de cultivo y acceder a variedades con mayor potencial de rendimiento. Con este tipo de acciones, la administración estatal refrenda su compromiso con el fortalecimiento del campo veracruzano, al brindar herramientas que contribuyen a mejorar la producción de maíz y generar nuevas alternativas de desarrollo para las familias dedicadas a la agricultura. La entrega de semillas representa una inversión estratégica para elevar la competitividad del sector y fortalecer la seguridad alimentaria en los municipios rurales. Alejandro Narváez, Sistema Informativo RTV.
0: En más información, Veracruz consolida su liderazgo agrícola al mantenerse como el segundo productor nacional de café, aportando cerca del 24% del volumen total del país.
10: Con más de 139 mil hectáreas sembradas de la variedad arábiga, el estado de Veracruz genera una producción superior a las 262 mil toneladas anuales de café cereza. Esto, de acuerdo con investigaciones recopiladas por el Observatorio de la Cafeticultura Veracruzana de la Universidad. La magia ocurre entre los 800 y 1200 metros de altitud sobre el nivel del mar. En la zona centro, donde suelos volcánicos y microclimas únicos dan vida a la más alta calidad de taza, en la cual las regiones de Coatepec, Huatusco y Córdoba son las más importantes, destacando cosechas tras cosecha. Otras áreas del estado, como actualmente en San Marcos, donde la calidad del aromático destaca ya en Anaquel, en centros comerciales. Además de ocupar el segundo lugar en producción de aromático en México, el estado de Veracruz, la producción de aromático veracruzano ha alcanzado precios especiales por su trazabilidad, logrando incluso superar enfermedades como la roya, que es la más agresiva. Luis Antonio Luna Ortega, Sistema Informativo RTV.
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0: Por la importancia de la protección a las tortugas, se está llevando a cabo vigilancia muy cercana a las playas. Así que vamos a Coatzacoalcos con mi compañera Maite Morales. Te saludo con muchísimo gusto, Maite. Y es que de verdad hemos lamentablemente encontrado algunos ejemplares muertos o los propios huevecillos que se los llegan a robar. Así que hay que estar muy atentos para que esto no suceda. Adelante, ¿cómo estás?
12: Hola, ¿qué tal? Muy buenas tardes. Te saludo con mucho gusto a ti y, por supuesto, a todo el auditorio, así como bien lo señala. Las autoridades municipales mantienen vigilancia en los accesos a la playa de Coatzacoalcos para regular el ingreso específicamente de maquinaria pesada y con ello evitar pues afectaciones a los nidos de tortugas marinas durante la temporada de anidación. Hay que recordar que también como medida preventiva las autoridades municipales pues tomaron la determinación que los vehículos particulares pues no pueden acceder a la playa justamente para proteger a estas especies. La medida busca proteger las áreas donde las especies, los quelonios, depositan sus huevos, ya que el paso de vehículos de gran peso pues puede destruir nidos o alterar el hábitat natural. Hay que señalar que, bueno, pues actualmente la zona del malecón costero se encuentra en un proceso de remodelación y por eso el interés que están poniendo las autoridades en el hecho de regular pues la presencia de la maquinaria pesada y con ello pues evitar justamente pues todas estas afectaciones al ecosistema. También es importante señalar que las acciones se realizan en coordinación con dependencias involucradas en la conservación de la fauna y el cuidado del litoral. También te comento que se está exhortando a la población y a las empresas que realizan pues trabajos en esta zona costera a respetar todas las restricciones establecidas y colaborar con las medidas de protección con el objetivo de preservar el ciclo reproductivo de las tortugas marinas que llegan cada año a las playas del sur de Veracruz y muy en especial pues a la playa de Coatzacoalcos. También te comento que recientemente las autoridades han logrado la liberación de diversos ejemplares de tortuga, especialmente tortuga lora, que bueno, pues ha sido liberada, regresada justamente a las aguas del Golfo de México para que continúen con su ciclo de vida. Y bueno, pues también el llamado, como bien lo señalabas, a la población a evitar destruir los nidos, a saquear los huevos y sobre todo comercializarlos, porque es un delito que, bueno, pues también se pena con cárcel. Así que las autoridades mantienen especial vigilancia, se ha redoblado la vigilancia en estos puntos del malecón costero. Se ha colocado incluso algunas señaléticas para evitar el uso de, el ingreso de las unidades y bueno, pues con ello tratar de cuidar un poquito más pues la el ecosistema y sobre todo la presencia de las tortugas en las playas de Coatzacoalcos. El reporte.
0: Además, ¿sabes qué, Maite? Primero, sí es cierto, ¿no? Hay que evitar que se destruyan los nidos del que dejan las tortugas, precisamente de sus huevos, con las máquinas pesadas, la contaminación que se le suma a las playas cuando entran vehículos. Y por otra parte, hay que recordar, como bien lo decías, hay cárcel que puede ser de 1 a 9 años de prisión por el robo, por el transporte incluso de los huevos de tortuga o incluso que se comercialicen. Y estos pueden aumentar si es que están en zonas restringidas, si todavía violan el acceso a estos lugares. Así que sí se trata de un delito federal.
12: Así es, y las autoridades han hecho mucho hincapié en eso, en que es un delito federal, y sobre todo insistimos en el hecho de que la población pues debe de poner de su parte, más allá de las restricciones que puedan existir por parte de las autoridades, a generar conciencia desde el ámbito ciudadano para lograr la preservación, sobre todo porque muchas de estas especies que arriban al Golfo de México son especies que ya se encuentran en peligro de extinción.
0: Exactamente, entonces hay que hacer conciencia en ello. Te agradezco mucho este reporte y hacer caso, por favor. Gracias, Maite.
12: Gracias, muy buenas tardes.
0: Buenas tardes también para ti, 1:26 PM, y continuando con las noticias, el ayuntamiento de Coatzacoalcos reiteró la advertencia de aplicar multas a quienes sean sorprendidos creando tiraderos clandestinos luego de detectar a un particular que presuntamente transportaba residuos de una obra de remodelación con la intención de abandonarlos de manera irregular. La administración municipal señaló que estas acciones generan contaminación y afectan la imagen urbana. A través de un comunicado exhortó a la población a no entregar basura, escombro o desechos a camionetas, tricicleros o particulares que no estén autorizados para prestar el servicio, ya que estos residuos suelen terminar en predios baldíos, calles y espacios públicos. Asimismo, recordó que el Servicio de Limpia Pública Municipal opera de lunes a sábado conforme a las rutas y a los horarios establecidos.
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13: La Secretaría de Protección Civil les informa el pronóstico del tiempo para este viernes 24 de julio del 2026. Durante este día y el fin de semana persistirá ambiente caluroso y bochornoso durante el día. La probabilidad de lluvias ligeras a moderadas aumentará gradualmente, especialmente hacia el fin de semana, pudiendo estar acompañadas de actividad eléctrica, ráfagas de viento y posible caída de granizo en zonas de tormenta. El viento dominará del sureste, este y noreste con intensidad moderada y rachas más fuertes en zonas costeras y en áreas de tormenta. Ante el calor, tome agua frecuentemente. Procure no exponerse al sol por periodos prolongados, especialmente entre el mediodía y la tarde. Use ropa ligera y de colores claros y brinde especial atención a niñas, niños, personas adultas mayores y mascotas. Además, evite cualquier actividad que pueda favorecer el desarrollo de incendios forestales. Ahora pasemos al pronóstico por regiones para este viernes. Zona norte, se prevé cielo mayormente despejado por la mañana, con incremento de nublado durante la tarde y probabilidad de lluvias aisladas y ligeras. El ambiente continuará caluroso. El viento será del este y sureste de intensidad moderada, con algunas rachas en la costa y en zonas de tormenta. Durante la noche y madrugada persistirá un ambiente templado con posibles nieblas. Para la región montañosa central, cielo mayormente despejado con algunas nubes y ambiente de templado a cálido. Después del mediodía aumentará la nubosidad con probabilidad de lluvias ligeras y tormentas aisladas durante la tarde y noche. El viento será variable, de intensidad moderada, con rachas en áreas de tormenta. Al anochecer, el ambiente será fresco con posibles bancos de niebla en zonas altas. Para la región de costas y llanuras del centro, se espera cielo mayormente despejado durante el día, con ambiente caluroso y bochornoso. Por la noche y madrugada podrían presentarse lluvias ligeras. El viento dominará del este y noreste de intensidad moderada, con rachas ocasionales en el litoral. El ambiente será templado durante la noche. Para la región sur, se prevé cielo parcialmente nublado por la mañana, con ambiente caluroso y bochornoso hacia el mediodía y primeras horas de la tarde. Posteriormente aumentarán los nublados con probabilidad de lluvias ligeras a moderadas y algunas tormentas, especialmente en zonas montañosas. El viento será del norte y noreste de intensidad moderada, con rachas en la costa y en áreas de tormenta. Por la noche el ambiente será templado. Manténgase al pendiente de las próximas actualizaciones. Recuerde seguir las recomendaciones que emita la Secretaría de Protección Civil. Este fue el pronóstico del tiempo.
0: 1:30, vamos a un corte y regresamos a través del sistema informativo RTV.
14: En Radio Más es la 1:30.

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1: Una de la tarde, 34 minutos, y en más noticias, la credencial para votar tiene nuevos elementos de seguridad en su diseño. En el Registro Federal Electoral, con sede en Córdoba, se invita a los ciudadanos para tramitar su plástico.
2: La Junta Distrital Ejecutiva 16 del Instituto Nacional Electoral, con sede en Córdoba, destacó el nuevo diseño de la credencial para votar, la cual incorpora nuevos elementos de seguridad, accesibilidad e incluso para fortalecer este documento oficial de identificación. El vocal del Registro Federal de Electores, Pablo Claus, explicó que el nuevo modelo integra una muesca dátil para facilitar su identificación por personas con discapacidad visual, además de permitir de manera voluntaria la incorporación de la identidad de género autopercibida y la autoidentificación como persona indígena o afromexicana.
3: Cada vez que se renueva esta credencial por algunos elementos que contiene la misma para darle mayor seguridad, pues lo más importante es informar a la ciudadanía que no es necesario cambiar la credencial. La credencial, de acuerdo al modelo que tengas, si está vigente, no es necesario que la vengas a cambiar. Sin embargo, si deseas cambiarla, bienvenidos.
2: Este nuevo diseño también incorpora un holograma renovado, fotografía de seguridad con datos variables, microtextos personalizados, código QR para servicios institucionales y diversos elementos gráficos que fortalecen su autenticidad y dificultan la falsificación. La autoridad electoral también informó que las credenciales con vigencia de 2025 ya perdieron la validez y deben ser reemplazadas, además de recordar que entre los requisitos para realizar el trámite ahora se solicita la CUR. Se reiteró que las personas cuya credencial tengan vigencia de 2026 no deben esperar a que concluya el año para renovarla. Asimismo, se informó que actualmente la entrega de estas nuevas credenciales está tardando un promedio de 20 días debido al cambio de la empresa encargada de la producción y distribución, situación que generó un rezago durante las últimas semanas. El INE confió que en este proceso se normalice en los próximos meses para volver a los tiempos habituales de entrega, que eran de entre 7 a 8 días, e invitó a la ciudadanía a acudir a los módulos de atención con anticipación a realizar sus trámites y mantener vigente su credencial para votar. Sistema Informativo RTV, Diana Bustamante.
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1: Hoy la gobernadora Rocío Nale García ha tenido muchas actividades, entre ellas con una inversión de más de 17 millones de pesos se inauguró la carretera que comunica Xololoya a Cedros. Esto es muy importante porque está prácticamente uniendo a Veracruz con Puebla. Mi compañero Toño Luna se encuentra en este punto. Te saludo con muchísimo gusto, Toño, para que nos cuentes cada uno de los detalles de esta importante obra. ¿Cómo estás?
4: Hola, Rosana. Sí, estamos aquí prácticamente en la colindancia del estado de Veracruz y el estado de Puebla, prácticamente aquí en Xololoya, donde se está por inaugurar ya, está por llegar aquí a este punto, la gobernadora del estado de Veracruz. Aquí son 2.4 kilómetros, lo que aproximadamente será inaugurado en unos momentos más. Esta obra concluyó el pasado mes de abril y se ha estado haciendo pruebas con el paso de los vehículos, las unidades, porque recordemos que uno de los compromisos que tiene el gobierno del estado es precisamente que las obras sean funcionales y que sean como se esperaban o como se prometieron o comprometió el gobierno del estado. Pero si te parece bien, que sea la alcaldesa la que nos hable sobre esta obra y qué opina al respecto.
5: Bueno, pues antemano agradezco esta magnífica obra que se realizó en el tramo carretero Xololoya en el Ciprés, ya que es una obra muy importante. Lamentablemente el camino estaba completamente deteriorado y ya le hacía falta pues prácticamente la rehabilitación. Se agradece a nuestra gobernadora Rocío Nale por apoyarnos y seguimos coordinándonos con ella. Sabemos que está muy preocupada justamente en este tema de infraestructura en todo Veracruz. Ayahualulco completo la agradece esta obra. El municipio cuenta con más de 28,000 habitantes. Toda la parte de El Ciprés, Altamirada, Chololoyan, que tienen terrenitos para allá que siembran, porque aquí es una parte que se dedica a la agricultura, beneficia a muchísima persona, a muchísimas personas de aquí, de este municipio y de otros también más. Beneficia ya que como anteriormente estaba pues ya deteriorada, pues la verdad también para que entraran las ambulancias, los taxis, los maestros, los doctores, pues era muy complicado. Hoy en día, gracias a esta obra, pueden trasladarse sin ningún inconveniente.
4: Importante es hacer mención, Rosana, que también el resultado de esta obra se están entregando un camino precisamente saca cosecha. Esta es obra que ha estado desarrollando la Secretaría de Infraestructura, Comunicaciones y Obras Públicas. Esto es importantísimo porque los recursos que están mandando son del gobierno del estado de Veracruz y que se están entregando ya precisamente a partir de este momento. Está por llegar a ese punto precisamente que repetía la gobernadora del estado de Veracruz, donde hará el corte de edición respectivo, y le acompaña precisamente el secretario de Infraestructura, quien nos hará el comentario respecto de esta obra que está por inaugurarse. Escuchemos.
6: Gracias por la oportunidad de transmitir lo que se ha hecho. Es una carretera de 2.77 kilómetros, que anteriormente era un camino prácticamente en terracería, que comunica varias comunidades partiendo aquí de Xololoyan hacia Altamirada. El primer tramo este consta hasta la comunidad El Ciprés. Y lo que se hizo pues fue rehabilitar la base, drenajes de la carretera y la carpeta asfáltica, aparte de una ampliación a 7 metros. Entonces la carretera, como podrán ver, pues está en condiciones óptimas para el uso de la comunidad de Xololoyan.
7: Inversión 100% del Estado, además.
6: Es inversión 100% federal del Estado. El monto de la carretera fueron 17 millones de pesos.
7: Pero además, en esta gira de la gobernadora tenemos este camino, un camino saca cosechas, que también forma parte de las obras.
6: Sí, además de la inauguración de esta obra que desde abril de este año vamos a iniciar la construcción de un camino saca cosechas también en el municipio de Ixhuacán.
4: Te comento, Rosana, que aquí son aproximadamente, ya lo decía la alcaldesa, 28 mil beneficiados, pero también otro tanto igual será en Ixhuacán de los Reyes, que es precisamente donde está ubicado el camino de saca cosecha. Esto que estamos inaugurando precisamente en Xololoyan es la primera parte de esta construcción de la carretera, que continuará hasta prácticamente la colindancia al estado de Puebla, en donde estará terminando precisamente esta obra que el gobierno del estado se comprometió a realizar con el propósito de que los habitantes que se encuentran aquí asentados en lo que es el cofre de Perote y el valle tengan ya precisamente una carretera digna para poder transitar y sobre todo tener todos los servicios de urgencia, sí, pero también los servicios sociales de educación y de salud. Es parte de la información que estaremos ampliando en los diferentes espacios informativos, Rosana.
1: Pues mira, en resumidas cuentas, se mejora la calidad de vida de todos los habitantes al poder trasladarse mucho más rápido, de manera más segura y eficiente, para los agricultores, que su cosecha llegue totalmente fresca, que sus carros también no se deterioren al pasar por la terracería. Así que de verdad, si sumamos, son muchísimos beneficios que otorgan estos caminos a la población que vive muy cerca de este lugar. Muchísimas gracias, Toño, y por supuesto, te vemos y te escuchamos en los diferentes espacios informativos con todos los detalles.
4: Unos momentos más, una vez que inaugura aquí la gobernadora, se trasladará hasta Barranca Grande, donde también estará inaugurando espacios educativos que se realizaron por inversión del gobierno de
1: Estado. Buenas tardes también para ti. Oiga, nada más les recuerdo que en unos momentos más, a través de la señal de televisión, la gobernadora Rocío Nale le estará compartiendo este mismo evento para que usted pueda ser testigo de la inauguración de este tramo carretero. Y vamos, mientras tanto, con mi compañera Fanny Robel, vamos hacia el puerto de Veracruz muy rápido para que nos cuente sobre las

0: banqueta y parte de la vialidad debido a trabajos recientes de instalación de infraestructura. Estaba en obra, situación que posteriormente fue reparada, como les comentaba, por las autoridades, por lo que actualmente las casas continúan en condiciones normales. Para las familias que hoy habitan este conjunto, el verdadero cambio no está únicamente en contar con una vivienda propia, sino en la oportunidad de construir su patrimonio. Mientras el seguimiento de las obras confirma la reparación de la zona afectada, vecinos aseguran que el desarrollo continúa creciendo y que estas casas representan, pues como te comentaba, esta oportunidad para quienes realmente necesitan un hogar. Y fuimos a la zona y nos encontramos una historia. Él es Francisco Javier Garrido. A él le confirmaron que padecía cáncer facial y que debía iniciar tratamiento inmediato, por lo que sintió que el mundo se detenía. No obstante, fue cuando decidió solicitar una de las viviendas del bienestar, pues no tenía empleo fijo y pues con el peso de la renta que cada vez parecía más difícil, la incertidumbre se convirtió en parte de su vida. Por ello, bueno, cuando solicita este programa en Bosques de Río Medio, un hogar que hoy representa ya mucho más que cuatro paredes para él y su familia, por supuesto. Quienes habitan este conjunto habitacional dijeron que el verdadero cambio no radica únicamente en tener pues esta casa, sino ya su patrimonio. Para su esposa Lucy, los últimos meses tampoco fueron sencillos. No obstante, pues ahora están rodeados de sus seres queridos y un espacio que pueden llamar hogar. Hoy ya no existe la fecha límite para pagar pues la renta. Ahora hay habitación donde descansar y bueno, para Francisco este hogar le devolvió la tranquilidad que la enfermedad le había arrebatado, pero como les comentaba hace unas semanas, esa tranquilidad pareció ponerse en duda tras estas recientes lluvias y las imágenes de una banqueta colapsada que se difundieron rápidamente en redes sociales. Sin embargo, quienes habitan aquí cuentan una historia distinta, y es que como les compartía, él nos dijo que hubo muchas notas amarillistas en donde decían que las casas del bienestar estaban mal hechas, pero ellos que habitan en esta zona pues nos confirman que esto no es cierto, que hubo muchas notas falsas. Y bueno, dice que hay que dejar estas casas porque se dijeron muchas cosas en redes sociales, se les decía que pues ni siquiera regalaban, y él dijo no. Para las personas que sí las necesitamos, pues tenemos otra realidad.
1: Pues mira, la verdad es que son muy buenas noticias saber que ya existen testimonios de que es falso cualquier cuestión que se estaba diciendo sobre estas casas. Ahí está realmente con evidencia. Gracias, Fanny, por la información que nos compartes. Y muy rápido nos vamos a ir con mi compañero Javier Salas, a quien saludo con mucho gusto, porque nos tienes información relacionada con los casos de desafuero en el Congreso del Estado. Así que adelante, por favor.
2: ¿Qué tal, Rosana? Buenas tardes para ti y para la auditoría. Pues efectivamente, Rosana, este caso de las solicitudes de juicio de procedencia en contra de dos ediles, presidentes municipales, básicamente ya se dio a conocer, el de Ihuatlán del Sureste y Úrsulo Galván, bueno, ya están en la comisión instructora y están corriendo los procesos, el tiempo de 7 días que estableció la comisión instructora para que los ediles puedan presentar sus pruebas por escrito ante dicha comisión para que después los diputados integrantes de dicha comisión valoren todos los elementos y ya fijen la fecha de audiencia que tendrán estos dos ediles que han iniciado pues el proceso de desafuero. También te comento que la reforma constitucional que amplía los requisitos para ser titular del órgano de fiscalización superior, bueno, el Congreso del Estado está en la espera de que sea ratificada por los cabildos, al menos 107, para que pueda entrar en vigor, se haga la declaración de validez y pueda entrar en vigor para que se convoque a los ciudadanos que aspiren a ser titular del órgano de fiscalización superior, toda vez que el próximo 26 de septiembre la auditora general Delia González Cobos concluye su cargo de 7 años, por lo que también iniciará el proceso para la selección de la nueva persona que ocupará la titularidad del órgano de fiscalización superior. Y en ese sentido, bueno, algunos diputados ya han señalado que la reforma que amplía los requisitos, es decir, antes, la reforma establece que, porque no ha entrado en vigor, la reforma establece que para ser titular.

0: del Orfis solo se requiere ser profesionista en derecho, es decir, título profesional en derecho. Sin embargo, la reforma amplía no solamente a que sean egresados y titulados de la Facultad de Derecho, sino también ahora podrán ser auditores generales quienes tengan título de contaduría pública en economía. Y también se ha quitado el requisito para que para ser titular del Orfis no se requiere ser veracruzano por nacimiento. Así pues, se han criticado que esta reforma pudiera abrir la posibilidad para gente de fuera del estado. Sin embargo, los diputados locales aseguran que esta reforma no es un traje a la medida ni tiene dedicatoria para nadie. Simplemente es con la finalidad de homologar los requisitos que establece los requisitos con la Constitución Federal, también para homologar los requisitos en torno al auditor de la Auditoría Superior de la Federación, para que puedan también aspirar cualquier persona que tenga la intención de dirigir el Orfis. Es el reporte que te tengo, Rosana, desde el Congreso del Estado.
1: Pues dos casos importantes, el desafuero y por supuesto la posibilidad de conocer pronto a quien esté enfrente del Orfis. Gracias, Javi, por esta información que nos das.
0: Buena tarde.
1: Buena tarde también para ti. 1:49 PM. 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
3: En México, al menos 1.5 millones de niñas, niños y adolescentes viven con trastorno por déficit de atención e hiperactividad, una condición del neurodesarrollo que afecta la capacidad de atención, el control de impulsos y la actividad motora. Así lo informó el neurólogo pediatra José Luis Gutiérrez. El especialista señaló que el trastorno suele manifestarse antes de los 12 años y cuando no es diagnosticado ni tratado oportunamente, puede impactar en el desempeño escolar, las relaciones sociales y el bienestar emocional de quienes lo padecen, por lo que hizo un llamado a fortalecer la detección temprana y eliminar los estigmas en torno a esta condición. La Fiscalía General del Estado de Oaxaca informó que 4 personas permanecen bajo investigación por su posible participación en el homicidio del periodista Alejandro L.A., ocurrido el pasado 9 de julio en el municipio de Santiago Jamiltepec. Las autoridades señalaron que continúan integrando pruebas periciales y ministeriales para esclarecer los hechos y determinar las responsabilidades correspondientes. La dependencia indicó que las líneas de investigación permanecen abiertas y reiteró su compromiso a realizar una indagatoria exhaustiva con apego al debido proceso. Asimismo, aseguró que mantiene coordinación con autoridades federales y organismos de protección a periodistas para garantizar que el caso no quede impune y se haga justicia para la víctima y su familia. Un accidente registrado la mañana de este viernes sobre la autopista México-Puebla provocó un severo congestionamiento vehicular y afectaciones a la circulación en dirección hacia la Ciudad de México. El percance involucró un vehículo de carga, lo que obligó a las autoridades a implementar un operativo para atender la emergencia y realizar las maniobras de retiro de la unidad siniestrada. La Guardia Nacional, División Carreteras y equipos de emergencia recomendaron a los automovilistas extremar precauciones, respetar las indicaciones del personal en la zona y considerar rutas alternas, debido a que las labores para liberar completamente la vialidad se prolongaron durante varias horas. Hasta el momento, las autoridades no han reportado un saldo definitivo de personas lesionadas ni las causas oficiales del accidente.
1: Siguiendo con la información, las investigaciones federales contra presidentes municipales se realizarán únicamente cuando existan denuncias y pruebas que acrediten posibles vínculos con actividades delictivas, por lo que no habrá una persecución generalizada contra las autoridades locales. La presidenta de México, Claudia Sheinbaum Pardo, destacó que la estrategia de seguridad implementada de manera coordinada entre autoridades federales y estatales ha permitido la detención de más de 80 personas presuntamente relacionadas con grupos delictivos que operan en la entidad, entre ellas generadores de violencia y extorsionadores, además de algunos servidores públicos bajo investigación.
4: Donde hay denuncia y hay carpeta de investigación, se interviene. Lo que no puede hacer el Gabinete de Seguridad es ponerse a investigar a todos los presidentes municipales. Esa no es su función. Ahí donde hay denuncia de la ciudadanía, que un presidente municipal está vinculado o hay delitos vinculados, sea la ciudadanía, sea el gobierno del Estado, sea alguna autoridad que muestra pruebas o que hace una denuncia de que un presidente municipal o presidenta municipal está vinculado, se hacen las investigaciones. Por eso son más de 60. No sé cuántos funcionarios públicos municipales han sido detenidos, más de 80. Pero no es que se haya un operativo enjambre en el sentido de que se están investigando todos los policías municipales, digo, todos los presidentes municipales del país, es a denuncia.
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1: Restan 6 minutos y serán ya las 2 de la tarde, pero ya está con nosotros Eric Salgado. ¿Cómo estás?
5: Rosana, excelente, ¿qué tal? Muy buena tarde a ti y a todo tu auditorio. No hay plazo que no se cumpla y el fútbol profesional ya regresó a Veracruz de la mano de la Liga de Expansión y de este nuevo proyecto llamado Piratas. Mañana debuta en este circuito y debuta como franquicia también ante el equipo de la Jaiba Brava en calidad de visitante allá en el estadio Tamaulipas a partir de las 7 de la noche. Esto realmente va a estar marcando un hito histórico para el fútbol en nuestro estado. El equipo ya tiene plantel completo, el cual va a tomar parte en este torneo apertura de la categoría. El activo más importante del club, me parece que es el director técnico Mario García, tiene amplia experiencia en el circuito. Él manejó en la Liga de Ascenso, la extinta Liga de Ascenso, ahora está en la expansión. Fue subcampeón en el ascenso, trabajó muy de cerca con Diego Armando Maradona como su auxiliar allá en el equipo de los Dorados y posteriormente ya aquí en la expansión ha sido campeón un par de ocasiones con el Atlante, además de que se quedó con un trofeo de campeón de campeones. Tiene experiencia como futbolista también, fue campeón con Atlante precisamente cuando ellos logran el ascenso en el 89-90 y posteriormente fue parte del equipo de Ricardo La Volpe que en la 92-93 también se quedó con el título. La ventaja, ¿cuál es? Que él escogió varios jugadores que ya conoce de su etapa por los anteriores equipos y eso va a facilitar en mucho la adaptación al estilo de juego.
1: Claro, el trabajo con el que inicia, sí.
5: Por supuesto, de Mario García. Pero también hay jugadores que vienen llegando y que por supuesto también van a formar parte de este conjunto y que buscan ser punta de lanza. Uno de ellos es Gabriel López Reza, este jugador que habló acerca de este inicio de la campaña y del duelo ante la Jaiba Brava.
6: Siento feliz, miro al equipo conectado, que está intenso y sabemos el equipo que vamos a enfrentar el fin de semana y estamos listos para el desafío. Ilusionado también por el arranque. La verdad que me ha gustado y creo que todos nos hemos sentido muy bien con el equipo. Estamos ya a horas de arrancar y nos sentimos listos. Yo creo que todos en rozando el prime y algunos hasta lo pasaron. Hemos adaptado el estilo de juego del profe a lo que nos ha pedido y lo hemos entendido muy bien. Esperemos buen fútbol, diferencia y garra, siempre garra. Que nos apoyen y que estén al pendiente que vamos a dar mucho de qué hablar.
5: Rápidamente, otro tema antes de que se nos acabe el tiempo. El Águila de Veracruz cae anoche 5-1 frente al equipo de Piratas de Campeche. Sigue vivo todavía gracias a combinación de resultados, pero hoy arranca serie complicadísima en casa de los Diablos Rojos del México, que es el líder del circuito de tanto la zona sur como del circuito de la Liga Mexicana de Béisbol. Ojalá haya suerte, con el Águila. E Isaac del Toro, en la etapa 19 de la Tour de Francia, la antepenúltima, culmina en la 7ª posición. Tiene todavía margen para mejorar la misma, aunque también el esloveno sobre el que está el segundo lugar, pues también le sacó ahí una distancia. Son 2 minutos 31 segundos. La diferencia sí es algo, tomando en consideración que a pesar de una buena etapa hoy de Isaac del Toro, solamente le pudo sacar 4 segundos al cuarto lugar, que es Paulo Seixas. Mañana se corre nuevamente en los Pirineos. Afortunadamente es una instancia geográfica que le acomoda bastante bien a Isaac del Toro y que pues podría generarle recortar distancia. Yo ya veo muy complicado que se pueda meter al segundo lugar, pero que quede en un tercer lugar en el podio y sobre todo que afiance su liderato como el mejor pedalista de menos de 25 años en la Tour con el llamado Maillot Blanco. Pues bueno, puede ser, o mejor dicho, sería sin duda el mejor resultado de un ciclista profesional en nuestro país. Hay que recordar que ya hubo ciclistas que tuvieron medallas en Juegos Olímpicos, pero bueno, a nivel profesional, pues me parece que sin duda alguna sería el resultado que rompería el tema del ciclismo mexicano. Con esto me despido, Rosana. Agradezco tu atención. Muchas gracias.
1: Gracias, Eric. Gracias. Y bueno, también nosotros nos despedimos. Gracias por su atención y compañía. Nos escuchamos a las 6 de la tarde y no nos resta más que desearle que pase extraordinaria tarde de jueves.

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4: En Radio Más son las 2, en punto.
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0: En Radio Más son las 2 con 30 minutos.
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2: Por fin es viernes de fin de semana, ya que están diciendo, sacando los pompones y el festejo. Y veo por ahí una cubeta de algo, no sé qué sea, pero...
3: Para trapear.
2: Bueno, debe de ser para trapear, pero tiene hielo, no sé. Aquí es lo que se ve desde este ángulo de la mesa de Más Deportes Radio. Mi nombre es Eric Salgado Pérez, es un gusto estar con todos ustedes. Viernes, fin de semana, y su compañía, creo que no hay mejor cosa que pueda pedir. Rápidamente repasamos la alineación. Allá están los controles la niña Titi Fuentes, está en la operación y producción la luz de los deportes, Luz María Hernández, y ya de este lado, del aparador de los muñecos y las muñequitas, que hoy sí tenemos dos muñequitas, en primera instancia, Leslie Catalina, que te mueves parece como de cuerda.
4: Hola, muy buenas tardes. Yo muy emocionada de estar aquí con ustedes otro día más. Y sí, así es, venimos a dejarlo todo. Es que ya es viernes de ir a descansar.
2: Actitud,
4: claro,
2: ¿no?
4: Que
5: se
4: sí.
5: Se ocupa descanso.
4: Se ocupa de descanso después de un miércoles tan exhausto, lleno de mucha emoción.
2: Ah, caramba. Pero bueno, luego damos detalles. También está con nosotros la niña Angélica Sofía, que hoy sí, igual que el miércoles, no se cotizó. Y aquí nos está acompañando Angélica Sofía. Buena tarde.
5: Hola, buena tarde, Eric, Alan, Leslie. Un gusto estar aquí con todos ustedes para compartir, como dicen, viernes ya, a descansar, a darlo todo para darles la información deportiva.
2: Exactamente. Y el señor Alan García, que aquí está con nosotros, también haciendo ahí una pequeña pausita en sus actividades allá en la oficina y jefatura de redacción. Señor Alan García, gracias por estar con nosotros.
3: Compañeros, ¿cómo están? Muy buenas tardes. Saludamos a todo el auditorio con mucho gusto en este viernes 24 de julio. A partir de la siguiente semana, la verdad que ya entraremos en la recta final del mes de julio y aperturaremos próximamente el octavo mes de este 2026. Oigan, fíjense que, uno de los temas que desde luego están en tendencia porque arrancan justamente de manera oficial hoy, son los Juegos Centroamericanos y del Caribe que se van a desarrollar en Santo Domingo y en República Dominicana, la edición número 25 de este evento. Próximamente les estaremos dando detalles de qué se trata en cuanto a la participación de veracruzanos. Inclusive previamente ya Magno López había hecho una nota con respecto a ellos, y fíjense que se acaba hace pocas horas, de dar a conocer que también Rodolfo Jáuregui estará participando con la delegación mexicana de tenis, que entrará en acción en este torneo. Lo que me llama la atención es que Jáuregui, está en el ranking número 1328 de la ATP, y no es para nada un jovencito, va de rondar sobre los 36, 37 años.
2: Ah, es un chaval todavía.
3: Pero para un nivel competitivo, como lo requieren los JCC, ¿no? O los Juegos Centroamericanos y del Caribe.
2: Bueno, mira, no es el circuito ATP.
3: No, evidentemente, y vaya, no. El nivel se presta.
2: Y, o sea, no hago, pero para nada menos a Rodolfo Jáuregui. Es importante que te mantengas activo a esa edad todavía. Que vaya, que te digo, es un chamaco. Para la vida es un chamaco. Al final de cuentas, para el deporte tal vez ya no tanto. Para el alto rendimiento, pues yo creo que sí se complica, pero todavía se puede. Y es una buena prueba para ver. Esto puede representar incluso un despunte de su carrera.
3: Mira, pues será justamente, pues yo creo que lo veremos en acción en dobles, porque realmente, pues acá, por ejemplo, en el Abierto Jalapeño de este deporte, tuvo participación llegando hasta la final en esa categoría, en la de dobles. En el singles, bueno, fue eliminado en la primera ronda. Pero bueno, saludos al tenista veracruzano, oriundo de Córdoba, Veracruz.
2: 11 representantes vamos a tener entonces.
3: Ahí está, se suma. Digo, hay varios, y el día lunes les estaremos también presentando un material que nos...
2: 11, y apúrame por ahí, 12.
3: Porque... Como la obra de Chespirito.
2: No, 12.
3: 11 y 12, pues 11 y 12.
2: Con Kevin Berlín, que también va a estar por allá.
3: Ah, mira, qué bueno. Clavadista internacional. Internacional,
4: Bueno, y como bien lo comentabas, Alan, es que ya arrancaron los Juegos Centroamericanos y del Caribe Santo Domingo 2026, del 24 de julio al 8 de agosto, donde la capital de República Dominicana recibe la máxima justa regional con la participación de miles de atletas que competirán en 52 disciplinas deportivas. La nota con Edgar López.
6: Los Juegos Centroamericanos y del Caribe 2026 están listos. República Dominicana, la isla del Caribe, abre sus puertas a los países del área para la justa regional del continente. El evento se realizará del 24 de julio a partir de este viernes con la inauguración, al sábado 8 de agosto con la clausura, aunque algunas disciplinas ya iniciaron sus actividades. La sede principal será la capital Santo Domingo, con otras ciudades de la isla. Y se trata de los Juegos del Centenario, porque se conmemoran 100 años de la primera edición de los Juegos Centroamericanos y del Caribe, celebrada en la Ciudad de México en 1926. Será la tercera ocasión en la historia en que República Dominicana reciba esta justa regional. Anteriormente, el país fue sede en 1974 en Santo Domingo y en 1986 en Santo Domingo de los Caballeros. Más de 6.000 atletas provenientes de 37 países de la región se darán cita a la justa multideportiva que comprende 50 disciplinas. México estará presente como uno de los grandes favoritos de la región y veracruzanos formarán parte de la delegación azteca. Sistema Informativo, RTV Deportes, Edgar López Herrera.

0: Bueno, pues 2:36 PM y bueno, para seguir ampliando un poco la información de este evento que son los Juegos Centroamericanos y del Caribe, del cual ya han pasado 12 años desde que México y Veracruz fueron sede. Recordar la edición más reciente que fue en El Salvador, San Salvador 2023. México se quedó en el primer lugar con un total de 353 medallas, de ellas 145 fueron de oro, 108 de plata y 100 de bronce. Se superaron pues el centenar de preseas por cada categoría, y eso, vaya, pues es historia desde luego para nuestro país. También hay que ponerlo en perspectiva, es como cuando hablamos de CONCACAF, ¿no? Donde México se le dice que es un gigante. Bueno, pues algo muy similar pasa acá en el deporte, y eso también porque entender, ¿no? que pues no entra ni Estados Unidos ni tampoco Canadá, sino estaríamos hablando de una situación y un panorama completamente distinto al que presentamos. Por eso es que edición tras edición, México y Cuba son los que se están peleando en el medallero, las primeras posiciones. Que ojo, en esa edición de la que hablamos, del San Salvador 2023, el primer lugar fue para México, el segundo para Colombia y el tercero para los de la isla, para los cubanos. Que bueno, Colombia se quedó con un total de 244, muy atrás de México, y todavía un poquito más atrás Cuba con 196 metales. Ahí está la historia, donde México en este certamen pues desde luego ha sido el principal protagonista en cada edición, pero no olvidemos que también es porque ahí no participa ni Estados Unidos ni Canadá, si no hablaríamos de otra cosa, ¿verdad?
1: Bueno, es esto en cuanto a lo que comentas de la edición de hace 4 años con el repunte que tuvo Colombia, pues tiene mucho que ver con el real declive deportivo que ha tenido Cuba en cuanto a la formación de talentos. Digo, no es falso que pues no vive sus mejores momentos la gente allí en Cuba, y por supuesto que los esfuerzos están enfocados en otra cosa y ya no tanto en producir deportistas de alto rendimiento como lo fue durante mucho tiempo, con sus escuelas de metodología deportiva, con sus atletas, con sus entrenadores capacitados al más alto nivel. Obviamente pues ellos también tuvieron en su oportunidad mucha influencia de lo que fue ya también la extinta Unión Soviética, así que esa escuela, tristemente, pero de a poco, si no se ha perdido, cuando menos ya no tiene la intensidad y el brillo que solía ser, donde no solamente era Cuba referente a nivel centroamericano, sino también panamericano, e incluso en algunas disciplinas como el atletismo, como el boxeo, como el judo, como la lucha, pues era referente en Juegos Olímpicos para el continente americano.
0: Sí, y bueno, pues México va hoy con una expectativa muy alta de refrendar justamente pues ese primer lugar que obtuvo en San Salvador. También México, además de ello, bueno, pues ha ganado otras ediciones, como en el 90, ¿no? Decíamos de que...
1: ¿En México esos juegos?
0: Fueron en México, justamente, en Ciudad de México también, pues la que aperturó Ciudad de México en el 26, por eso estamos en el centenario también de esta de competencia. En el 54, de nueva cuenta, México repitió como sede la del 90 que decíamos, y en 2014, la más reciente en nuestro país, que justamente fue nuestro estado, Veracruz, el que pudo albergar esta gran competencia, que dura 15 días, poquito más, poquito menos, dependiendo del ajuste de los organizadores y de en aquel momento, bueno, pues decíamos la ODECABE, mi querido Eric, pero pues bueno, pues ya han pasado 12 años y qué locura cubrir un evento de tal magnitud, y la mejor de las suertes para los atletas mexicanos y en especial para los veracruzanos.
2: Así es. Bueno, chicos, como dice Alan, mucha suerte, pero vamos a seguir con actividad deportiva, ya que Samantha Jiménez puso en alto el nombre de Veracruz al obtener la medalla de bronce en la prueba de plataforma de 10 metros de la Copa Internacional México de Clavados 2026. Los detalles con Eric Salgado.
3: La veracruzana Samantha Jiménez logró medalla de bronce en la Copa Internacional México de Clavados 2026, que se efectuó en el Centro Acuático de Zapopan, Jalisco. La prueba de plataforma de 10 metros fue donde Samantha regresó al podio en un evento internacional, quedando por detrás de la también mexicana Suri Cuevas y la china Shi Sun Qiu. El certamen sirvió de preparación para la delegación nacional que participará en los Juegos Centroamericanos y del Caribe Santo Domingo 2026. México culminó la participación con un total de 10 preseas, 3 de oro, 4 de plata y 3 de bronce, destacando la participación en la modalidad de sincronizados, donde se consiguieron las 3 medallas de oro por conducto de Mia y Lía Cuevas en trampolín de 3 metros, Randall Williams y Kevin Berlín en plataforma 10 metros y Osmar Olvera y Juan Celaya en trampolín 3 metros. Para RTV Deportes, Eric Salgado Pérez.
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3: Continuamos con más información en Más Deportes Radio, y es que a través del Club Nahuiolín en Naolinco, Veracruz, se busca preservar los juegos y deportes milenarios de nuestro país. La información con Alan García.
5: El Club Nahuiolín de Naolinco promueve y transmite la cultura ancestral a través de los juegos y deportes autóctonos de nuestra región. La maestra Lisbeth Rivera Fararoni, representante del mencionado club, compartió para Más Deportes todas las disciplinas que se buscan preservar.
6: Hemos retomado lo que son los juegos de destreza mental, específicamente en escuelas telesecundarias y en escuelas primarias, y en estos niveles hemos trabajado con alumnos en un rango de edad de 9, 10 años hasta 15, 16 años. Sí, es ahí donde hemos trabajado el juego de destreza mental, la pitarra, el chilillo, y en este momento pues nos vamos a enfocar a transmitir lo que es el patoli, un juego que estamos promoviendo ahorita aquí en el estado de Veracruz con la maestra Griselda, y que es el que nos interesa mucho rescatar y enfocar a los jóvenes, porque pues es propio de nuestro estado.

0: esto es nuestro, que tenemos que jugarlo para poder preservarlo.
1: Informó para RTV Más Deportes, Alan García.
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3: Faltan 15 minutos para que den las 3 de la tarde, las 15 horas en este viernes 24 de julio del 2026. Les saluda con mucho gusto. Está Leslie Jiménez, con el mismo apellido, pero diferente nombre, Sofía. No son primas ni hermanas, la vida las juntó. Señor Eric Salgado y su servidor Alan García, en esta señal que se genera en el Cerro de la Galaxia, sin número, Colonia Unidad del Bosque, en Jalapa, Veracruz. También nos asiste Cristina Fuentes Galaviz en el Máster Central de Radio Más. La sobrina Marijó anda también por acá. No es la niña que se aparece en el canal, es la sobrina Marijo. También está Luz Hernández en la dirección de este programa. Oigan, ya va a arrancar la Liga de Expansión MX, va a debutar el equipo veracruzano, primera jornada ante la Jaiba Brava del Tampico Madero, uno de los equipos que ha sido protagonistas en los últimos torneos, con finales, desde luego, con campeonatos, y bueno, son 16 equipos los que estarán integrando este torneo Apertura 2016 en la Liga de Expansión. Desde luego existe un poco de incertidumbre. ¿En qué sentido? En lo que va a ofrecer este equipo. Desde luego, poco a poco iremos conociendo también, desde luego, lo que es la parte del roster del equipo. Pues evidentemente ya pocas figuras se ven, Eric, compañeras, en la Liga de Expansión. Estábamos acostumbrados hace varios años, un par de décadas o par de lustros, si ustedes lo quieren ver así, que de repente veíamos por ahí algún jugador bajar de primera división a la antigua llamada
4: ascenso.
3: Y antes, pero que de repente era como un castigo y de repente otra vez volvían a subir, pero veíamos uno que otro nombre importante o consolidado, por lo menos en el fútbol mexicano. Hoy por hoy esa parte se vuelve un poco más complicada. Creo que si volteamos a ver el plantel de los 16 equipos, hombre por hombre, encontraremos muy pocos nombres conocidos, y es el caso también de Piratas, que en su momento ya lo manifestaron tanto su director técnico como su cuerpo de prensa, como sus mismos dirigentes, que no están buscando nutrirse de exestrellas o de futbolistas consolidados, sino por otra parte abrir paso al talento local, y eso, bueno, pues lo han hecho con visorías, poniendo una sucursal en Minatitlán, que va a jugar en tercera división, una más hacia el norte en Poza Rica, y bueno, también en la zona centro. Entonces esta es la parte en la que Piratas empieza a consolidar un proyecto deportivo, un proyecto de fútbol, y que hoy por hoy tendrá una aventura en el fútbol mexicano. Con ojo, serán 7 partidos de local y 8 como visita.
4: Bueno, ya no son los tiempos que mencionabas, Alan, cuando la Liga M, bueno, mejor dicho, el ascenso, y antes la primera división, pues sí estaba plagada de caras conocidas, de gente que ya había estado en la primera división y que traía un recorrido y una experiencia importante. Hoy qué bueno que apueste la expansión MX por ya no ser un cementerio de jugadores que ya no tienen cabida en la primera división.
3: Pero también para la mercadotecnia y para justamente el hecho de que la gente vaya al estadio y que sigan las transmisiones, de repente sí creo que es importante que traigas por lo menos uno o dos nombres en tu planilla, que digas, este me va a vender camisas, este va a hacer que la gente vea la transmisión.
4: Es que es un panorama...
3: Además de los buenos resultados.
4: Es un panorama incierto el de Piratas. Todo proyecto nuevo así arranca. Las ganas, la certeza, la planeación, por supuesto que están, pero pues la expectativa, estamos en ello. De entrada, pues ver cómo se desarrolla mañana contra el equipo de la Jaiba Brava, que ya tiene tiempo, tiene un plantel ya consolidado, jugadores que han jugado juntos, un trabajo de no uno ni dos torneos, sino ya varios en esta expansión. Pero creo que puntos a favor del equipo Piratas, y sin duda alguna, su activo más importante es el técnico, es Mario García, que tiene experiencia,
3: conoce el circuito,
4: dirigió en la expansión, dirigió en el ascenso también, fue auxiliar técnico, aunque mucha gente cercana señala que quien realmente dirigía esos Dorados de Sinaloa, donde estaba Diego Maradona como técnico, era Mario García.
3: Bueno, pues
4: mucha gente lo dice. Que Maradona era la cuestión del dale, jálele la cara, el yo salgo y protejo al jugador, yo hago grupo. Y le fue bien, porque en esos dos torneos hay que recordar que se quedó a nada de ascender el equipo de los Dorados. Después fue Atlante, le fue bien, tuvo dos campeonatos, tuvo un campeón de campeones. Y ha deambulado también por otros equipos, en su mayoría

0: entregando buenos resultados y se espera que pues esa manera de jugar, sobre todo tan eficiente que tenía con tanto con Atlante, como tuvo en su momento con Dorados, estuvo por Tuxtla, estuvo en Atlético Morelia, pues pueda plasmar en algo interesante. En todo ese recorrido convoca a algunos jugadores que lo han acompañado en diferentes equipos y esto puede facilitar que el equipo tenga un conozca la manera de trabajar y adopte el estilo que pretende implementar Mario García.
1: La pretemporada que hizo Piratas tampoco es un indicador de muchas cosas, ni negativas ni positivas. O sea, realmente, por eso lo decía al principio, es una incertidumbre, porque jugó contra equipos de tercera división, inclusive de sus propias filiales que apenas estaban conformando. En Querétaro sostuvo compromisos contra Puebla, ganó uno y perdió el otro, pero jugó en Tlaxcala también contra los Coyotes, y por cierto que la Jaiba Brava es el actual subcampeón del torneo. Los ojos estarán puestos en el Tepatitlán, que es el actual campeón de ese mismo estado de Jalisco. Está la UDG y también se me estaba yendo, hay otro de Jalisco, es Tepatitlán, los Leones Negros de la UDG, y ahorita les digo el otro. Pero bueno, justamente los 16 equipos, ahí les van: Alebrijes de Oaxaca, el Atlético Morelia, que ojo, esa será la segunda jornada para Piratas. Jugarán el 1 de agosto, sábado, a las 19 horas en el Estadio Luis de la Fuente, el Pirata, como local. Primer partido, segunda jornada del torneo. Club Atlético La Paz, el Cancún FC, Correcaminos de la Universidad Autónoma de Tamaulipas, el Cruz Azul Hidalgo, Dorados de Sinaloa, Durango, la Jaiba Brava, que ya les habíamos dicho, los Leones Negros de la UDG, Mineros de Zacatecas, Piratas, el Tapatío era el otro que nos faltaba, Tapatío ahí está también, Tepatitlán, Tlaxcala, que también es otro conjunto que ya enfrentó en pretemporada Piratas, y los Venados de Mérida son el 16º equipo que conforman pues esta temporada 2026. Tenemos palabras de los jugadores, justamente de uno de ellos es Gabriel López Reza, el exjugador de Piratas FC, y comenta lo siguiente para Más Deportes previo al arranque de la Liga de Expansión.
2: Siento feliz, miro al equipo conectado, que está intenso, y sabemos el equipo que vamos a enfrentar el fin de semana y estamos listos para el desafío. Ilusionado también por el arranque. La verdad que me ha gustado y creo que todos nos hemos sentido muy bien con el equipo. Estamos ya a horas de arrancar y nos sentimos listos. Yo creo que todos en rozando el prime y algunos hasta lo pasaron. Hemos adaptado el estilo de juego del profe a lo que nos ha pedido y lo hemos entendido muy bien. Esperemos buen fútbol, diferencia y garra, siempre garra. Que nos apoyen y que estén al pendiente, que vamos a dar mucho de hablar.
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0: Bueno, son las 2:52 de la tarde y les traemos más información, pero ahora sobre el béisbol, ya que el Águila de Veracruz arranca hoy una de las series más exigentes de la temporada. Esto al visitar a los Diablos Rojos de México en el estadio Alfredo Harp Elú a las 19 horas. Y bueno, la novena jarocha llega ubicada en el octavo lugar de la zona sur con marca de 38-43, además de acumular dos derrotas consecutivas y registro de 4-6 en sus últimos 10 encuentros, por lo que el margen de error comienza a reducir en la recta final del calendario regular. Y bueno, enfrente estará el líder de la zona sur. Los Diablos Rojos del México presumen récords de 54-27, el mejor porcentaje del circuito, y pese a caer en sus dos juegos más recientes frente a Bravos de León, serie que incluyó un histórico duelo de 19 entradas, mantienen un paso dominante y buscan acercarse al tricampeonato. Y bueno, la ofensiva escarlata ha sido su principal fortaleza durante toda la campaña con 623 carreras anotadas, la mayor cantidad de la Liga Mexicana de Béisbol. Para Veracruz, una de las claves será el desempeño de su cuerpo de lanzadores, que tendrá la misión de contener a una alineación de gran poder encabezada por bateadores como César Isturiz Jr., Daniel Montano y Sebastián Elizalde. El Águila intentará dar un golpe de autoridad en una serie que puede ser determinante en sus aspiraciones de clasificar a los playoffs.
1: Bueno, pues complicado el panorama para la novena jarocha. Está a 4 juegos del sexto lugar, que en este momento, pues justamente es Guerreros, es Pericos. Pericos. Aquí en la página oficial dice que pues el Águila está a 16 juegos de Diablos, que es el líder.
2: Está.
1: Y Pericos está a 2, entonces pues la diferencia son 4. Entonces, bueno, pues en ese sentido, complicado, más los que se sumen para este fin de semana. La siguiente semana será par de series en casa, donde tendrá que aprovechar. La primera de ellas ante Olmecas de Tabasco, y bueno, pues la segunda ya contra Tigres de Quintana Roo.
2: Mira, se antoja difícil, vamos por partes, lo de esta triple compromiso frente a los Diablos Rojos del México. Quiero ser optimista y también, bueno, ceñirme a ese espíritu de que el juego se tiene que desarrollar y las circunstancias que sucedan en él pues pueden variar, incluso hasta la fortuna, si quieres verlo así. Numéricamente no hay por dónde el equipo del Águila le pueda sacar ni siquiera un juego a los Diablos Rojos del México, pero pues todo puede suceder. El deporte está plagado precisamente de sorpresas, está plagado de hazañas, de grandes héroes y por supuesto de villanos. Entonces el partido se tiene que jugar y pues tiene que ir jornada por jornada. Que si sería un campanazo en lo anímico para Diablos Rojos pegarle al Águila pegarle a los Diablos, sí, pero por supuesto, yo te apuesto que si le pudieran pegar la serie, quién sabe, agárrate qué pueda suceder al final, ¿eh?
1: Aquí lo que habría que, pues el análisis que habría que hacer es tener en cuenta que Veracruz va a jugar contra la próxima, o sea, las tres siguientes series, contra el primero, el segundo y el tercer lugar.
2: Con rivales, todos han jugado arriba de 500, toda la temporada.
1: O sea, va contra Diablos, Olmecas y Tigres, la primera visita y las otras dos recibe, pero contra el primero, el segundo y el tercero. Mira, de esos 9 juegos, ¿cuántos puede realmente ganar el Águila? Yo le he puesto a 4 juegos de esos.
2: Que se juegue. Es que a final de cuentas,
0: o sea, siento que igual el equipo de Diablos Rojos está muy fuerte, es una franquicia muy grande y aparte de popular, tendría que pues
2: suceder una tragedia.
0: Tantito el Águila, pero es muy
3: poco casi
0: probable.
3: Imposible, la verdad. Y con casi imposible me refiero a que el Águila se ha visto pues muy atrás, o sea, es que
1: mira, ojalá que no ligas, te esté escuchando están, Tony Pacheco, porque no, se va a enojar contigo.
3: Son ligas muy mayores, o sea, estamos hablando de los Diablos Rojos.
2: Pero insisto, la pelota tiene que rodar en el diamante.
3: Ah, sí,
2: claro. Esto es deporte, al final de cuentas. Hacíamos unos modelos matemáticos, platicaba con Sofía el día de ayer, con algunas variables en una ecuación sencilla. Porcentajes, últimos duelos directos, localía, que siempre va a tener un porcentaje mayor que como visitante, pero pues incluso en ese tema, ese porcentaje de la localidad no está a favor del Águila, ha sido mejor visitante. Entonces, por ahí tal vez pueda mover el alita el conjunto veracruzano, pero un picheo irregular y una ofensiva poderosa, pero que carece de bateo oportuno, es difícil. Creo que va a perder la serie por barrida ante Diablos, va a perder la serie 2-1 frente a Olmecas, va a pelear la serie ante Tigres, tal vez la gane 2-1.
1: A tres jueguitos.
2: Y contra Pericos de Puebla, pues yo creo que si lo numérico no falla, pues va a llegar ya sin algo que hacer.
0: Aparte, si hubiera querido destacar, hubiera hecho algo el día de ayer y pues...
2: Eran los piratas tres compromisos en casa. De hecho, vino Campeche vino por dos juegos. Se llevaron tres, se sacaron la lotería completita. Y ahí enterraron muchas de las posibilidades del Águila. Pero bueno, son cuatro boletos para seis equipos. Y en mi punto de vista, creo que tanto Piratas como Águila le van a decir adiós a la campaña en 2 semanas más.
1: Matemáticamente, todo es posible por el momento, ¿no?
2: Matemáticamente sí. Pero mira, me ciño a eso, que la pelota ruede, que se juegue y pues ya el lunes ya estaremos platicando.
1: Nos estamos despidiendo ya, llegó el momento de decir adiós, sin antes recordar que este fin de semana se correrán las etapas 20 y 21, finalizará el Tour de Francia, donde Isaac del Toro podría hacer historia, terminar con el Maillot Blanco como el mejor juvenil de la temporada y asimismo también colocarse dentro del podio como el tercer mejor corredor de la general. Bueno, chicas, hay que despedirnos, por favor ya no le digan a la juventud que la sigan porque... ponen mal ejemplo, ¿eh?
3: No, mejor que hagan mucho ejercicio.
1: Eso es.
3: Y que se hidraten. Pero claro, como es fin de semana, pues unas cuantas no vienen mal.
0: Así es, pero no, hidrátense de mucha agua.
2: Unas cuantas lavadas de ropa.
1: Aprovechar que hay sol. Gracias, que tenga buen fin de semana. Hasta pronto.

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3: En Radio Más son las 3 en punto.
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0: Bienvenidas, bienvenidos y bienvenides a Identidades Divergentes, un espacio donde exploramos con rigor y sensibilidad las realidades de las relaciones humanas más allá de los moldes tradicionales. El día de hoy hablaremos de algo que muchas parejas sienten, pero pocas veces se discute abiertamente: la presión social que enfrentan las parejas no heteronormadas, es decir, aquellas que no se ajustan al modelo tradicional de relación hombre-mujer o que eligen maneras diversas de amar, vincularse y comprometerse. Acompáñanos porque este programa, que está respaldado por especialistas en salud mental y en temas sociales, pues nos va a ayudar a entender cómo las normas y expectativas sociales pueden afectar tanto la salud emocional como la dinámica de pareja. Y si quieren ponerse en contacto con nosotras, nosotros y nosotres, pueden hacerlo a través de @radiomasrtv en Instagram, Radio Más en Facebook y a través de los números 842-3507 y 842-3508. Vamos a una cápsula y comenzamos.
1: Cuando hablamos de presión social en parejas no heteronormadas, hablamos de un fenómeno que va más allá de los prejuicios individuales. Se trata de normas culturales profundamente arraigadas que colocan a la heterosexualidad como modelo único o correcto de relación. Desde la teoría del estrés de minorías, desarrollada por el psicólogo Elan Mayer, sabemos que las personas LGBTQ+, experimentan niveles adicionales de estrés derivados del estigma, la discriminación y la expectativa constante de rechazo. Este estrés no solo afecta a nivel individual, sino también a las dinámicas de pareja. Las presiones pueden manifestarse de distintas formas: familias que no reconocen la relación, invisibilización en espacios públicos, falta de representación positiva en medios, comentarios que cuestionan la estabilidad o validez del vínculo, e incluso la expectativa de imitar roles heterosexuales tradicionales. Estudios publicados por la Asociación Psicológica Americana han señalado que el apoyo social es uno de los factores protectores más importantes para la salud mental y la estabilidad en parejas diversas. Cuando existe aceptación familiar y comunitaria, disminuyen significativamente los niveles de ansiedad y depresión. Hablar de presión social no es victimizar, es visibilizar, porque reconocer el contexto nos permite generar estrategias de autocuidado, redes de apoyo y relaciones más conscientes. Construir vínculos libres también es un acto de salud y de resistencia.

0: Y bueno, con esta selección musical siempre tan buena que nos deja América García, pues empezamos este tema y para hablar de esto tan importante, ¿no? Sobre la vivencia de las parejas no heteronormadas, pues nos acompaña Nadia Rodríguez Cardoso, estudiante de Antropología Social en la Universidad Veracruzana y voluntaria promotora de salud de CIJ Jalapa. Bienvenida.
1: Hola, mucho gusto, gracias.
0: También nos acompaña Ángel David Domínguez Rivas, estudiante de Psicología en la Universidad Veracruzana y voluntario promotor de salud de CIJ Jalapa. Bienvenido.
2: Hola, hola, muchas gracias.
0: Y nos acompaña también, yo siento que ya de la casa, así que ya somos como una familia más grande, el psicólogo Humberto Flores Dorantes, licenciado en psicología, especialista en género, violencias y políticas públicas, quien ha participado como docente en la especialidad para el tratamiento de las adicciones de CIJ en 4 generaciones, con más de 10 años en centros de integración juvenil, formando parte del área normativa de tratamiento y desde 2020 en la dirección de CIJ Jalapa. Bienvenido.
3: Hola, Julián, muchas gracias por la por el recibimiento.
0: Oigan, pues, a ver, ¿qué tema tan importante? Y les voy a compartir una anécdota personal para iniciar esto. Hace relativamente poco tiempo hablaba con mi pareja y decíamos, oye, ¿nos daríamos la mano en una plaza? Así, vamos a ir a la plaza. ¿Nos daríamos la mano para andar en la plaza o mejor no? ¿O por qué sí? ¿O por qué no? ¿No? Y entonces, de repente se presentan una serie de cosas, ¿no? Como platicar, ¿tú has visto que haya parejas en la plaza que estén de la mano? Sí, pero son más jóvenes, ¿no? Yo he visto que pasan un montón de cosas por la mente de las personas cuando tenemos que tomar estas decisiones, ¿no? ¿Qué es esta presión social que estamos viviendo, ¿no? Quienes vivimos relaciones no heteronormadas. ¿Cómo definimos esa presión social?
3: Pues en un intento de definirlo, pues sería como la presión social como esta parte de fuerza o influencia externa, ¿no? Ya sea de personas o grupos, sobre una persona y con la finalidad de regular las conductas, ¿no? Lo que es aceptado o lo que es esperado, ya sea por los valores de la comunidad, ¿no? O creencias, y que está muy marcado por la temporalidad y la geografía, ¿no? No es lo mismo lo que sucede aquí en Veracruz, claro. ¿No? Y no es lo mismo lo que sucede aquí en Jalapa que en unas zonas del norte o de la sierra, ¿no? Entonces es esta fuerza que nos va marcando que no está, que no es, o sea, que no es visible, pues, que nos va diciendo qué podemos hacer o qué no podemos hacer.
0: Y que a veces ni es explícita, ¿no?
3: Exacto.
0: Sí. Y entonces, ¿qué diferencia hay justamente entre, pues, el estrés social general, ¿no? El que vivimos todas las personas de manera cotidiana, ¿no? Por mil cosas. Y el que se enfrenta cuando se vive desde una relación diversa o no heteronormada.
1: Bueno, para entender qué es la presión social, ¿no? Como ya lo dijo el psicólogo Humberto, pues también tenemos que entender los diversos factores en los que se vive. Porque el estrés, como lo menciona, pues ya es una cuestión que nos aborda, ¿no? Todos los días, incluso por el trabajo, por la escuela, por esto, por aquello, ¿no? Pero cuando se trata de parejas no heteronormadas, este estrés, esta presión social es diferente. Porque las personas usualmente llevan su vida cotidiana y sí se enfrentan a situaciones estresantes, pero no lo hacen con miedo, ¿no? O sea, o lo hacen con cierto miedo que no es el mismo miedo de ser agredidos por otras personas al verlos con sus parejas, ¿no? O sea, no las personas que viven relaciones no heteronormadas también tienen esta vulnerabilidad de salir a la calle, incluso las personas transexuales, ¿no?
0: Claro.
1: Que creo que son parte de la comunidad más vulnerada de la comunidad LGBT, ¿no? Entonces, cuando se tienen que enfrentar a este estrés, pues lo hacen también, o sea, valientemente, pero obviamente hay miedo de que se vulnere su vida, su identidad, su integridad, ¿no? Entonces, pues es necesario comprender entender y diferenciar que tanto nosotros como personas caminantes por la calle, pues es vivimos situaciones estresantes, pero no corremos ese peligro de incluso de que vengan y nos quieran pegar o que nos quieran matar, ¿no? Entonces, pues sí es una cuestión muy fuerte la discriminación que se vive hacia las personas de la comunidad LGBT más. Entonces, es difícil saber cómo abordarlo, cómo sobrellevarlo, ¿no? Porque también han habido casos de que llegan personas que ven a estas personas tomadas de las manos, ¿no? O dándose besos en espacios públicos, como todos lo quisiéramos hacer con nuestras parejas. Y pues llegan y los agreden físicamente, ¿no? No nada más verbalmente, no nada más les gritan insultos, sino que también han habido muchos casos y muchas noticias sobre que hasta ácido les han lanzado, claro, ¿no? Entonces es una situación muy grande y muy fuerte.
0: Sí, sí.
2: Y eso es algo además que suma, ¿no? A todo el estrés que ya podrían estar viviendo. Porque comentaba la compañera Nadia, tiene mucha razón, es un estrés diferente, es un tipo de estrés diferente, pero sobre todo es un estrés que digamos que se disemina, ¿no? A otras áreas de la vida, a las áreas laborales, a las áreas además que tienen que ver a lo mejor con la convivencia con amigos, con la familia, ¿no? O sea, realmente no solo es el estrés de pareja, que eso ya por sí es algo bastante, bastante fuerte, ¿no? ¿No? Por supuesto. Porque digo, o sea, muchas personas encuentran en su pareja un refugio, ¿no? O en el estar con la pareja un refugio. Cuando eso no se puede hacer en público, bueno, ahí hay un elemento extra, ¿no? O sea, si de por sí ya había estrés por lo laboral, por la situación, el simple hecho de vivir en una ciudad violenta, en un país violento, ya genera cierto estrés y cierto miedo. Y si encima se inmiscuye incluso en nuestra esfera personal más íntima, bueno, hay todavía un agregado extra, ¿no? Que, como dije en un inicio, pues se puede llegar a diseminar en el resto de factores o de situaciones de la vida, ¿no?
3: Sí, en una construcción de pareja o cuando construimos una pareja, pues tenemos que ir aprendiendo y cediendo, ¿no? Qué le gusta, qué no le gusta. Yo creo que este acto es el más romántico que puede hacer. Claro. Y la otra persona me dice, ¿esto qué? ¿No? Entonces, estas cosas son las que tenemos que ir aprendiendo y construyendo, sí, ¿no? Y como decía Nadia, ¿y ahora qué sucede cuando estas prácticas están permitidas en ciertos espacios? Nada más, como decías tú, el ejemplo, ¿no? Darse la mano. Para la mayoría de las personas heterosexuales es como de lo más común. Claro. Como de el elemento que dice a todos, somos pareja, ¿no?
0: Claro.
3: Y ahora, ¿qué pasa con las relaciones disidentes o no heterosexuales, ¿no? O no binarias. Pues esto es un elemento que, como ya mencionaba, ¿no? Que les puede generar esta violencia, que les puede generar todas estas problemáticas internas, porque tal vez no es que a mí me moleste que me agarres la mano y que sepan que soy de la diversidad, sino es que no me gusta que me agarren la mano porque no me gusta, porque sudo mucho, ¿no? Claro. Tal vez, ¿no? Porque me suda la mano y me da pena, ¿no? Estas cosas son las que se van sumando, que es el componente de la vivencia de la diversidad, ¿no? Es todas estas cosas. Algo real, algo social, pero aparte toda esta, verdugo social que lo tenemos interiorizado, ¿no? Y que va a actuar con nosotros ahí de maneras bien violentas o ahí medianamente violentas, ¿no?
0: Claro, porque a final de cuentas no perdemos lo mismo, ¿no? O sea, pues qué va a pasar si si me ve alguien de mi familia y estoy en una relación heterosexual, bueno, pues que van a ir con el chisme y tal y ya, ¿no? Pero cuando somos personas disidentes vivimos el riesgo de que si estamos en una tienda nos saquen de esa tienda, nos exhiban en redes sociales, ¿no? O sea, el riesgo es mucho más grande. Claro. Y por supuesto que esto viene también de una heteronorma, ¿no? Y yo quisiera que pues le contáramos a las personas qué es la heteronorma y luego de dónde salió y dónde la aprendimos además,
1: ¿no? Bueno, la heteronorma nos referimos a eso con pues cuando las personas o en esta sociedad se entiende como las personas que son heterosexuales, ¿no? Y cómo se comportan las personas heterosexuales, cómo se comporta una relación de pareja heterosexual. Entonces, pues hablamos de una hegemonía, ¿no? Y también esto proviene desde muchos factores, porque las relaciones sociales y las relaciones de pareja son muy complejas a lo largo de la historia humana, ¿no? Sin embargo, pues la heterosexualidad se compone a partir también desde el conservadurismo y desde esta desde esta sociedad patriarcal en la que uh-huh. vivimos, ¿no? En la que se exige a las personas que actúen de esta manera, que sean de esta manera y que su identidad vaya guiada hacia el binarismo también, uh-huh. ¿no? Porque también cuando hablamos de heteronorma, no uh-huh. solamente hablamos de orientación sexual, sino uh-huh. también de identidad de género, claro. ¿no? Entonces, pues también es importante entender cuáles son estas diferencias precisamente, ¿no? Por ejemplo, las orientaciones sexuales, pues son uh-huh. nuestras preferencias o gustos, podríamos llamarlo incluso, ¿no? Que no elegimos, pero uh-huh. que sin embargo existen y ahí están, que podemos sentir afecto, amor, cariño, deseo hacia uh-huh. personas, ya sea de nuestro mismo sexo o de otro sexo, ¿no? Uh-huh. Y también de otro género. Y la identidad sexual, digo, la identidad de género uh-huh. pues es esta cuestión en donde muchas veces las personas no se identifican con estos roles binarios, ¿no? O a veces sí, ¿no? O sea, yo puedo identificarme como mujer, uh-huh. No nada más porque mi sexo biológico sea mujer, pero también hay personas que pueden identificarse como mujeres cuando su sexo biológico es otro, ¿no? Uh-huh. O incluso pueden identificarse como no binarios, ¿no? Uh-huh. O intersexual, o bueno, uh-huh. Se entiende, entre otras categorías que existen dentro de la comunidad, ¿no? Entonces, pues es importante tener en cuenta estas identidades y estas orientaciones para que podamos abrir el tema, ¿no? Acerca uh-huh. de cómo se viven las parejas no heteronormadas, la presión que se ejerce sobre ellas, porque también existe esta invalidación, ¿no? Uh-huh. Acerca de cómo viven su identidad y cómo viven su vida en general. Porque si de por sí muchas veces ya se nos cuestiona de que, ay, ¿por qué andas con el marihuano del barrio, ¿no? Así coloquialmente hablando. Porque,
0: cuando nos dicen que hay sí. que mejorar la raza, ajá, ¿no? Sí. Esas cosas.
1: ¿No? Sí, entre muchas otras cosas. Pero ¿qué pasa cuando es una pareja no heteronormada? Cuando es una pareja disidente, pues es aún peor, ¿no? O sea, las críticas caen sobre las personas uh-huh. y es como, es que estás cometiendo un pecado incluso, ¿no? Cuando claro. se habla desde la religión. O están cometiendo, pues, no sé, son perversos, son pervertidos, porque uh-huh. también se les de esa manera. Sin embargo, no tiene por qué ser así, ¿no? Uh-huh. Esa es una construcción mental y social que ya tenemos pues como predispuesta, pero que podemos cambiar.
0: Claro.
2: Yo creo que aquí también, siempre que nos preguntemos por la obra de teatro, tenemos que preguntarnos por el escenario también, ¿no? ¿Por qué pasa esto, no? Y aquí creo que tendremos que invertirlo, ¿no? Es verdad, los prejuicios son muy, muy pesados y efectivamente son aquello que nos hace actuar en última uh-huh. instancia o que nos hace no actuar ciertas cosas, ¿no? Sin embargo, también habría que pensar la razón de ser de estos prejuicios, ¿no? ¿Por qué estos prejuicios? Aquí hay una idea que a mí me gusta bastante, que es esta noción de que el sentido común es conservador. Todo el sentido común, en todas las sociedades, absolutamente todas, tiende a ser conservador. No conservador en el aspecto de que vamos a tener cierta relación familiar o de cierta manera, o sea, no conservador a lo Trump, sino que trata de mantener equilibrio, ¿no? Uh-huh. Trata de mantener un equilibrio social. El asunto es justamente qué sociedad está equilibrando, uh-huh. ¿no? Si estamos en una sociedad donde lo que se busca es pureza religiosa o producir, ¿no? Sobre todo cuando se tiene esta idea de la producción, ¿no? De sacar más ganancias, de sacar más trabajo, ¿no? Es cuando históricamente se ha visto que en esos momentos se tiende más a la fertilidad, ¿no? A valorar la fertilidad. Uh-huh. Si la fertilidad entonces es valorada, se van a valorar las parejas heterosexuales.
0: Claro.
2: Una sociedad en donde los medios de producción sean más libres, uh-huh. donde se pueda tener más, digamos, esta redistribución equitativa, por supuesto que también va a ser más libre claro. el aspecto de la sexualidad y de los afectos, ¿no? Uh-huh. Y en ese sentido también, bueno, no hay que ir tampoco demasiado lejos, ¿no? Hay bastantes ejemplos donde hemos visto que sociedades que avanzan un poco más en este modelo económico no tienen ya tantos estigmas, por supuesto los tienen, porque uh-huh. tampoco se ha llegado al punto culminante de esta cuestión. Pero sí hay menores estigmas. Y incluso hasta como mecanismos de propaganda también de las claro. sociedades socialistas, es que se puede notar como de repente hay. Yo me acordé ahorita de una escena, de una imagen muy famosa que es hasta un meme del líder chino, ¿no? Del líder socialista chino en uh-huh. su momento, que es No Xi Jinping, sino el anterior, uh-huh. Mao, ¿no? Y dos mujeres besándose enfrente, ¿no? Uh-huh. Dos mujeres que aparte eran del ejército y todo. Entonces es como un poquito de propaganda de que, mira, nosotros sí somos inclusivos. Y pues sí, en parte sí, se avanza, ¿no? Uh-huh. Pero hay algo todavía más allá, ¿no?
0: Claro.
2: Y bueno, por supuesto, esto, como podemos ver, también tendrá mucho que ver con el modo de vida, ¿no? Uh-huh. Si nuestro modo de vida es fundamentalmente de que tenemos que producir, tenemos que generar, básicamente, bueno, el que haya tanto esfuerzo, tanto empeño por mantener la familia tradicional panista, es porque se quiere, ¿no? Que haya más fuerza de trabajo, que haya más, claro, alienación, que haya más personas que puedan producir ganancias, ¿no? Uh-huh. Que no son para ellos mismos, son para los dueños del mundo, ¿no?
0: Claro. Pero además pensaba en cómo se vive una doble presión, ¿no? Claro, la presión de la heteronorma que te dice que no es adecuado, que no es lo que se espera. Pero además, cuando las parejas, por ejemplo, ¿no? Parejas no heterosexuales, están buscando formar una familia, por ejemplo, claro, ¿no? Y entonces, claro, otras personas disidentes dicen, no, pero es que ¿por qué te quieres ajustar a la norma otra vez, claro, ¿no? Y entonces la presión viene de dos lados, ¿no? No te ajustas y tampoco te desajustes, ¿no? Entonces, ¿cómo afecta esto a la autoestima, a la identidad, ¿no? ¿Qué pasa con eso?
3: Yo me quedaría con la idea de qué modelo de parejas tenemos sociales, ¿no? Uh-huh. Solamente tenemos uno que predomina. Uh-huh. Digo, ahorita David mencionaba, ¿no? Ya hay más apertura, uh-huh, y hay más reconocimiento y demás, ¿no? Pero de manera general solamente tenemos uno, que, uh-huh, es el, sí, modelo heterosexual.
0: Claro.
3: Es el que apunta al matrimonio y que apunta a la reproducción, uh-huh, ¿no? Entonces eso lo aprendemos todos porque a veces venimos de este tipo de, uh-huh, de familias. Y entonces nos dicen que es lo esperado, ¿no? Y entonces vemos que desde los espacios familiares, cuando hay un niño de 3 años con una niña de 3 años, uh-huh, y se agarran la mano y dicen, ah, ya es tu novia.
1: Sí, ¿no? Claro.
2: O cuántas novias tienes, ¿no?
1: Ajá. O cuántas niñas te gustan.
2: Ajá, claro, impresionante.
3: O mírala, es una coqueta porque agarró al niño, uh-huh, o agarró al
0: le
3: varón,
0: sonrió,
3: ¿no? Le sonrió.
0: Le sonrió.
3: O míralo cómo es de coqueto, ¿no? Entonces todo esto viene ahí como obligado, uh-huh, y acompañado, ¿no? ¿Qué sucede con las parejas no heterosexuales? Pues creo que se está en un momento en donde se están construyendo algo, se está trabajando en la marcha, ¿no? Sí. Sobre una amalgama ahí rara.
0: Claro.
3: Que cada quien la va a estar sacando a como pueda y, uh-huh, conforme a las herramientas que tiene, ¿no? Uh-huh. Sí. Entonces, sí hay estos aspectos donde para unas personas ha sido muy crítico el no caer en estos roles o en estos, uh-huh, pasos normados y que es necesario o imperante que no lo sigan, uh-huh, pero para otros es el único camino que les queda porque, uh-huh, porque les fue, digamos que después viene en la historia, ¿no? Entonces, esto es lo que sucede. O sea, tendríamos aquí que ser como más, como estar mediando, pues, uh-huh, en que sí, que no, pensarlo tal vez en la cuestión de los derechos, ¿no? Uh-huh. Que si se pelea por el derecho para el matrimonio no heterosexual, pues simplemente es un derecho y yo tengo la opción de tomarlo, claro, o no tomarlo, ¿no?
0: Claro.
1: Sí, por supuesto. También hablamos acerca de, cuando hablamos de identidad y de la autoestima, ¿no? Pues también cabe aclarar que existe esto que es la invalidación, ¿no? Uh-huh. La invalidación tanto de las orientaciones sexuales como de las identidades de género. ¿Y qué pasa cuando lo transformamos a este contexto de pareja y de presión social, ¿no? Pues que muchas veces, como decían aquí los ejemplos, pues se tiende a decir que la sexualidad de cierta persona no es válida, uh-huh, o que de esa pareja no es válida, ¿no? Que el hecho de que se quieran ajustar, entre comillas, a la norma, pues los hace menos parte de la comunidad, uh-huh, divergente, ¿no? O los hace, o incluso son menos heteronormados, ¿no?
0: Claro.
1: Entonces, pues muchas veces también se vive, ¿no? Y creo que se invalidan muchas orientaciones de muchas maneras, pero pasa mucho también con la bisexualidad, ¿no? Uh-huh, cuando, claro, las mujeres bisexuales pues tienen una pareja hombre, pues también se les dice, no que eras bisexual,
0: claro,
1: siempre fuiste heterosexual, uh-huh, ¿no? O siempre no que eras lesbiana, ¿no?
0: Claro.
1: Y es como, es que yo nunca dije eso, ¿no? Bueno, fue mi caso en, claro, algún momento también. Entonces, pues sí, es muy, muy muy importante hablar, ¿no? Como de esta presión que se ejerce hacia este tipo de personas y la vulnerabilidad que genera, ¿no? También el hecho de que es que tú deberías de comportarte así, uh-huh. deberías de vestirte así, si eres claro. Gay o si eres lesbiana, deberías de vestirte de esta manera, ¿no? Claro. Si dices que eres no binaria, pues también deberías actuar de esta manera, ¿no? ¿Por qué te vistes femenino si eres no binaria, ¿no? Claro. Entonces, pero... Pues las identidades y la orientación fluctúa. La sexualidad es un espectro sí. muy, muy grande, ¿no? O sea, nunca
0: se queda. Si te parece fijo. Bien, ¿sí? yo pido que no te pierdas de esa idea porque vamos a hacer un corte muy, muy, muy rápido. Claro, y ahorita claro. justo venimos hablando de cómo es este espectro tan grande, ¿va? Bueno, vamos a un corte y regresamos rapidito.
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5: 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En Radio Más son las 3 con 29 minutos.
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21: El Centro de Estudios y Pronósticos Meteorológicos del Estado de Veracruz, a través de Radio Más, presenta el estado del tiempo para las próximas 24 horas.
22: Se espera ambiente relativamente caluroso a caluroso al mediodía y parte de la tarde, y templado fresco por las noches y madrugadas. Habrá baja probabilidad de lluvias y tormentas eléctricas, y algunos eventos son posibles, especialmente sobre montañas y cuencas del sur, con nieblas y neblinas eventuales. Además, dominará viento del norte, noreste, este y sureste de 20 a 35 kilómetros por hora en costas, variables con rachas en las zonas de tormentas.
21: El pronóstico meteorológico del estado de Veracruz es un servicio de Radio Más.
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1: Ya estamos de regreso en Identidades Divergentes y nos quedamos con un punto bien importante que nos estaba compartiendo Nadia sobre pues cómo hay estas expectativas también, justamente hasta en quienes rompemos la norma, ¿no? Y de todas formas hay expectativas.
2: Sí, por supuesto. Bueno, retomando como la idea de que la sexualidad es un espectro muy grande, ¿no? Pues este es fluctuante, no se queda fijo. Y no por eso quiere decir, porque al escuchar esto muchas personas piensan de que, entonces nunca fuiste esta persona que dijiste ser, ¿no? Sí, se va a curar. No, eso no pasa así. La sexualidad no. La sexualidad no funciona de esa manera, ¿no? La sexualidad pues también muchas veces tendemos a tener cierto deseo hacia alguien más, que a lo mejor nosotros dijimos, pero ¿por qué? Si se supone que yo era esto, ¿no? Incluso dentro de la heterosexualidad no se es 100% heterosexual. Claro. Y eso no quiere decir que está mal, ¿no? Porque muchas personas escuchan esto y se espantan, ¿no? Así como tampoco se es 100% bisexual, claro, ni 100% homosexual, ¿no? Entre claro, otras orientaciones. Pues realmente estas identidades también fluctúan, también uno mismo va cambiando y evolucionando como persona, ¿no? Entonces significa que también al identificarse de cierta manera, pues también nosotros podemos después decidir cambiarlo, y es porque vamos cambiando con ello, y no significa que por eso nos vamos a volver heterosexuales de la nada, ¿no?
1: Claro.
2: Entonces, pero sí, también quería ahondar un poco en lo que son los roles de género, porque también son una cuestión muy importante en cuanto a las relaciones en general y específicamente las relaciones no heteronormadas, ya que, pues ya lo decía Simone de Beauvoir, ¿no? En su libro El Otro Sexo, hablando de los roles de género, de cómo esto, pues muchas veces es como, se ven como castigos, incluso el cómo no seguir esta norma de que tú por ser mujer tienes que actuar así, o tú por ser hombre tienes que actuar de tal manera. Sin embargo, pues las diversidades sexuales también rompen con esto, ¿no? Y se les cuestiona que ¿por qué no eres así? ¿Por qué no eres como la sociedad te dice que seas? ¿Por qué no actúas femenino? ¿Por qué te gustan las mujeres? ¿Por qué te gustan los hombres? ¿Por qué tú siendo hombre actúas de cierta manera que no cumple con la norma? ¿Por qué no eres rudo? ¿No? ¿Por qué no eres violento? ¿Por qué no eres agresivo? Pero bueno, realmente creo que es importante tener en cuenta, ¿no? Que existen estos roles de género, que realmente existen y que nosotros podemos cambiarlos, ¿no?
3: También, ahorita que hablamos de identidad, la verdad es que creo que nadie rescata muchas ideas muy importantes, pero precisamente también, ya que mencionamos el concepto de identidad, justamente pensemos un poquito cómo se construye esta identidad, ¿no? ¿Cómo llegamos a ella, ¿no? Porque la identidad esencialmente pues puede partir por dos caminos, ¿no? Por identificación, precisamente, algo que me gusta, me agrada, entonces lo empiezo a imitar, o por oposición, ¿no? Entonces también en cierto sentido muchas veces es un poquito como, okay, esto lo rechazo, entonces no lo voy a hacer. Y muchas veces la verdad es que la identidad heterosexual se construye a partir de eso, ¿no? De oposición. Así como tú no eres esto, tú no eres mujer, tú eres hombre, entonces te tienen que gustar las mujeres, tienes que ser así, así, así. Y precisamente a partir de ahí, con esa oposición que está tan, tan clavado, ¿no? Tan enquistado en el psiquismo de las personas, pues es muchas veces muy difícil romper con esa identidad que se tiene, ¿no? Y precisamente, bueno, Nadia planteaba este tema de la identidad como algo más fluctuante. Y me parece que sí, es bastante, bastante correcto verlo de esa manera, pero sobre todo diría un poquito jala un poquito de ambos lados, ¿no? Tanto de lo que sí me agrada como lo que no me agrada. El asunto es la libertad que tiene la persona para definir qué le agrada y qué no le agrada, ¿no? Porque justamente, ¿no? Normalmente las expectativas están pensadas, bueno, ni siquiera pensadas realmente, sino impuestas en cierto sentido, por alguien más que decide, digamos, con cierto poder o con ciertos intereses, bajo ciertos intereses,
1: claro,
3: qué es lo que interesa, que le interesa a la gente prácticamente, claro, ¿no?
1: Sí, y justo habría que preguntarnos quién es quién impone estas cosas, claro, que generalmente, ¿no? La doctora Armida, y siempre le voy a dar el crédito de esto que dice que el mundo está hecho para las personas, y le pone el nombre como de unas siglas de un banco muy conocido, porque dice que es burgués, blanco, varón, adulto, ahí ya encontrarán, y ella agrega, y heterosexual, ¿no? Entonces, claro, desde esta imposición de un hombre con dinero, blanco, heterosexual, pues todo lo demás pareciera no ser correcto, que no tiene, ¿no?, valor. Uh-huh. Y entonces quisiera preguntarles, ¿cómo es que todo este entramado de cosas llega a volverse un conflicto en las parejas no heteronormadas? O sea, ¿por qué lo volvemos un conflicto?
0: Pues es muy complejo tu pregunta. Porque tiene que ver justo con lo que aprendemos, ¿no? La heteronorma, decíamos ya, pues a fin de cuentas es como la cajita que nos dice aquí vas a caber y solamente de esta manera, ¿no? Y como decían ya, si naces con pene, entras en y tienes que cumplir todo esto, naces con vulva, todo esto, ¿no? Entonces, ¿qué pasa con lo que afecta a las relaciones no heterosexuales? Pues que de repente construimos la relación desde ese ideal, ¿no? Uh-huh. De si me gustan los hombres, entonces el hombre tiene que cumplir todas estas características que la heteronorma nos dice. Uh-huh. O si soy mujer y me gustan las mujeres, lo mismo, ¿no? A veces es así, o a veces es como yo me identifico tanto con este rol de género impuesto por la sociedad, pero disfruto de la sexualidad de una persona, de mi propio sexo, pero no acepto que tenga esta imagen, claro, ¿no? Que la sociedad me dice, en el caso de ser hombre, no acepto esta imagen masculina y me inclino más por algo femenino que en mi psique ahí funciona y se ajusta para decir, estoy mal, pero no tan mal, ¿no? Entonces, todas estas cosas se van moviendo en la construcción de la pareja y que de repente cuando construimos o intentamos crear algo que se nos ajuste a los deseos, o a esta cuestión de lo que

0: Creo que esta parte o la presencia de personas no binarias tiene que ver con el momento actual, ¿no? Hay personas de la diversidad que todavía no terminan de entenderlo y de aceptarlo, ¿no? Y de repente es como que pero es que no me hace clic, entonces o te ajustas o no te
1: Claro.
0: ajustas, porque si no, no te acepto, ¿no? No reconozco esto que mencionaba Nadia, ¿no? Que la sexualidad es una amplia gama, de verdad, no
1: Claro.
0: es algo que lo vamos ajustando. No recuerdo quién lo mencionaba en una teoría, en un teórico, que vamos definiendo la sexualidad conforme la sociedad nos lo permite, ¿no? Entonces,
1: Claro.
0: eso nos hace que nos vengamos, bueno, si soy heterosexual, o si soy homosexual, o si soy bisexual, no es lo que nos va permitiendo, pero que es una amplia gama, ¿no? Entonces esto es lo que va afectando, que de repente lo que tenemos interiorizado, lo que tenemos aprendido, de lo que vamos replicando sin darnos cuenta de los estigmas, es lo
1: Claro.
0: que va dificultando las relaciones de pareja en personas no heterosexuales.
1: Claro. Y eso justamente me hizo pensar en que también es una limitación de la identidad en general, porque bueno, se limita por supuesto a las personas no heteronormadas, pero también a las personas heteronormadas, y ellos tal vez ni siquiera se dan cuenta de esa limitación. Ese es uno de los asuntos, ¿no? Y me parece algo interesante ahorita que comenta esto el licenciado Humberto del no binarismo. Me parece que es una cuestión bien interesante, ¿no? Porque es una especie de identificación, justamente, o de identidad, más bien, de construcción de identidad por oposición, ¿no? O sea, es como de que yo no quiero ser totalmente masculino ni totalmente femenino, entonces hay algo ahí en medio que resulta en una identidad singular, que al final toda identidad es singular, ¿no? Y ese me parece que es un poco el camino que probablemente podríamos seguir como sociedad en general, ¿no? El hecho de pensar, ok, puedo agarrar elementos tal vez que me agradan de la masculinidad y elementos que no me agradan de la masculinidad, pues los desecho, ¿no? Igualmente, elementos que me agradan de la feminidad los puedo tomar y elementos que no me agradan, pues no tengo por qué tomarlos, ¿no? El asunto precisamente es que viendo el mundo como en cuestiones binarias, ¿no? Justamente como hombre, mujer, blanco, negro, apagado, encendido, pues ya hay una imposición de entrada, ¿no? Pensar en que hay ahora sí que meterse en uno de estos cajones, aunque pues vayan limitando la identidad. Y que realmente la identidad, por supuesto, no como algo natural que surge totalmente del sujeto, sino como algo que se va desarrollando con el aprendizaje, con el tiempo, que vamos, como me gusta decir, aprendiendo y aprehendiendo con H, ¿no? Que vamos tomando de otros lados, pero también vamos desarrollando nosotros por nuestra cuenta.
0: Claro.
1: Si se limita esta libertad que pueda tener el individuo para identificarse con ciertas cosas que le agradan, bueno, pues resulta en esta presión social muchas veces, ¿no? Y por supuesto en el aspecto afectivo, que es un poquito por donde comenzaba la conversación, pues también va a haber esas limitaciones, porque a lo mejor inclusive en una pareja heterosexual puede ser que haya algún gesto que a la persona, por ejemplo, al hombre le guste, le agrade, y no se sienta capaz de pedirlo o capaz de solicitarlo a su pareja, porque no es algo que hacen los
0: Claro.
1: hombres, ¿no? Hay una limitación en
0: Disfruten
1: el
0: su
1: momento.
0: sexualidad.
1: Totalmente, totalmente.
0: No, pero además pensaba que, o sea, lo estamos, o se está llevando un poco, pues, a la idea de, sí, parejas del mismo sexo, entre personas no binarias, personas trans, pero también hay otro tipo de relaciones, ¿no? Como las triejas, el
1: Ah, claro. Sí,
0: poliamor, ¿no? Que de
1: claro.
0: pronto rompen también con estas ideas de que la pareja es hombre y mujer, ¿no? Y que claro, en parejas del mismo sexo siempre terminan preguntándonos, ¿quién es el hombre? ¿Quién es la mujer? ¿No? Estas cosas.
2: Sí.
0: Pero ahora además, ¿no? Tenemos el poliamor, tenemos otras formas de relacionarnos, ¿no? Sentimentalmente, ¿no? Con otras personas, ¿no? Y entonces ahí de pronto yo digo, ah, yo ya no sé cómo funcionan, ¿no? Pues claro, para a lo mejor funcionar, pero sin ajustarse totalmente a estas heteronormas,
3: Sí, y que justo esto que mencionas ejemplifica la dificultad, ¿no?
0: ¿no?
3: Porque lo pones muy claro porque dices, ya hablamos de parejas no heterosexuales, entonces ya estamos reconociendo todo este tipo de vínculos afectivos. Pero desde lo que se está trabajando, desde una mirada crítica, tampoco se puede abrir tan fácil, ¿no? O sea, no lo traemos, lo podemos
0: Claro.
3: hablar, lo podemos reconocer, lo podemos tener de manera cercana, o incluso hasta vivirlo, ¿no? Pero no lo incorporamos, ¿no? Porque estamos hablando de
0: Claro.
3: relaciones de pareja, entonces
0: Sí.
3: pensamos, pareja, ¿no?

0: Y que son elementos nuevos, ¿no? Son elementos que se van rescatando o logrando a través de la búsqueda de derechos, ¿no? Ahorita que David mencionaba sobre las personas no binarias, me hacía pensar que desde quien trae el concepto, desde quien introduce el concepto, dice que lo queer y lo binario no es una identidad, ¿no? Uh-huh. Sino es como un punto crítico, ¿no?
1: Claro.
0: Entonces creo que cómo va cubriendo una necesidad a esta necesidad, a este punto de, uh-huh. a esta urgencia más bien de ser crítico, ¿no? Y de uh-huh. apropiarse de algo. Entonces, estas nuevas maneras de relacionarse son válidas, ¿no? Uh-huh. Obviamente nos mueven a muchos porque claro. salen de esta norma y es como de, pero espérate, no lo aprendí así.
1: Me costó encontrar uno.
0: ¿Quieres que tenga más? No, yo no voy a compartir, ¿no? Este tipo de cosas, pero pues que lo tenemos que ir ajustando, uh-huh. ¿no? O tenemos que ir reconociendo, tenemos que ir siendo muy flexibles.
1: Claro, claro.
2: Hablar también del poliamor uh-huh. es una cuestión muy difícil, ¿no? Porque de por sí ya nos vemos limitados en estos campos acerca de las parejas, ¿no? De las relaciones románticas. Sin embargo, pues también se plantea la cuestión de tanto el estigma social que hay hacia las parejas poliamorosas, uh-huh. como también dentro de las mismas parejas poliamorosas, cómo llevarlo de manera ética, ¿no? Uh-huh. Sin hacer daño a las parejas, ¿no?
1: Claro.
2: A las otras personas.
1: A los vínculos.
2: Entonces, pues sí, es una cuestión importante de retomar lo que es el poliamor. Sin embargo, también es difícil. Uh-huh. Si de por sí ya vivimos con estas expectativas sociales, ¿no? De que, si eres hombre, si eres mujer, si tienes una pareja con del mismo sexo o no, ¿no? Entre otras cosas, pues al final lo que es el poliamor pues también abarca muchas cuestiones, tanto desde la religión, ¿no? Uh-huh. La promiscuidad y todas esas uh-huh. cosas, como los derechos reproductivos. Productivos, claro. ¿no? Y sociales. Entonces, pues, justo la heteronorma mete mucha presión hacia, uh-huh. hacia este tipo de vínculos. Y claro que debe de existir la conversación, ¿no? Uh-huh. Y abrirse el panorama.
1: Claro. Aparte, la verdad sí es bien difícil, ¿no? Porque, bueno, con eso comenzaba nadie, yo también comienzo con eso. Y porque inclusive tenemos todavía el chip, ¿no? Muy, muy, muy implantado, porque incluso ahorita un par de veces se nos salía a decir de que pareja, ¿no?
3: Parejas,
1: ¿no? Justamente. Sí. Y por ahí, pues sí, tenemos como esa idea bien, bien, bien implantada que, bueno, por supuesto es una cuestión que tiene que ver con nuestro aprendizaje, con nuestra crianza, con en general las expectativas sociales, pero sobre todo me parece que es una cuestión un tanto que demuestra las rupturas de los vínculos uh-huh. en general, ¿no? No sé si se puede decir esto, pero bueno, gracias a la magia de la radio estuvimos conversando en otro momento y por ahí hubo aquí ese mismo asunto, ¿no? Platicábamos de esto, de por qué se centraba en la pareja como eje central de reproducción, ¿no? De, uh-huh. de que hubiera más descendencia, de que hubiera una familia, ¿no? Una familia nuclear, uh-huh. como decíamos, una familia nuclear claro. panista, de hijos rubios, mujer sí. rubia, hombre fuerte, rubio. También.
3: Y proveedor.
1: Proveedor, ¿no? Sí, claro. Y precisamente a partir de eso, bueno, centrándonos en esa figura de reproducción social que es la familia heteronormada y la familia además nuclear, ¿no? Muy, muy limitada, precisamente se deja de lado otros posibles vínculos, ¿no? Uh-huh. Como vínculos desde lo sexual, desde lo afectivo, pero también vínculos desde lo comunitario, ¿no? O sea, en general, me parece que se tendrían que construir las condiciones sociales para que hubiera justamente esta apertura y es prácticamente un avance prácticamente escalonado, ¿no? Pasar de la colaboración en grupo, comunitaria, prácticamente uh-huh. la amistad, que es algo bellísimo que somos capaces los seres humanos, y después pasar, por supuesto, a explorar, y bueno, ¿y qué pasa si además de sentir amistad por esta persona también siento deseo, ¿no? Uh-huh. Que no tiene nada de malo. Pero precisamente el asunto es que se piensa siempre desde el molde de tengo que tener hijos, tengo que tener una familia. Y vaya, o sea, tampoco está mal, ¿no? O sea, también uh-huh. lo podemos reapropiar críticamente. Uh-huh. El asunto es cuando limita la libertad para hacer del otras
3: otro.
1: Cosas.
3: Así
1: del
3: es.
1: Otro, por
3: sí,
1: supuesto,
3: claro.
1: ¿no?
3: Claro. Y bueno, yo siempre tengo la idea de que yo quiero un mensaje esperanzador en algún momento.
1: Y somos quejólogos.
3: Sí, y porque ya nos queda poquito tiempo. ¿Qué hay que hacer cuando se vive en una relación, en un vínculo no heteronormado, pues para también tener relaciones saludables, ¿no? Y ¿de qué nos agarramos para lograrlas?
0: Yo creo que, híjole, es que es bien complicado porque en una relación, en una, pues sí, en un tipo de relación con vínculos, con una pareja, con dos, con varios, ¿no? Siempre queremos complacer, ¿no? Uh-huh. Y de repente decimos, es que esto no me gusta, pero pues lo hago como por amor y como uh-huh. para que no se me vaya. es que le coquetean muchos, ¿no? Pensar en qué me hace sentir, uh-huh. ¿no? Porque si de repente estoy viviendo mi relación o mis vínculos o mis relaciones de una manera que me está generando tanto malestar, uh-huh. pues es ahí sí sería como un momento crítico de pensarlo, ¿no? Entonces, como regresar, pensar, poner una balanza que nuestro bienestar, uh-huh. ¿no? Si la relación, si los vínculos nos están generando demasiado malestar, tal vez tengamos que reconfigurar esa relación o reconfigurar algo en nosotros, claro. para vincularnos de una manera diferente, uh-huh. ¿no? Entonces, como tomar estas pausas de decir... ¿cómo estoy? ¿Qué estoy sintiendo? ¿Estoy bien? ¿Estoy mal? ¿Esto que estoy sintiendo mal se puede componer? Uh-huh. Pues adelante, platiquemos y veamos qué se puede hacer, ¿no?
3: Claro, y pues ya para despedirnos casi, un minutito cada uno para decirle pues también a las personas que a lo mejor están pasando por esta presión, ¿no? De vivir dentro de una relación no heteronormada, ¿qué pueden hacer? ¿A qué recurrir? ¿Cómo hacerle?
2: Bueno, pues lo que siempre recomiendo en este tipo de situaciones es apoyarse de los vínculos que se tienen, no nada más románticos, uh-huh. ¿no? También nosotros podemos construir, tenemos la capacidad de construir relaciones sociales que sean beneficiarias para nosotros, ¿no? Que sean benéficas para nosotros, donde podamos sentirnos bien con nosotros mismos, uh-huh. y demostrar nuestra identidad sin miedo a ser juzgados, ¿no? Entonces, también como personas parte de la comunidad y como personas que son heteronormadas, puede haber una deconstrucción detrás, uh-huh. de ambas partes, ¿no? Hasta llegar a un punto en donde podamos acordar el llevarnos bien entre nosotros, porque no estamos peleados, uh-huh. ¿no? Por supuesto. Y porque lo que importa aquí son los derechos de las personas, ¿no? Uh-huh. El no vulnerarnos entre nosotros, y claro que podemos formar comunidades en donde, claro. se incluyan este tipo de identidades y apoyarnos de eso, ¿no?
3: Claro, gracias.
1: Bueno, rapidito, yo creo que sí, precisamente importa el respeto a las otras personas, y creo que por ahí podremos empezar, ¿no? Uh-huh. Empezar a construir, a ceder, ¿no? También a decir, ok, a lo mejor no siempre soy yo el que tiene la razón, a lo mejor no siempre soy yo el que puedo imponer mi voluntad. Y también empezar a ceder a esa falta, ¿no? Que uh-huh. comentábamos, de que, bueno, a veces me voy a sentir mal, claro, es normal, me voy a sentir mal por algo que hiciste, uh-huh. pero lo podemos hablar, ¿no? O sea, lo podemos terminar hablando, y sobre todo hacer un esfuerzo, que me parece un esfuerzo monumental, porque la verdad sí es complicado cuando uno no tiene el chip uh-huh. ya implantado, de escuchar a los otros, ¿no?
3: Claro.
1: De decir, voy a escuchar tus necesidades porque me preocupan tus necesidades, uh-huh. porque es un poquito ese doble conflicto que mencionábamos, ¿no? A lo mejor yo quiero que mi pareja haga algo, pero él no quiere o ella no quiere porque tal vez su familia le va a decir algo, porque tal vez tiene miedo a que pase algo, a que le digan algo. Uh-huh. Y bueno, por ahí hay muchos casos donde ahí se hay una ruptura, y es uh-huh. hasta cierto punto comprensible. Pero, por supuesto, me parece que aquí algo importante es la comunicación, y sobre todo diría yo la empatía, ¿no? El poder ponernos en los pies, en los zapatos del otro, y por supuesto también, como comentábamos, no explicarle al otro cómo debe llevar su vida, claro. sino aprender un poquito más a escuchar, a ceder y sobre todo a ser compasivos, ¿no?
3: Claro.
0: Y que si hay mucho malestar emocional, sepan que hay instituciones que podemos brindar atención, uh-huh. como CIJ Jalapa, que estamos en Avenida Acueducto, esquina Ruiz Cortines. En redes pueden tener más información de los servicios que brindamos. Estamos en todas las redes como @CIJ Jalapa.
3: Perfecto, pues muchísimas gracias a los tres por desarrollar tan bien este tema, que es importante que lo hablemos. Y pues gracias a América García en la producción y a todas las personas que nos escucharon, y pues que nos sigan escuchando la próxima semana. Nos vemos, gracias.
0: Gracias.
1: Gracias. Gracias.
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8: En Radio Más son las 4 en punto.
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1: En Radio Más son las 4 con 27 minutos.
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1: En Radio Más son las 4 con 56 minutos.
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1: En Radio Más son las 5 con 23 minutos.
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5: El Centro de Estudios y Pronósticos Meteorológicos del Estado de Veracruz, a través de Radio Más, presenta el estado del tiempo para las próximas 24 horas.
10: Se espera ambiente relativamente caluroso a caluroso al mediodía y parte de la tarde, y templado fresco por las noches y madrugadas. Habrá baja probabilidad de lluvias y tormentas eléctricas, y algunos eventos son posibles, especialmente sobre montañas y cuencas del sur, con nieblas y neblinas eventuales. Además, dominará viento del norte, noreste, este y sureste de 20 a 35 km por hora en costas, variables con rachas en las zonas de tormentas.
5: El pronóstico meteorológico del estado de Veracruz es un servicio de Radio Más.

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1: En Radio Más son las 6 en punto.
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